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Ok, arrancamos fuerte y con toda la actitud. Y es que a ver. Toda la semana, espérate, es que está bueno el chisme aquí. A ver, espérense.

0: Ok, a ver, me acabo de aventar un tú a tú, porque resulta que el señor Pepe Morales ya lo habían exhibido en Qué Mañanas. Siempre anda guardando ahí los accesos. Uno va al cajón y resulta que hay accesos de Queen en el ¿qué vino? En el 80 y algo, ¿no? En el 90 y algo. Uno revisa el cajón y resulta que hay del Tecate Comuna del 2002, una cosa así. Entonces, mira, andamos rascándole. Yo sé que hay mucha gente, mucha gente que participó para lanzarse hoy al concierto de Ricardo Montaner, hoy 12 de mayo, a las 9 de la noche. Y es que, a ver, los boletos que estuvimos dando a través de la Frecuencia Naranja los dimos en todos los accesos, desde la semana pasada, en redes sociales, que si la aplicación, que si Twitter, que si Instagram, que si Facebook. Estuvimos dando un montón de boletos y yo sé que hay mucha gente que de verdad tenía muchísimas ganas de ir y estuvo participe todos los días. Yo la verdad es que me voy a lanzar en este momento a la oficina del señor Pepe a ver si todavía me queda algún boleto doble, que según él seguramente lo va a guardar para pegarlo en su libreta, ¿verdad? Estoy completamente segura que para eso los ocupa, para forrar sus libretas. Entonces vamos a ir a ver, y en caso de que me encuentre un acceso doble o un boletito por lo menos, o lo que haya, mira, si encontramos lana, pues lana damos. Les estaré avisando en unos minutitos más. Mientras tanto, quienes quieran este acceso, en caso de que lo encuentre, un acceso doble o un acceso sencillo, comiéncense a reportar a través del WhatsApp en cabina. Voy a ver si de verdad, como dijeran la gente adulta, hay quórum. Vamos a ver qué tanto si hay gente todavía que tenga la disponibilidad hoy de ir, porque a ver, es hoy el concierto, ¿no? Si ya tienes algo que hacer, pues no, mejor seamos bien sinceros, y si los encuentro, pues me voy yo, ¿no? Entonces, pues está fácil, fácil y sencillo. Si de verdad hay gente que todavía está esperando y buscando esos boletos, pues yo voy a hacer lo posible y vamos a ver qué cosa encontramos en el cajón del señor Pepe Morales. Mientras tanto, son las 6 de la tarde ya con 11 minutos. 22-27-360-941 es el WhatsApp en cabina. Vamos a ver, por aquí hay mensajitos de voz, a ver qué dicen.
1: Hola, yo me muero de ganas de ir, por favor, denme un acceso doble, o triple.
0: O cuatro, por favor, los que haya. A ver, por aquí hay otro mensajito de voz, a ver qué más dicen. Vamos a ver, echen chisme ustedes.
2: Marian, claro que sí, queremos ir, bueno, sí quiero ir.
3: Fácil y sencillo, si de verdad hay gente que todavía está esperando.
2: Mañana, no, pasado, mañana es mi cumple.
3: Yo voy a hacer lo posible.
2: Quiero ir, gracias.
0: ¡Ándale! Mañana, ¿pasado mañana o mañana? Ya no entendí cuándo. Pasado mañana es tu cumple, pues mira, sería un buen regalo, ¿no? Vamos a ver por aquí qué más dice...
4: Hola María, ¿qué tal? Muy buenas tardes. Segurito te vas a encontrar los 941 varos que se clavó. Segurito. Ahí los rifas.
0: Yo estoy segura que sí. Mira que el cajón de Pepe es como la bolsita de Hermione Granger, que encontraban un montón de cosas sin fondo, así. Dice aquí... A ver si ya me hacen caso hoy. Qué mañanas no me hicieron caso, ni Mar tampoco me hizo caso. Dice, muchas felicidades a la Alex Rocha. Saludos, terminación 8906. Qué malos que no te hicieron caso. Terminación 2703, saludos, reportándome, dice. A ver, terminación 1434,
4: bueno,
0: ¿qué dice?
4: Marian, dile a Pepe que ya no se guarde esos boletos, porque así como lo quemaron en Qué Mañana, yo también lo voy a quemar ahorita. Un saludo. Ojalá haya boletos para poder llevar a mi mamá.
0: Ay, yo también espero que sí encontré. Es que de verdad él los guarda nomás para forrar sus libretas, estoy segura.
5: Hola. He estado participando durante todo el día para ganarme esos accesos. Espero podérmelos ganar, por favor. Se los ruego.
0: Ay, ojalá que sí. Mira, que yo espero que si encontramos, de verdad se los gane alguien que esté participando.
6: Ojalá y sí se pueda, ojalá y sí.
0: Vamos a cruzar los dedos. Ahorita, mira, ahorita estoy en el micrófono, pero saliendo de aquí voy a ver al cajón, a ver qué hay.
7: ¿Qué onda, Marian? Aquí reportándome. Como dijeran por ahí, limosnero y con garrote, yo a ver si te encuentras una lanita en efectivo, que como hace falta estos días, que ha estado bien tranquila la chamba, yo no tengo tiempo de ir a conciertos, desgraciadamente, pero una lanita, ya sabes, eso sí me caería de perlas.
0: Mira, igual ya encontramos accesos del cine, de Inflalandia, ¿qué más hemos dado? Vamos a encontrar de la premiere de Titanic, seguramente.
8: Hola, Marian.
0: Hola.
8: Yo quisiera los boletos. Ayer fue el cumpleaños de mi novio y si no me los gano me va a cortar.
0: ¡Hora! Pues también tú, ¿cómo no le felicitaste o qué? No, tampoco te estés aguantando así, hermana. A ver qué dice.
6: Marian, ya estoy aquí. Por favor, Marian, ya estoy aquí.
0: ¿Cómo que ya estás aquí? Pues, ¿qué te vas a invitar? A ver, hablemos claro. No, no es cierto. A ver, entonces, a ver, hagamos un trato. En unos minutos regreso. Mientras tanto, voy a ver qué me encuentro en el cajón. Te digo que seguramente hay boletos Premier de Titanic, de la película de dinosaurios, de ¿cómo se llama? Candy la oruga. Seguramente hay por ahí. Para ahí vamos a encontrar. Y si encuentro alguno que nos sirva para este espacio, se los voy a dar. ¡Ya! Mira, que no se le queden. Si le falta la colección para forrar su libreta, ni modos. Entonces, regreso en unos minutos. En tanto son las 6 de la tarde, ya con 14 minutos. Me escuchas hasta las 9 de la noche acompañándote en esta tardecita de martes 12 de mayo. 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
3: Atención a ti que te encuentras al frente del volante porque vas a toparte con carga vehicular en el Boulevard Hermano Cerdán, desde el Boulevard Norte y hasta Boulevard San Felipe. También hay tráfico en la calle Chignahuapan, desde la calle Aljojuca y hasta Teciutlán Sur. Y finalmente hay tráfico también en el Boulevard del Niño Poblano a la altura de la Avenida 11 Sur. Por favor, como todos los días, tómalo muy en cuenta, maneja con mucha precaución. 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
1: Ah, ¿verdad? ¿Qué dijeron? ¿Qué dijeron? Que el señor Montaner nomás eran canciones así, que para llorar y para dedicar. Y no, pues también tiene su saborcito, imagínate. Ya en un ratito, yo estoy segura que esta canción va a estar en el setlist. Así que yo quiero que si tú eres de los que van al concierto, la grabes y subas la historia así bailando y moviendo el bote, ¿no? De la tenga. Oigan, pues ¿qué creen que me encontré en el cajón del señor Pepe Morales? Mira, es más, dice, te voy a empezar a leer lo que dice. Dice, auditorio, GNP Seguros Puebla Pue. Dice, acceso principal. Dice, cortesía. Dice, mar 12 May 2026. O sea, martes 12 de mayo del 2026. 21 horas. Dice, EXA, porque viene el loguito a un lado. Ojo, porque si alguien llega y te quiere vender algún boleto que diga cortesía, no lo hagas. No lo hagas porque estas son cortesías y son para ustedes, para que disfruten de los eventos. Y abajo dice cargo por servicio $0, justamente porque estos boletos son gratuitos, o sea, son cortesías de la frecuencia naranja. Del lado izquierdo dice sección cortesía, 12.05.2026, 21 horas. No te voy a leer el folio porque qué tal y se van ustedes. Dice, el último regreso tour. Y arribita dice, etiqueta. Y más arribita dice, Ricardo Montaner. ¡Bravo! Mira que ese señor, el Pepe Morales, lo quería para forrar su libreta. Pues bueno, ya, ni modos, lo dejamos sin este de la colección de los conciertos que hubo en el 2026. Así que tengo este acceso doble. ¿Cómo se va? Como ya el concierto es ahorita, o sea, en un ratito, se lo voy a dar a la primer persona que llegue a las instalaciones de EXA. Así que estamos en Plaza W, sobre Vía Atlixcáyotl, casi frente a la vista. ¡Lánzate! Pero mira, en fa, si andas en la zona de Angelópolis, por las Torres, Mayorazgo, incluso yo creo que hasta Cholula te da tiempo. Tú vente, que no pierdes nada. Estamos aquí en Plaza W, le pichas al elevador, píchale como medio así suavecito porque es medio berrinchudo el elevador y a veces no agarra. Y entonces, ay, el Pepe Morales me está escribiendo que una ubicación de una grabación de mañana. No, espérate, ahorita te estoy exhibiendo al aire, espérate. ¿Qué te decía? Ah, sí, Plaza W, sobre Atlixcáyotl, le pichas al elevador suavecito porque te digo es berrinchudo. Subes corriendo. Y estamos como los baños, así te vas al fondo a la derecha, ahí estamos. Luego vas a ver la cabina, pues obviamente las puertas están cerradas, ¿no? Y ya nomás nos haces señas así en el vidrio de la cabina y tienes tu acceso doble si eres la primera persona en llegar. Entonces, ya te la sabes, son las 6:33, está temblando el piso de EXA, espérense, creo que ya llegó alguien. Ahorita les cuento el chisme y pues metemos a esa persona al aire para que haga el programa conmigo ya que está aquí, ¿no? Son las 6:33, te mando un beso totote, maneja con precaución y en todas partes ponte EXA.

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2: Atención a ti que te encuentras al frente del volante. Hay carga vehicular en el Boulevard Carmen Cerdán, de la calle Francisco Villa y hasta la calle 5 de Febrero. También hay tráfico en Avenida Las Margaritas, desde la calle Miguel Hidalgo y hasta la 16 de Septiembre. Por favor, tómalo muy en cuenta, maneja con mucha precaución y en todas partes, ponte Exa.
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22: Ya la segunda hora a través del 94.1 dice terminación 5424. Me ganaron por segundos, ni hablar, nunca gano. Ay. Y me mandó una foto de un elote. Mira que no me diste el elote, si no hubiéramos hecho una excepción. No es cierto. Ay, no. Es, a ver, sí, para ver, los que estaban participando, ya. O sea, todavía ni acababa yo de hablar cuando ya había llegado la persona que se los llevó. Dice, sí, estaba por allá. ¿Qué más? Terminación 0456, creo que era un mensajito de voz. También la terminación 0833. Terminación 6930, saludos a Pilita hasta Tehuacán, que decía que si se los guardábamos y le daba tiempo llegar, pero... Ay, mi Pilita hermosa, no te digo que todavía ni terminábamos de hablar cuando ya estaba la gente aquí. Entonces, a ver, con la pena del mundo, toda la gente que vino después, los que llegaron unos segundos después, discúlpenos, eran los últimos que encontré en el cajón del señor Pepe Morales. Pues ya, se fueron los accesos de Ricardo Montaner. Mientras tanto, pues yo sigo echando el chisme contigo a través de la frecuencia naranja. Recuerda, WhatsApp en cabina, por ahí echamos chisme 22-27-360-941. Es ya buenas tardes, porque son las 7 de la noche ya con un minuto. Jules de los controles y sus 300 espartanos de Tehuacán.

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1: Oigan, ¿se acuerdan que ayer, justamente ayer, estábamos platicando con el señor Alex Rocha? Pues acerca de este crucero, que es el antivirus, que el norovirus que ya se encontró en otro crucero, que por cierto, ahí te va. Ese otro crucero, Princess no sé qué se llamaba, también es de los primeros donde se detectó coronavirus. Pero bueno, esa es otra historia. La cosa es que en la mañana, ya tú sabes, en el tema de andar scrolleando redes sociales. Ay, ay, ay, ¿cómo abordamos esto? A ver, viendo redes sociales, hay una teoría de la que no hablamos ayer con el señor Rocha y que está generando mucha controversia en redes sociales. Y eso justamente fue un capítulo de qué serie, ¿te acuerdas? Hay una serie que ha sido muy señalada por predecir el futuro en ciertos capítulos, muchas cosas muy atinadas, que el 11 de septiembre, que el nombramiento de Donald Trump, que hasta una lesión de...

0: Neymar. ¿Te acuerdas qué serie es? Bueno, estamos hablando nada más y nada menos que de Los Simpson. Hay un capítulo donde se suben a un barco, a un crucero justamente. Y en ese crucero hay un área que está contaminada con un virus. Y no solo eso, se empieza a propagar entre la gente y resulta que es un tipo de virus que puede adquirirse por respiración, ¿no? Entonces, a ver, eso está generando mucha controversia. Eso y que la portada del Economista, que recuerda que esa portada cada año genera mucha controversia porque dicen que con esas portadas están prediciendo el futuro de ese año en particular. La portada de este 2026, ¿adivina qué tenía? Pues sí, efectivamente, tiene un barco ahí. Entonces, a ver, sí está generando mucha paranoia en este tema de redes sociales, de las predicciones, etcétera. Pero como ya hablamos mucho del tema y ya me quiero sacar la imagen del crucero, vamos a platicar pues justamente de algunas películas y series que hablan de temas apocalípticos. Porque, a ver, ¿te acuerdas cuando en el 2012 decían que se iba a acabar el mundo, que por el calendario maya, que no sé qué, que no sé cuánto? Pues no faltó la película del calendario maya, del fin del mundo, y así se llamaba, 2012, ¿no? Ayer, ¿te acuerdas de la película que estábamos haciendo con el señor Rocha? Si alguien tuviera que hacer una película de esto que está pasando en el barco, digamos que ya que pasó, digamos que vamos a salir, que nomás es un capitulito ahí medio un tropezón, y vamos a salir de ese capítulo y que no se va a repetir, ¿verdad? Entonces, ya que nos dé risa, ya que les contamos a los demás, cuando ya nos da risa, cuando ya lo superamos, ¿cómo harían la película, no? ¿Y qué otra película nos habla sobre el fin del mundo? Guerra Mundial Z, ¿no? Que ahí es un fin del mundo alterno, ¿no? Ahí ya estás hablando de zombies, etcétera. Hay una película, a ver si ustedes me ayudan. Hay una película que se trata de que la naturaleza está viéndose amenazada y entonces a través de las plantitas como que segregan una sustancia que cuando el humano la huele se autodesvive, o sea, se desvive pues solito, ¿no? Y como que respira algo y le dan ganas de desvivirse y la gente se empieza a desvivir. Y entonces, como a mitad de la película, ya que va a acabar, se dan cuenta de que es una cosita que están segregando las plantas para como que defenderse, ¿no? Del calentamiento global y todo eso. A ver si ustedes saben cómo se llama, porque yo no me acuerdo. Y nada más alguna vez la vi en una de esas ocasiones en las que te subes al autobús rumbo a Izúcar de Matamoros y te ponen una película y ya medio la viste, pero no sabes ni cómo se llama. Y le pregunté al chofer y él me dijo, no sé, ya vienen programadas. Pero estaba re buena tú. Te digo que era así como que alguien, como que olían las cositas que habían en la naturaleza y la gente se autodesvivía. Todo empezó en Central Park, justamente. Me acuerdo que estaban dos chavas. De repente como que se empiezan a mover los árboles y así como que se quedan en shock. Las personas que ya olieron eso como que se quedan en shock después, unos segundos antes de desvivirse. Y una chava se entierra así una pluma, creo. Ah, no, una cosa que tenía en el cabello, uno de esos palillos que se ponen las chicas para hacerse un chongo y se lo entierra así bien feo en el cuello y ya la gente, otros que se empiezan a aventar, una cosa así bien, bien random, pero que también habla de tema de apocalipsis. Así que, si ustedes saben cómo se llama, mándenmelo a través del WhatsApp en cabina 2227-360-941. Mira, por aquí me mandan una foto. El fin de los tiempos. Ah, ¿el fin de los tiempos cuál es? ¡Ah, pues es eso! ¡Espérate! Dice, lo hemos sentido, hemos visto las señales, ahora el fin de los tiempos está sucediendo. ¡Justamente! Sí, es esa. Ya que vi al actor, sí, es esa. El fin de los tiempos. Creo que esa es de mis favoritas, así que como que te dejan pensando. ¡Ajá! Mira, y me manda una captura de pantalla de las dos chavas que están en Central Park. Sí, justamente, gracias a la terminación 6620, que ya me dijo cómo se llama. El fin de los tiempos. Sí, justamente es esa película. A ver, ¿qué otras películas ustedes recuerdan que son así como apocalípticas? O algunas series. 2227-360-941. Y hay algunas que están como no exactamente basadas en hechos reales, porque no es algo que haya pasado, pero sí como basadas en teorías que supuestamente pasarían o hubieran pasado, ¿no? Como la de 2012, que según todo el mundo decía que en el 2012 se iba a acabar el mundo, pero bueno. 2227-360-941. Películas y series post-apocalípticas incluso. Hay algunas que van después, ¿no? De que ya se acabó el mundo. Platícamelo todo. Son las 7 de la noche, ya con 13 minutos. Y estamos, pues, armando el escenario, ¿no? Porque recuerda que hoy es martes de Crackles Clown. Y esto se va a poner buenísimo. 7:14, en todas partes, con Texa.
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1: Oigan, a ver, no, espérate, pon el fondito de terror para que sintamos así como ese miedito del tema apocalíptico. Dice, esta también, tía Marían, la terminación 4117. ¿Cuál es? ¡Ah, ya! Bird Box, que decíamos fuera del aire con Jules. Este está en Netflix, es de la grandiosa Sandra Bullock. Pero te acuerdas que en esta, es película, ¿verdad? No es serie, es película. Ajá. Y en esta se supone que no tienen que ver. Son como unas aves, ¿no? Que ahí son las que están así como haciendo el apocalipsis. Como unas aves. Sí, sí, a mí se me hizo bastante buena, la verdad. ¿Qué otra? Decíamos, Jules, En Silencio se llama, creo, ¿no? Sale la chica que sale en El Diablo Viste a la Moda, la Emily. Ah, ¿así se llama la actriz? ¿Emily Blunt? Ah, es que también ahí se llama Emily, ¿no? En El Diablo Viste a la Moda, según yo, creo que sí. Ah, pues mira, sale Emily Blunt y ahí no tienen que hacer ruido. Es la esposa de el director. Ah, sí, sí, justamente. No tienen que hacer ruido. Hay una parte donde va caminando y como que se le entierra algo en el pie, me acuerdo. Un clavo, ¿verdad? Ajá. Y yo así de... ¡Ay, ay, ay, ay! Ajá, está embarazada. Y luego cuando el bebé llora, también es... ¡Ay, no! Y le tienen que tapar la boquita para que no llore. Y luego el señor este que se encuentran que tiene ahí como un búnker. No, no, esa también se me hace muy buena, pero no me acuerdo cómo se llama. Creo que se llama En Silencio. El Día Después de Mañana. ¿Te acuerdas? Esta salió en el 2004 y esta sí es más como hablar de cambio climático, etcétera. Y aquí se supone que está pasando algo que unos especialistas predecían como para muchos años, ¿no? Y de repente cuando ya empieza a pasar, pues no le creen al protagonista, ¿no? La gente dice como de nada, pues, no friegues, esto va a pasar dentro de mucho tiempo. O sea, sí, pero dentro de mucho. Y ya que está pasando, pues resulta ser que sí es muy real, y el meollo del asunto aquí, o más bien el punto central de este fenómeno que está ocurriendo es, si no mal recuerdo, es justamente en Nueva York también. Mira, todo pasa en Nueva York, qué bueno que no estamos allá. ajá, y entonces es justamente el hijo del protagonista quien pues se ve envuelto en este fenómeno, ¿no? ¿Qué más? Terremoto, la falla de San Andrés. Ah, justamente... Viste la terminación 6603, la falla de San Andrés. Mira, lo pensamos igual. En la falla de San Andrés es una destrucción masiva en California. Y aquí, esta sí está basada en cosas que supuestamente podrían pasar. Y digo supuestamente porque son predicciones al final de cuentas, ¿no? Que sí hay un riesgo ahí en el tema de esta, pues así se le conoce, ¿no? Esta falla, ¿no? De San Andrés, y que se cree que si llegara a haber algún terremoto, pues sería... Digamos que vamos a decir que está dramatizado en la película para que no nos espantemos, aunque quién sabe si llegara a pasar, no sabemos cómo sería, ¿no? Pero la cosa es que sí, justamente está inspirada como en esta teoría, y pues aquí es, ya sabes, terremoto y se abre la tierra y todo el mundo ahí, pues sí, un tema apocalíptico, ¿no? ¿Qué otras películas como que narran un tema de apocalipsis, un tema del fin del mundo? Guerra de los Mundos. ¡Ah, claro! Guerra de los Mundos. Esa me daba un montón de miedo cuando estaba chiquita. Tú sales esta niña Dakota Johnson, ¿no? Muy, muy, muy famosa, tanto la película como la actriz. Muy buena, la verdad, a mí se me hacía bastante buena. Sale Tom Cruise como el papá. Esta sí yo la veía como más real. Por eso me daba miedo, porque yo decía, esta sí puede pasar tú. ¿Qué tal? Y el día de mañana así como que caen unas cosas al piso y de repente pues, son naves espaciales y nos van a matar y los extraterrestres y nos van a dominar y así. A mí sí me daba un montón de miedo esa película, la verdad. Volcano, el Pico de Dante. Son diferentes, ¿verdad? Pico de Dante es ¡Ay, no! Esa también... ¡Ay, yo soy re miedosa! Todo me da miedo. Eso también me daba mucho miedo porque yo decía, ¡es el popo! Y entonces cuando decían, no, pues el volcán tiene esta actividad, sobre todo que se pone medio alterado, Don Popo, lo hacemos enojar en diciembre, ¿no? Casi siempre es por fin de año. Y yo decía, no, es que en la película de Pico de Dante hace erupción y no sé qué y así. ¿Y te acuerdas? No sé si es esa película donde sale una viejita que tiene que cruzar como su familia en una... Es una viejita así bien enojona, ¿no? Creo que sí es en esa película. Que su familia tiene que cruzar como un lago y eso ya se hizo ácido porque está como con la contaminación del volcán y no sé qué, y está como super hirviendo, algo así, no sé. La cosa es que la viejita se baja de la lanchita esta, del barquito chiquito, no sé cómo se llaman los barquitos chiquitos, lanchas, ¿no? Botecito, canoa, lo que sea. La viejita se baja con tal de empujar a su familia y pues se le queman las piernas así horrible. ¡Lancha! ¡Lancha! Gracias, terminación 6603. Gracias, gracias. Sí, ¿no? Es ahí donde sale. ¡Ay, no! Yo sí decía, ¡pobrecita! ¿No? ¡Ay, no, no! Yo sí sentí feo en esa película y sí me da miedo porque yo decía, ¡comadre, es el Popocatépetl! Pero, ¿qué otras películas nos hablan de temas apocalípticos? Son las 7:35. Ya nada más 25 minutos nos separan de las 8 de la noche y vamos entrando a la recta final. Así que comunícate conmigo. Hasta me puse nerviosa tú. 22-27-08. No es cierto. Voy a dar mi número personal. 22-27-360-941. Miren que ya me puse bien nerviosa. ¿Es eso o es que ya está llegando el Crackles? Son las 7:35. 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
4: Bienvenidos a la recta final a través del 94.1. Yo me voy a sincerar con ustedes. La neta es que ahorita ando como niño con juguete nuevo, porque estoy con el tema del albumcito. No sé, la verdad es que no sé cuántas estampitas ya llevo. No llevo ni la mitad, tú. O sea, ya es de llevar como una décima parte, una cosa así. Pero, pues por algo se empieza, ¿verdad? Así que si hay alguien que también esté juntando sus estampitas del álbum del Mundial, que ya les decía en la mañana, yo creo que este va a ser un tema histórico. O sea, sí, todos son coleccionables, pero este se me hace como muy especial porque es el último que va a sacar Panini, que llevaba pues todos los mundiales sacando su álbum, y este es el último. Ya el siguiente mundial pues va a ser a cargo de otra empresa. Entonces, pues, quién sabe cuál sea la dinámica que manejen, pero a mí sí se me hace como muy, muy, muy especial este álbum del mundial. Nada más que sí va a salir bastante, yo no creo, la verdad es que yo veo muy complicado llenarlo, porque sí está medio caro, tú. En la parte de en medio viene una sección donde son estampitas solamente de pues esta empresa refresquera, que está junto con Panini, ¿no? Bueno, ya de Coca, sí estoy diciendo Panini, porque no voy a decir Coca. Y haz de cuenta que viene solo esa sección de esas estampas. ¿Te acuerdas que en el mundial pasado esas estampas salían en la de 600, en la botella de 600, en la parte de adentro? O sea, había mucha gente que estaba haciendo trampa de las tienditas o así, pues les quitaba las estampitas, ¿no? Pues esta vez lo pusieron más difícil, porque tienes que comprar dos de 600 más 10 pesos el sobrecito. Y si intentas pasar solo el sobrecito, cuesta 300 pesos. Y ese sobrecito solamente trae una de esa sección, trae otras dos de las normales, pero nada más trae una, tú. Eso sí se me hizo como bien, bien caro, tú. Eso sí se me hizo bien tramposo. Yo creo que esa sección nomás voy a ponerle una y ya. Para alguien que compre cocas, por ahí hágame paro, le pincha 10 pesitos, yo se los pago y me pasa el albumcito de coca nada más. Oigan, ya la recta final a través del 94.1. Seguimos platicando acerca de algunas series o películas que hablan sobre el fin del mundo. Post-apocalipsis o apocalipsis. Nos faltan todavía algunas muy buenas, así que te sigo leyendo. WhatsApp en cabina, 2227-360-941. 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
1: Dice por aquí la terminación... Sí, todavía el de terror, espérate. Terminación 1733, Armageddon, o Armageddon, porque lleva un acento en la O. Pero ¿cuál es? ¿La de Bruce Willis? ¿El meteorito? Creo que nunca la he visto tú. Tienen que perforar para explotar, dice Jules. No, nunca la he visto. Eso sí te la debo, no la he visto, la neta. Terminación 6603, hasta está cantándola. A ver qué dice aquí.
2: Hola, Marian, te faltó la de Señales, del actor que dirigió Apocalipto.
1: De Mel Gibson. ¿Señales? Esa tampoco la he visto tú. Ay, según yo soy bien conocedora de películas que hablan del fin del mundo porque me gustan un montón y no la he visto. ¿Ese extraterrestres también? Esa no la he visto, fíjate. Mira, aquí dice... Las 12 mejores películas sobre el fin del mundo que marcaron el cine. Evidentemente vienen algunas que ya mencionamos, pero empiezan la lista con Children of Men. Y dice, es de Alfonso Cuarón. Esta no la conocía, fíjate. Dice, sucede en un futuro distópico en el que los humanos han perdido la habilidad de procrear y reproducirse, por lo que se enfrentan a una realidad de su propia extinción. La humanidad está en caos y el miedo y la desesperación han provocado conflictos en todo el mundo. Pero cuando una mujer embarazada aparece, un hombre debe ayudarla a atravesar un territorio peligroso para llegar a un lugar seguro para ella y su bebé, que podría devolver la esperanza a todos. ¡Sí, claro! ¡Ya sé cuál es! Es una donde justamente la humanidad, así tal cual, ya no pueden tener bebés, ya no pueden tener hijitos. Y hay una chica que está embarazada y entonces cuando nace su bebé y empieza a llorar, todos se quedan así bien... sacados de onda y hasta la guerra como que se detiene en un momento y todos así de ¿qué onda, no? Porque pues nunca han escuchado el llanto de un bebé. Se supone que ya no pueden tener bebés y ya nadie, todos son estériles y pues ese es un fin del mundo, ¿no? O sea, como poco a poquito. Pero justamente esta muchacha tiene a su bebito ahí. Sí, es cierto. No sabía que se llamaba así, Children of Men. Wanna miss a thing, don't wanna close my... ¿La de Armageddon? ¿Sale ahí? Dice Jules que con esta nos acordemos de Armageddon. A ver, siguiente, Interestelar. Oye, y sale Anne Hathaway y Matthew McConaughey. Dice, una obra maestra de Christopher Nolan. Cuenta que estos dos actores, Annie y Matthew... sucede en un futuro en el que la humanidad se enfrenta a un grave problema, ya que debido a cambios climáticos se están quedando sin comida y sin la posibilidad de cosechar y cultivar. Para salvar a los humanos, una misión es enviada al espacio, donde un grupo de astronautas deben encontrar un nuevo planeta que pueda ser el hogar de la humanidad. Esa tampoco la vio tan lejana, más ahorita que ya fueron otra vez a la luna y todo esto, y que va a ser la luna como un punto de partida para otros planetas. Esa sí la veo cercana, pero no la he visto, la película. Esta dice Leave the War Behind. Y esta dice, basada en la novela del mismo nombre, esta película está llena de teorías de conspiración, paranoia y ataques tecnológicos. Protagonizada por Julia Roberts, Mahershala Ali y Ethan Hawke. La película sigue a una familia que viaja a una casa... en la playa para pasar el fin de semana, donde reciben la visita inesperada de dos extraños que dicen ser los dueños y que buscan quedarse ahí debido a un apagón en la ciudad. Pronto, la familia y los extraños se dan cuenta de que el apagón es la señal de algo mucho más grande y empiezan a temer que todo se trate de algún tipo de ataque y sus vidas estén en peligro, pero no pueden estar seguros de nada y deben aparentar confiar unos en otros si quieren sobrevivir. Esta se me hizo súper interesante y dice que está en Netflix. La voy a ver, fíjense, la voy a ver al rato y ahí les platico. Se llama Leave the War Behind. Vamos a ver qué tan buena sale. Obviamente dice The Day After Tomorrow, esta ya la hablamos, el día después de mañana. 2012 también ya la platicamos. ¡Contagio! Esta no la he visto porque siento que me va a dar miedo. Pero es una película que salió en 2011. Comienza cuando una mujer vuelve a casa de un viaje a Japón. Pronto ella cae enferma y es llevada a un hospital de emergencia donde se descubre que tiene un virus letal y altamente contagioso. Poco a poco más personas comienzan a enfermar, millones mueren y el resto queda pues desesperado por mantenerse a salvo y por obtener una cura que pueda salvar sus vidas. Esta me suena muy cercana y fue del 2011 tú. O sea, todavía no habían indicios de la pandemia, o por lo menos no a nivel público, ¿no? Entonces, esta sí ya la había visto, pero me da... Sí, no, el que hizo esta película ya sabía cosas. La verdad es que a mí sí me da cosita verla. Qué bueno que no la he visto. Y finalmente dice por aquí, ¡Wally! Vamos a platicar más adelante de otras que vienen más adelante, pero más adelante vamos a platicar otras que vienen más adelante. Mira que ya ando en las últimas. ¡Wally! Sí, por supuesto, también. Aunque es animada, pues sí nos habla de un fin de la humanidad como la conocemos, ¿no? De un fin del mundo más bien, porque la humanidad se va en esta cápsula y pues van... Ya te sabes la historia, ¿no? La cosa es que sí, evidentemente, creo que es una de las películas más conocidas, pero que sí nos plantean de forma animada o incluso para niños, ¿no? Nos plantean justamente este fin del planeta en el que estamos en este momento. ¿Qué otras películas se nos están pasando? Ya llevamos una buena lista para el domingo palomero, para el fin de semana, ya vas armando plan. Pero ¿qué otras películas? La verdad es que estas sí me gustan, yo sí me la puedo pasar viendo y haciéndome teorías conspiranoicas en la cabeza. Pero ¿qué otras se nos están pasando? Son las 8:20. 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
1: Son las 8:36 y por aquí la terminación 0899 dice Terminator. ¡Claro que sí! Se nos estaba pasando Terminator. Sí, por supuesto, es una película que habla, pues, el fin del mundo, ¿no? Y no sé, no me encantó la idea de que ya las juntaran con esta de Alien, ¿no? Sí es cuando ya las juntaron, ¿no? Que es Terminator contra Alien, ¿no? Ah, ese es Depredador. ¡Ah, Depredador! Las estoy confundiendo, espérate. Pero sí, Terminator es donde sale este actor así grandote, ¿no? De Arnold Schwarzenegger. Ese. Schwarzenegger. Bueno, el Arnold. El que nunca puede morir. ¿Qué otra nos hace falta? Dice, buscando un amigo para el fin del mundo. Keira y Steve protagonizan esta comedia negra en la que los expertos descubren que un asteroide, al que llaman Matilda, está en camino a estrellarse con la Tierra y que la va a destruir por completo. Y mientras la humanidad se prepara para la extinción, un hombre llamado Dodge, que después de que su vecina, le entrega una carta que el correo le llevó por error, decide dejar a su esposa y realizar un road trip para reencontrarse con su exnovia de la secundaria. Dice, con la esperanza de tener una última oportunidad con ella antes de que todo se termine. Mira, creo que yo no había sabido de alguna comedia, ¿no?, que tuviera que ver con fin del mundo. Pero pues, ya quedó esta, fíjense, si la quieren ver, se llama así, Buscando un amigo para el fin del mundo. Seeking a friend for the end of the world. Esta otra se llama The Road. Este dice, Viggo Mortensen, Charlize Theron y Cody Smith. Ah, mira, no la conocía. Protagonizan esta película nominada al BAFTA, donde seguimos la historia de un padre que viaja por una peligrosa carretera junto a su hijo. La civilización ya no existe, el planeta está devastado y los humanos están muriendo, pero él necesita llegar a un lugar seguro donde su hijo pueda sobrevivir y por eso está decidido a continuar el viaje, incluso cuando los caminos están llenos de peligros y de personajes violentos y brutales. ¡Órale! Esta no la he visto, me suena muy interesante. Se llama así The Road. Aquí nos mandan también a Snowpiercer. Esto está en Netflix, dice, y es una serie. ¡Ah, órale! Dice, antes de llevarse el Oscar por Parásitos, Bong Joon-ho nos mostró una película en la que los últimos sobrevivientes de la humanidad se encuentran a bordo de un tren en constante movimiento. Todo comienza cuando la Tierra comienza a congelarse, lo que lleva a un grupo de ricos privilegiados a refugiarse en un tren que es como una ciudad en movimiento, pero que tiene una gran desigualdad, ya que los más pobres viven en la cola del tren sin recursos, con frío y hambre, desesperados. Esa desesperación se convierte en el inicio de una revolución que puede cambiarlo todo o ser la destrucción de todo. ¿Es serie? Aquí dice que es película. ¡Ah! Mira, esta se me hace súper interesante. Esta también la voy a agregar a mi lista personal de películas que tendremos que ver. Por aquí la terminación 0899. Oh, sí, se nos estaba pasando. La hablamos fuera del aire con Jules y no la mencionamos. The Last of Us. Originalmente un videojuego, pero es una serie bastante buena, dice por aquí la terminación 0899. Muchas gracias. Sí, nos faltaba justamente The Last of Us, que nos habla de un hongo, decías. Un hongo que como que contamina a la gente, algo así, un virus. Un virus a través de esporas. Yo no la he visto ni siquiera el videojuego, tú. Y con esta cerramos. Yo creo que es mi favorita, que hable sobre el tema del fin de la humanidad. Y que este año, si no mal recuerdo, este año o el siguiente salía la versión 2, que se está tomando a partir de uno de los finales alternativos. Esta película, como acabó, se supone que no tendría continuidad, pero hay finales alternativos que fueron publicados, ya son ahorita de dominio público, todo el mundo puede acercarse a verlas incluso en YouTube. Son tres finales alternativos y uno de estos da pie a la película 2. Estamos hablando de Soy Leyenda, con Will Smith y su perro, que son los únicos sobrevivientes en una ciudad arrasada por un misterioso virus que mató a la mitad de la humanidad. Él debe trabajar para intentar encontrar una cura antes de que los zombies logren atraparlo y de que la humanidad entera sea destruida. Cuando dos sobrevivientes más aparecen, él empieza a cuestionarlo todo y a pensar que, pues, tal vez haya más esperanza de la que pensaba. Y, pues, ya como un bonus, nos dejan también 28 días después. Y ya, con esta cerramos. Esta de 28 días dice, comienza con un hombre llamado Jim, que despierta después de pasar varias semanas en coma en el hospital. Jim está desorientado, pero poco a poco empieza a darse cuenta de que las calles están vacías, hay sangre por todos lados, coches abandonados y un silencio extraño que se rompe cuando aparecen zombies y estos empiezan a perseguirlo. Mientras intenta escapar, Jim se topa con otra sobreviviente llamada Selena, quien le cuenta lo sucedido durante las semanas que estuvo en coma y que lo ayuda a huir de la ciudad y emprender un viaje en busca de un lugar seguro y sin infectados. Esta me suena como a similar al drama de la serie. Ay, esta serie que habla de zombies, ¿cómo se llama? Walking Dead, The Walking Dead. Me suena igual, ¿no? Estaba en el hospital y de repente despierta y se da cuenta que hay un montón de zombies. También Jules tenía otra recomendación como bonus, que también es como comedia. ¿Cómo dijiste que se llama? El último hombre sobre la tierra. Esta también es como comedia, ¿no? Ajá. ¿Y también es película o es serie? Es serie. Y está en Prime. Órale, ya tenemos. Ah, en Disney Plus. Ah, entonces sí la puedo ver. Está en Disney Plus. Ahí sí. Esa sí la tengo tú. Porque ya ahorita salen muy caras y nomás tengo una. Oigan, entonces con esto damos por terminada. Esta lista me gustó. La voy a compartir con ustedes en @marianalaire para que si el domingo palomero no sabes qué ver, de esas veces que queremos ver algo y no sabemos qué, podemos aventarnos una maratón de este tipo de películas que pues nos hablan como de un fin de la humanidad. Si nos faltó otra, la voy a colgar en historias. Y si nos faltó otra, ahí me compartes cuál nos hizo falta. Marian al aire, así me encuentras en Instagram. Ahí voy a copiar la lista que hicimos esta noche, ustedes y yo. Son las 8:44 y regresamos a despedirnos. 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
1: Oigan, se quedan con el día favorito de muchos en la semana. Llega el señor Crackles a este micrófono, así que bienvenidos los valientes y quienes no, aguántense, porque esto se va a poner buenísimo, como cada martes. Yo soy Marian, nos escuchamos mañana en punto del mediodía. Gracias por tu compañía, gracias a mi querido Jules en los controles de Tehuacán para el mundo. Conecta a través de @exafm en TikTok, porque ahí también el señor Crackles hace unas intervenciones bastante interesantes. Y también en sus redes sociales, búscalo así como Crackles. Crackles Clown. Ahí está. Crackles Clown. Son las 8:54. Nos vamos. 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
0: 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Apaguen las luces, ajusten bien sus asientos y no miren atrás, porque esta es Tercera Llamada. ¡Comenzamos!
2: Buenas noches, queridos humanos. Sean bienvenidos una vez más a la Carpa Naranja, donde las historias no siempre terminan cuando alguien deja de contarlas. Esto es el Circo de Crackles. El espacio donde lo cotidiano deja de sentirse seguro, donde las sombras parecen observar demasiado y donde hay sonidos, lugares y presencias que simplemente no deberían existir. Mi nombre es Crackles, Crackles Clown. Y durante la próxima hora voy a acompañarlos a recorrer algunos relatos, testimonios y experiencias que han dejado a muchas personas con una sola sensación, la de no volver a sentirse completamente solas después de escucharlas. Recuerden que esta noche ustedes también forman parte de la función. Pueden comunicarse con nosotros y compartir sus historias, experiencias o testimonios a través de las líneas exactas 2222-483745 o al 2222-318387. O si lo prefieren, pueden mandarme también un mensaje de voz al WhatsApp 2227-360-941. Porque sí, hay llamadas que llegan demasiado tarde, mensajes que aparecen sin explicación y voces que a veces encuentran la forma de atravesar incluso el ruido de la radio. Así que apaguen un poco la luz, pónganse cómodos y procuren no mirar demasiado tiempo hacia los rincones de su habitación.

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1: Charlas, personas caminando por ciudades vacías de madrugada. Le gustaba el ruido de fondo, la sensación de que había alguien despierto al mismo tiempo que él. Una noche, encontró una transmisión extraña. No tenía título ni descripción, solo aparecía una cámara fija apuntando hacia el interior de una casa oscura. Al principio, pensó que era una broma. La transmisión apenas tenía 6 personas conectadas. Nadie hablaba en el chat, solo estaban ahí mirando. Iván estuvo a punto de salirse, hasta que algo ocurrió. Una luz se encendió al fondo del pasillo, muy tenue, y entonces apareció alguien caminando. No se veía muy bien, solo había una silueta muy delgada. Cruzó lentamente frente a la cámara y desapareció. El chat seguía vacío. Nadie escribía nada. Iván sintió incomodidad, pero siguió viendo. Pasaron varios minutos sin movimiento hasta que algo cambió. Porque la silueta volvió a aparecer, pero esta vez estaba más cerca de la cámara. Mucho, mucho más cerca. Había algo raro en la forma en la que se movía. No caminaba normal. Parecía avanzar demasiado lento, como si el video estuviera ligeramente trabado. Pero solo esa figura. El resto de la imagen seguía normal. Iván tomó una captura de pantalla. Intentó mandársela a un amigo, pero el archivo nunca cargó. Cuando volvió a mirar la transmisión, el chat había cambiado. Alguien había escrito algo. Era una sola frase. Ya te vio. Iván sintió un vacío en el estómago. Miró la pantalla nuevamente. La figura ya no estaba frente a la cámara. El pasillo estaba vacío, hasta que escuchó algo detrás de él. Un pequeño golpe dentro de su propio departamento. Iván se giró de inmediato. Nada. Pero cuando volvió a mirar el teléfono, la transmisión seguía ahí, solo que ahora la cámara apuntaba hacia una habitación, una muy diferente, una muy parecida a la suya. Daniel entró a la tienda cerca de las 11 de la noche. Solo necesitaba comprar agua. El lugar estaba casi vacío. Solo había una fila en caja. 3 personas delante de él. Todo parecía completamente normal, hasta que notó algo extraño. Nadie se movía. La cajera seguía pasando productos, pero las personas en la fila permanecían completamente quietas, solo mirando hacia enfrente. Daniel sintió incomodidad. Pasaron casi 2 minutos sin que nadie avanzara. Entonces, el hombre frente a él habló, sin girarse, incluso casi sin mover la boca. ¿Tú también lo ves? Preguntó. Daniel frunció el ceño. No respondió. La fila avanzó un poco y fue ahí cuando lo notó. La cajera estaba llorando.

0: seguía trabajando, pasando productos lentamente como si estuviera obligada. Daniel miró alrededor. Nadie parecía darse cuenta hasta que escuchó un sonido. Un pequeño golpe debajo de la caja registradora. Después otro y otro, como si alguien estuviera golpeando desde adentro. La cajera dejó de moverse. Todo quedó en silencio y entonces las personas delante de Daniel comenzaron a sonreír al mismo tiempo. Fernanda comenzó a trabajar en una cafetería que abría las 24 horas. El turno nocturno era tranquilo, a veces demasiado. Después de las 2 de la mañana casi no llegaba gente, solo uno que otro estudiante, conductores o personas que claramente no querían volver a casa todavía. Pero había algo raro en el lugar, algo que todos evitaban mencionar directamente. La mesa número 17. Siempre estaba vacía. Siempre. Aunque el lugar estuviera lleno, los mismos empleados evitaban sentar gente ahí. Y cuando Fernanda preguntó por qué, solo le dijeron, si alguien se sienta ahí después de las 3, no lo interrumpas. Le pareció una broma hasta esa noche. Eran las 3:14 de la mañana. Cuando escuchó sonar la campanita de la puerta, entró un hombre vestido completamente de negro. No parecía viejo, pero tampoco joven. Tenía algo extraño en la cara, como si estuviera demasiado pálido. Caminó lentamente hacia la mesa 17. Se sentó y se quedó mirando hacia la ventana. Fernanda tomó la orden. El hombre pidió un café americano, nada más. Pero cuando ella dejó la taza sobre la mesa, notó algo raro. No había reflejo de él en la ventana. Fernanda sintió frío. Retrocedió lentamente, intentando convencerse de que era la iluminación. Pasaron varios minutos. El hombre seguía inmóvil, mirando hacia afuera, hasta que otro cliente entró. Un muchacho joven, gorra negra, sudadera gris, se sentó solo 2 mesas detrás del hombre. Y entonces ocurrió algo extraño. El joven comenzó a ponerse nervioso. Miraba constantemente hacia la mesa 17, como si reconociera al sujeto, hasta que finalmente se levantó y salió casi corriendo del lugar. Fernanda fue detrás de él. Lo alcanzó afuera y le preguntó si estaba bien. El muchacho estaba completamente pálido, temblando, y lo único que dijo: ese hombre murió hace 2 semanas. Fernanda sintió que el cuerpo se le helaba. Volvió inmediatamente a la cafetería, pero cuando miró la mesa número 17, ya no había nadie sentado ahí. Solo estaba el café, que aún se conservaba caliente. Claudia aceptó trabajar como encargada temporal de una tienda de ropa en un centro comercial. El turno terminaba a las 11 de la noche, pero había días en los que debía quedarse más tiempo acomodando mercancía y haciendo inventario. La tienda tenía algo raro. En el día parecía completamente normal. El problema empezaba cuando el centro comercial cerraba, porque el silencio cambiaba el lugar por completo. Las luces automáticas de los pasillos se apagaban una por una. Los locales bajaban cortinas y la tienda comenzaba a sentirse demasiado vacía. Una noche, mientras acomodaba ropa, Claudia notó algo extraño. Uno de los maniquíes estaba mirando hacia otra dirección. Pensó que alguien lo había movido. Lo acomodó nuevamente y siguió trabajando. Pero minutos después, volvió a verlo diferente. Esta vez el maniquí parecía ligeramente más inclinado hacia el pasillo, como si estuviera observando afuera del local. Claudia sintió incomodidad, pero intentó ignorarlo. Siguió doblando ropa hasta que escuchó algo. Era un pequeño rechinido, como plástico rozando el piso. Levantó lentamente la mirada y el maniquí ya no estaba donde debía. Ahora estaba unos centímetros más adelante. Claudia se quedó inmóvil. Intentó convencerse de que ella misma lo había movido sin darse cuenta. Tomó aire, se acercó y entonces notó algo peor. Las manos del maniquí estaban colocadas diferente. Antes colgaban rectas. Ahora, una de ellas parecía ligeramente extendida, como intentando alcanzar algo. Claudia retrocedió. El centro comercial estaba completamente vacío. No había guardia cerca ni música, solo ella y el maniquí. Las luces del local empezaron a parpadear. Una vez, dos veces, y se apagaron durante apenas 3 segundos. Pero fueron suficientes porque cuando las luces volvieron, había otro maniquí fuera del aparador. Uno que estaba antes al fondo de la tienda y ahora estaba mucho más cerca de ella. Claudia sintió cómo se le cerraba el pecho, tomó su celular para iluminar y ahí fue cuando vio algo que jamás olvidó. Los maniquíes ya no estaban viendo hacia el pasillo. Todos estaban mirándola a ella, incluso los que estaban de espaldas hacía unos minutos. Claudia salió corriendo hacia la cortina metálica del local, temblando, intentando abrirla. Pero justo antes de salir, escuchó ese sonido detrás suyo, como decenas de pies arrastrándose al mismo tiempo, muy lentamente, acercándose hacia ella. Arturo trabajaba en un cine. Su trabajo era quedarse después del último horario revisando que todas las salas quedaran vacías, que se hubiera tirado la basura, que hubiera luces apagadas, puertas cerradas. Era una rutina bastante simple. Pero había una regla que le dijeron desde el primer día. Nunca revisar la puerta de emergencia del pasillo 6 después de la 1 de la mañana. Arturo se rió cuando se lo dijeron. Pensó que era una broma típica de esas entre empleados. Hasta aquella noche. Era tarde. El último cliente había salido casi 1 hora antes. Todo estaba vacío. Arturo iba apagando las luces 1 por 1. Mientras avanzaba por el pasillo de las salas. Y entonces escuchó algo. Tres golpes. Venían desde la puerta de emergencia del pasillo 6. Arturo se quedó quieto. Esperó. Pensó que tal vez alguien había quedado afuera. Se acercó lentamente. pero los golpes volvieron, esta vez más rápidos, como si alguien estuviera desesperado por entrar. Arturo miró por la pequeña ventanilla de la puerta. No se veía absolutamente nada del otro lado. Entonces escuchó una voz muy baja. ¡Abre! Arturo retrocedió de inmediato. La voz sonaba extraña. Sacó el celular para llamar al guardia, pero no tenía señal. Los golpes comenzaron otra vez. Esta vez eran más violentos. Toda la puerta vibraba y entonces la voz volvió a hablar. Sé que sigues ahí. Arturo sintió cómo se le helaba el cuerpo porque la voz ya no sonaba detrás de la puerta. Sonaba pegada a la ventanilla, como si algo estuviera justo del otro lado observándolo. Reunió valor y volvió a mirar por el cristal. Y ahí fue cuando vio algo. Una cara demasiado pálida sonriendo. Pero lo peor fue darse cuenta de algo. La puerta de emergencia daba hacia el exterior del cine. Y afuera no había ningún pasillo iluminado. Solo un muro enorme que caía directamente hacia la parte trasera del edificio. No había manera humana de que alguien estuviera parado ahí.
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0: Y esta noche recién estamos comenzando. Todavía quedan historias por escuchar. Testimonios que siguen sin explicación y llamadas que quizá jamás debieron hacerse. Pero antes de continuar vamos a hacer un breve intermedio. Recuerden que ustedes también forman parte de esta función. Si alguna vez vivieron algo extraño, escucharon algo imposible o tienen una historia que hasta el día de hoy no han podido explicar, pueden comunicarse a las líneas exactas de cabina. 22 22 48 37 45 y 22 22 31 83 87. O si lo prefieren, pueden mandarme una nota de voz a WhatsApp 22 27 360 941. Porque muchas veces las historias más aterradoras vienen de personas completamente normales que juraban que nada así podía pasarles. No se vayan, apaguen un poco la luz y procuren no mirar demasiado tiempo hacia los rincones de su habitación, porque el terror está en todas partes. ¡Ponte Exa!
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0: cosas que nacen del miedo, pero hay otras que nacen de la necesidad de contar algo antes de que sea demasiado tarde. Mensajes enviados de madrugada, audios que alguien grabó temblando, relatos escritos por personas que aseguran haber vivido algo imposible y que hasta el día de hoy siguen sin explicación. Este es el momento de la función donde abrimos las puertas a todo aquello que ustedes decidieron compartir con nosotros. Bienvenidos al buzón de Crackles. Recuerden que las líneas ya están abiertas. Puedo recibir sus llamadas al 2222-483745 y 2222-318387. O si lo prefieren, también pueden mandarme un mensaje de voz al WhatsApp 2227-360-941. Entonces vamos a comenzar con las historias que tenemos esta noche y que ya empezaron a mandar a través del WhatsApp. Vamos a escuchar la primera.
1: Hola, Crackles. Buenas noches. Esta historia que te voy a contar pasó hace muchos años. Yo estaba muy chiquita y estuve en el lugar presente, pero no lo presencié porque yo estaba dormida. Resulta que un viernes le avisan a mi mamá y a mi tía que una persona que había sido compañero de mi mamá y que también había trabajado en un taller con mi tía, pues se había desvivido, se colgó de un árbol. Y resulta que ese día, pues en la noche madrugada pasaron cosas extrañas, como que se empezó a escuchar a lo lejos como el llanto de un niño, pero muy feo, como cuando los gatos maullan muy feo, pues algo así. Entonces en ese tiempo teníamos dos perritos y se pusieron de que a ladrar muchísimo y se escuchaba, bueno, cuentan mis papás y mis tíos, que se escuchaba como arrastraban cadenas, o sea, como si alguien anduviera por ahí afuera de la casa arrastrando cadenas y rasguñaban en la puerta, así como arañazos, ¿sabes? Resulta que pues al otro día mis tíos y su familia escucharon justamente lo mismo y que se les ponía la piel súper chinita. Nunca supimos qué fue exactamente. Ellos quieren creer que fue esta persona que pues por la cercanía que tuvieron pues se vino a despedir. Sin embargo, pues fue un momento de mucha tensión, de mucho miedo y pues básicamente eso fue lo que pasó. Nunca supimos quién fue, si fue él, si fue un ente o solo coincidieron las cosas, ¿sabes? Que tengas una excelente noche.
0: Gracias, espero que tú también tengas una gran noche. Y sí, lo cierto es que cuando hay este tipo de situaciones donde a lo mejor alguien deja este plano terrenal de alguna manera, pues violenta, vamos a llamarle así, de pronto es complicado porque por supuesto que desata energías que pueden ser parte de nuestro entorno y que pueden formar algo que no queremos en nuestros hogares. Y evidentemente creo que eso fue lo que pudo haber ocurrido ahí en este lugar que tú me comentas, que si bien no, a lo mejor no estabas directamente, era curioso lo que ocurrió en ese momento. Gracias por habernos compartido esta historia. Si no estoy mal, eres Lilian, que también nos está viendo en TikTok, así que un saludo para ti. muchas gracias. Muy bien, por aquí la terminación 2404 me dice, ya cuenta la historia, maestro. No, este es momento para que ustedes me cuenten sus historias. Y pues me manda aquí las buenas noches, la terminación 3936. Muchas gracias a todos ustedes por estar presentes. Vamos a escuchar el siguiente audio que nos llegó por WhatsApp esta noche.
2: Mi historia es un poco cortita. Es personal, pero sí, sí fue algo que sí me generó como el entonces esto de lo paranormal, si es real, energías o cosas que vienen del más allá, si es real. Para no hacerles la historia como más larga o complicada, mi suegra, en paz descanse, falleció ya hace 3 años. Ella falleció de cáncer y pues estuvo mucho tiempo muy enferma en su casa. Entonces creo que de ahí viene, ¿no? También de la historia que platicaban del hospital, que dices que se quedan las energías atrapadas en un lugar. Entonces creo que eso fue lo que pasó, porque meses después de que ella falleció, tuve que quedarme en su casa junto a mi familia, a mi ex esposo e hijos. Y nosotros nos quedamos a dormir en el cuarto que estaba al lado del cuarto donde ella pasó sus últimos días. Y cuando mi ex esposo vivía con ella, ella lo despertaba a él para que fuera a trabajar. Todos los días a las 5:30, 6 de la mañana. Como que la costumbre se le quedó prácticamente porque yo me desperté con una sensación como extraña, como cuando te están viendo cuando estás dormido y que sientes que alguien te está mirando y como que te despiertas. Así me pasó. Entonces me desperté y entraba luz del pasillo por abajo de la puerta del cuarto. Y era normal porque dejábamos la luz prendida del pasillo porque la casa era muy oscura y era un pasillo largo que daba hacia un baño y pues para ir cómodos al baño y más por los niños. Entonces me desperté, chequé el teléfono y eran, no sé, como las 5:40 por ahí. Me quedé como otra vez dormitando, pero consciente, y clarito se escuchó como a la altura de la perilla de la puerta se escucharon tres toquidos, pero clarísimos. Y en conjunto, la voz de mi suegra, hablándole a mi esposo. Adrián, ya despiértate, hijo, porque vas a llegar tarde. Me paralicé. De hecho, ahorita se me levantan los vellitos de los brazos. Y yo no podía moverme, pero volteaba mis ojos, la rabadilla de los ojos, hacia la parte inferior de la puerta. Y se miraba una pequeña sombra que estaba parada junto a la puerta. Se me erizó todo el cuerpo y me quedé como en shock. Y se fue. Y a los 5 minutos como que mi ex esposo sintió como, no sé si mi vibra o que estaba como, no sé, muy extraño. Me tocó el tobillo y me dice, ¿estás bien? Y le dije, sí. Me dice, ¿qué pasó? Y se sienta y se empieza a agarrar el pecho y me dice, ay, no, no manches, soñé bien raro. Le dije, ¿qué soñaste? Que mi mamá me hablaba, que estaba platicando con ella y yo me puse pálida. Y me dijo, ¿qué tienes? ¿Algo pasó? Y le dije, ¿sabes qué? Es que tu mamá vino y te tocó la puerta. Y a él también se le fue el color. Y fue así de, no, no es cierto. Le dije, es que se me hace demasiada coincidencia que tú te despertaras al momento de que yo ya no podía ni quedarme dormida ni saber qué hacer. Y me dijeras que soñaste con tu mamá y ella vino y tocó la puerta. Pues mi esposo sí se puso como, no, porque él es escéptico. De hecho, él dice que es hasta. Las personas que no creen en religión y en Dios, ¿cómo se les llaman? Ateo. Él dice, yo soy ateo, yo no creo en nada. Y yo me quedé así como, es que sí pasó, es que sí pasó. Y me dice, no, no, no, sí te creo a ti, pero necesito tiempo para asimilar lo que pasó. O sea, ni yo lo creo. Le dije, es que digo, pues, la energía de tu mamá sigue aquí. Y de hecho, si llego otra vez a ir a la casa de ella, que ahorita el único que habita ahí es mi cuñado tiene autismo, es autista. Entonces, yo siempre he dicho que las personas neurodivergentes somos hipersensibles, hasta la ciencia lo dice, sí somos hipersensibles.
0: Muy bien, pues muchas gracias por compartirnos esta historia. Y sí, definitivamente, quienes viven con algún tipo de neurodivergencia son mucho más sensibles y es más fácil que puedan vernos a nosotros, las entidades. A ver, pero me llama mucho la atención toda esta historia, porque efectivamente, si tuvieron esta misma manifestación en tu sueño, pero además, perdón, tú en la realidad, pero tu ex esposo en su sueño, es una conexión bien, bien interesante con el plano paranormal o con esto que no pertenece al mundo terrenal. Y si bien puede ser una manifestación extraña para ustedes los humanos, lo cierto es que tal vez pudo haber sido tu ser querido, pudo haber sido efectivamente la mamá de tu ex esposo, y eso no tiene nada de malo, aunque efectivamente puede causar bastantes escalofríos cuando vives una manifestación de esta naturaleza. Gracias por compartirnos esta historia. Muy bien, vamos a escuchar uno más que tenemos a través de WhatsApp.
3: Buenas noches, ¿cómo estás? Un gusto desde Uruguay, desde acá. Bueno, tú sabes que sí, me pasó hace un tiempo. Comento, bueno, me veo así, para abreviarte y no hacerlo tan largo. Me pasó justamente con, bueno, acá en la zona donde yo me mudé, dentro de la ciudad, donde hay dos comercios cerca de domicilio, y pasa, obviamente, que pasó una historia donde yo conocí a una persona desconocida, criada desde la infancia de la zona, que no la veía hace muchos años. Resulta que en el lugar donde yo iba a comprar casi siempre, un día me la encontré, conversé con ella, y todo no más bien dentro de un comercio de compras, ¿no? Pero me halló rara su actitud, porque inclusive yo le pregunté que hacía, cómo iba su vida, que hacía tiempo que no la veía, y ella me respondía que no tenía tiempo para hablar, que no era frecuente que fuera a ese lugar. Pasaron las semanas, en otro comercio donde yo fui también habitual, la encontré también. Digo, qué raro que estás acá, tú estás viviendo acá, y me comentó que no estaba viviendo ahí, que vivía en un lugar que ya no podía decir y no podía hablar mucho porque tenía poco tiempo. Resulta que yo, investigando, perdón que tengo poco tiempo, pero quería subir para comentarte esto, investigando y empecé a averiguar sobre su vida, porque no la encontraba justamente, y prácticamente siempre de noche, porque era el lugar que uno tiene tiempo para hacer compras, ¿verdad? Y averiguando, supe que esa persona, esa muchacha, ya no estaba más, había fallecido hacía mucho tiempo. Y conversando, yo no podía creer, porque yo le decía a la gente, no, pero ustedes me están mintiendo porque yo la he visto, he conversado con ella.
0: Sí, y a ver, esto es una historia muy parecida a la que platicábamos hace ratito dentro de los relatos, que de pronto ves a una persona que a lo mejor viste muy recientemente y resulta que ya no está en este plano terrenal. Eso también es escalofriante y definitivamente son cosas que nadie ha podido explicar. ¿Cuál es la intención de que estas personas que ya no están en este mundo regresen, digámoslo de esa manera, y que tengan contacto con alguien más? ¿Acaso quieren despedirse o buscan algo más? ¿Buscan algún tipo de energía? Esa es la gran pregunta cuando hay este tipo de manifestaciones, queridos humanos. Y lo cierto es que no siempre vamos a tener todas las respuestas de estas cosas que ocurren. Y así, queridos humanos, llegamos al final del buzón de Crackles. Gracias a todos los que se atreven a compartir aquello que muchas veces ni siquiera pueden contarle a las personas que tienen cerca. Nos dice aquí la terminación 0613, a lo mejor nunca se han ido. Puede ser, por supuesto. También es una gran posibilidad. Y bueno, pues sí, efectivamente hay experiencias que cambian por completo la forma en que alguien vuelve a mirar su propia casa, su rutina o incluso el silencio. Recuerden que el WhatsApp sigue abierto para recibir sus historias, testimonios, audios y experiencias paranormales, porque mientras ustedes sigan enviando relatos, las sombras siempre tendrán algo nuevo que contar.
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0: Queridos humanos, muchos lugares donde las personas pasan mucho tiempo, incluso más que en sus propias casas, pueden ser, por ejemplo, oficinas, hospitales, tiendas, fábricas, y a veces en turnos nocturnos donde el cansancio comienza a alterar la percepción. O quizá no, porque muchos trabajadores coinciden en algo inquietante. Hay momentos en los que ciertos lugares parecen cambiar completamente cuando todos se van. Pasillos que sienten, voces donde no debería haber nadie e incluso sombras captadas por cámaras de seguridad. Sonidos que comienzan a repetirse siempre a la misma hora. Lo más perturbador es que muchas de estas experiencias quedaron grabadas. Audios, videos, evidencias que hoy siguen circulando en internet y que han provocado la misma pregunta una y otra vez. ¿Qué clase de cosas permanecen en ciertos lugares cuando termina la jornada laboral? Esta noche en el acto perdido vamos a escuchar casos de personas que aseguran haber tenido manifestaciones paranormales en sus propios trabajos. Y a ver, trabajar desde casa parece completamente seguro porque pues no hay turnos nocturnos en lugares enormes, solamente la computadora y el silencio. O al menos, eso es lo que pensaba un joven editor que compartió una de las experiencias más inquietantes que ha vivido dentro de su propio home studio. Aquella noche se encontraba editando normalmente. Todo parecía tranquilo, hasta que de pronto escuchó algo, un grito como si alguien hubiera berreado desde algún punto dentro de su propia casa. El joven inmediatamente dejó de editar y guardó silencio para intentar escuchar mejor, y es justo ahí donde ocurre algo todavía más extraño, porque comienzan a tocar la puerta de su habitación. Él decide levantarse para revisar, pero al abrir, no había absolutamente nadie. Lo más inquietante ocurre cuando comienza a grabar un pequeño recorrido por su home studio para intentar demostrar que efectivamente estaba solo. Porque mientras describe lo ocurrido, de fondo se escucha algo más. Una voz muy baja a la que tienen que poner bastante atención. Algunos aseguran que la entidad dice la palabra quema. Es casi como una psicofonía. El joven intenta mantener la calma. Sigue grabando, pero entonces vuelven a tocar la puerta aún más fuerte y apenas unos segundos después se escuchan pasos corriendo directamente hacia él. Vamos a escuchar ese momento.
5: Son las 3:43 de la mañana y justo... Otra vez. Luego empiezo a sentir adrenalina. Por eso respiro así. Encendí la linterna.
0: Incluso se escucha ahí otra psicofonía que no había percibido antes. Se escucha como si dijeran ayuda. El video termina abruptamente ahí y hasta el día de hoy no existe explicación sobre qué fue exactamente lo que provocó esos sonidos dentro de la casa. Ah, queridos humanos, hemos hablado mucho sobre los hospitales. Son probablemente uno de los lugares donde las historias paranormales suelen repetirse constantemente. Este caso ya es bastante lejano. Ocurrió en el año 2005 y desde entonces se convirtió en una de las grabaciones paranormales más comentadas en Internet. En el video aparecen dos trabajadores de un hospital, una enfermera y uno de sus compañeros. Ambos parecen simplemente estar grabando un momento cualquiera de la jornada laboral dentro de una sala médica. Todo parece normal hasta que algo comienza a moverse al fondo del lugar. Ahí había varias mesas metálicas con ruedas como las que suelen utilizarse para transportar instrumental médico. Y de pronto, una de ellas comienza a desplazarse completamente sola. No se mueve lentamente. La mesa literalmente avanza directo hacia ellos. La enfermera comienza a gritar inmediatamente y su compañero solo alcanza a decirle que corran. Si me lo permiten como una recomendación, bajen un poco el volumen porque los gritos son muy fuertes, queridos humanos.
6: Ya deja de grabar.
3: Sonríe.
6: Ya vas.
3: ¡Uy! No, vámonos, vámonos ya.
0: Ambos salen desesperadamente de esa sala mientras continúan grabando. Las imágenes muestran cómo atraviesan varios pasillos del hospital completamente alterados. Y justo cuando parecen intentar alejarse de aquello, el video se corta sin saber exactamente qué ocurrió después. Muchas, pero muchas personas aseguran que ciertos lugares conservan algo como si determinadas emociones o experiencias permanecieran atrapados dentro de ellos. Este caso fue grabado por una joven que se encontraba trabajando completamente sola en su oficina durante la noche. Ella explica que desde hace buen tiempo existen rumores sobre manifestaciones paranormales dentro del edificio. Puertas que se abren, ruidos extraños y personas que aseguran sentirse observadas cuando trabajan hasta tarde. Aquella noche, mientras estaba en la oficina, comenzó a notar algo extraño. La puerta del baño de hombres se abría sola constantemente. Al principio, intentó ignorarlo. Pensó que podía tratarse de aire o de algún problema con la puerta, pero decidió grabar por si volvía a pasar. La joven comienza a caminar hacia el baño, mientras explica que está completamente sola en el lugar, y justo frente a la cámara, la puerta comienza a moverse. Se abre, se detiene y vuelve a cerrarse sola. Vamos a escuchar.
7: Me acaban de espantar. Esta puerta se abrió y se cerró.

0: Pues no hay nadie. Qué raro. ¿La vieron? O sea, neta, no hay nadie.
1: Ella ríe nerviosamente, pero su voz deja claro que realmente está asustada, especialmente porque asegura que no es la primera vez que alguien experimenta algo así dentro de esa oficina, y que las historias sobre manifestaciones en ese lugar existen desde mucho, pero mucho antes de que ella trabajara ahí. Por supuesto que no podían faltar los vigilantes nocturnos. Ellos siempre coinciden en algo inquietante. Hay lugares que cambian completamente cuando todos se van. Este caso fue compartido por un joven que aparentemente trabajaba recorriendo una empresa durante la noche. En el primer video se le observa caminando por los pasillos del lugar mientras realiza una inspección normal. Todo parece tranquilo hasta que escucha algo. La voz de una niña. Muy claramente la pequeña parece estar llamando a su papá. El joven comienza a buscar de dónde viene el sonido. Recorre varias áreas, pero no encuentra absolutamente nada. Vamos a escucharlo.
2: Son las 10:50 y se escucha una voz de una niña, creo, que viene de arriba del baño. Que está llamando a su papá, creo. Voy a subir a ver.
1: El video termina ahí sin explicación, pero horas más tarde comparte una segunda grabación. Nuevamente recorriendo la empresa y otra vez, algo se escucha, solo que esta vez no es una voz, es un llanto infantil que parece provenir de algún punto dentro del edificio vacío.
2: Pensó de nuevo que está llorando ahora. No hay nada. Dejé prendida la luz por si acaso. Pero se escucha. Está haciendo ruido ahorita. Subo. Se cayó. Cuando llego acá, se calla.
1: El joven intenta localizar el origen del sonido. Pero al igual que la primera vez, no logra encontrar absolutamente nada. Y después de escuchar estos casos, quizá la pregunta más inquietante no sea si los videos son reales o no. La verdadera pregunta es otra. ¿Cuántas personas pasan noches completamente solas en lugares donde algo parece seguir ahí incluso después de que todos se van? Porque oficinas vacías hay miles, hospitales también, pasillos silenciosos, elevadores, cuartos de vigilancia, áreas de trabajo donde las luces permanecen encendidas hasta la madrugada, lugares donde alguien en algún momento juró escuchar pasos, una voz o algo moviéndose cuando no debía haber nadie. Y quizá lo más perturbador es que muchas de las personas que vivieron estas experiencias hicieron exactamente lo mismo después. Intentaron convencerse de que no era nada, hasta que volvió a ocurrir. Así que, mañana, cuando ustedes, queridos humanos, regresen a trabajar, quizá valga la pena prestar atención a ciertos sonidos que normalmente ignoran. Esa puerta que a veces aparece moverse sola, o ese pasillo que siempre se siente distinto cuando todos se van, donde nunca les gusta quedarse demasiado tiempo, porque a veces los sitios donde más tiempo pasamos también aprenden a quedarse con algo de nosotros.
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1: Hemos llegado al final de esta función. Una noche más en la que las historias encontraron la manera de salir de las sombras y sentarse junto a nosotros. Gracias a quienes estuvieron escuchando, enviando mensajes y compartiendo experiencias, formando parte de este circo, vaya. Recuerden algo, no todas las historias terminan cuando se apaga la radio. Algunas se quedan dando vueltas en la cabeza, en los pasillos, en los silencios de la madrugada. Y hay ocasiones en las que basta escuchar algo una sola vez para comenzar a sentir que ya no están completamente solos. Gracias también a quienes mueven los hilos detrás del telón y hacen posible que esta función continúe cada semana. En la dirección artística, Cuco Salce. En la producción, Cris Huerta. Esta noche en los controles, mi querido Jules Gómez. Y en la coordinación de producción, mi querida Jay. Antes de irnos, tengo un mensaje especial. Este día aún es cumpleaños de mi querido Alex Rocha, con quien eventualmente comparto este espacio de oscuridad. Querido Alex, si me estás escuchando, quiero mandarte un abrazo muy fuerte y agradecerte por ser parte de la oscuridad de este circo de sombras y de pesadillas. Espero que estés muy consciente que cada año que cumples es un año que estás más cerca del cajón. Así que a disfrutar. Un abrazo muy fuerte. Mi nombre es Crackles y recuerden, si esta noche escuchan algo extraño en casa, quizá lo más aterrador no sea responder, sino descubrir que eso ya sabía que ustedes estaban ahí, porque el terror está en todas partes. Ponte Exa. Buenas noches.

0: 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Hasta la próxima función, si es que se atreven. 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
5: ¿Te has preguntado qué contienen los productos que consumes a diario? Conocer los ingredientes es el primer paso para elegir mejor.
6: Exacto, por eso una gran alternativa es preparar tus propios productos en casa.
5: Hoy te contaremos sobre las tecnologías domésticas, una opción para cuidar tu salud y tu bolsillo al mismo tiempo.
6: Por eso te enseñaremos a preparar una crema de cacahuate para toda la familia.
5: Y para ahorrar también hay que aprender de finanzas personales.
6: Te diremos cómo hacer un presupuesto familiar. Es fácil, rápido y con resultados efectivos de apoyo a tu economía.
5: Presta atención y quédate con nosotras.
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7: Desde hace más de 4 décadas, en la Profeco brindamos opciones para elaborar productos útiles, seguros, económicos y con excelente calidad.
5: Se trata de las tecnologías domésticas, una pieza clave de nuestras actividades de educación para el consumo.
7: Con ingredientes que se encuentran fácilmente y procedimientos simples, buscamos que las infancias y las familias tengan alternativas para elaborar lo que necesitan a un menor costo, comparado con los precios que ofrece el mercado.
5: Todo este esfuerzo tiene el respaldo del Laboratorio Nacional de Protección al Consumidor, donde se encargan de validar cada receta.
7: Con la meta de cuidar el bolsillo de los hogares y ofrecer nuevas alternativas, la Profeco organiza talleres en toda la República a través de sus oficinas de defensa del consumidor.
5: Tan solo en 2025 se realizaron 10.983 talleres de tecnologías domésticas, logrando apoyar a 347.500 personas en todo el país.
7: Esta labor ayuda directamente al ahorro familiar, fomenta un consumo más consciente y desarrolla habilidades que impulsan la autonomía económica.
5: Incluso, estas tecnologías han servido para quienes desean emprender y generar algo de dinero extra. Bajo este modelo hemos hecho, por ejemplo, limpiador de piso, pasta dental, gel para el cabello, protector solar y productos de confitería y panificación.
7: Hoy toca el turno de la crema de cacahuate.
5: ¡Comenzamos!
7: Con pocos ingredientes podemos hacer algo muy rico. Prueba de ello es que para hacer crema de cacahuate necesitaremos solamente
5: una taza de cacahuates pelados sin sal, una cucharada de piloncillo molido y una cucharadita de extracto de vainilla.
7: Seguro tienes en casa alguno de los ingredientes. De cualquier forma, se consiguen en el mercado más cercano.
5: De utensilios necesitaremos un procesador de alimentos o licuadora, taza medidora, cuchara sopera, cuchara cafetera, espátula de plástico y para envasar, un frasco de vidrio con tapa hermética.
7: Y esto me encanta, Nat. Una ventaja más de esta tecnología doméstica es que solo toma 30 minutos hacer la crema de cacahuate y en cambio se conserva por mucho tiempo. Su caducidad es de 1 año.
5: Pues manos a la obra. Para empezar, molemos los cacahuates en el procesador de alimentos hasta formar una pasta. Es importante que lo hagamos en intervalos cortos y al mismo tiempo ir reduciendo la velocidad mientras se va moliendo. Ya que tengamos la pasta de cacahuate y sin apagar el procesador, agregamos el piloncillo y la vainilla.
7: Mientras integramos todo muy bien, quiero comentarles que la crema de cacahuate es rica en proteína vegetal, tiene grasas saludables y mucha fibra.
5: Pero sobre todo, brinda saciedad y mucha energía. Volviendo a la receta, hemos seguido mezclando en el procesador. Continuamos hasta obtener una crema suave y homogénea.
7: Ojo, si queda muy seca, podemos agregar media cucharadita de aceite vegetal. Se va agregando poco a poco en el procesador para que se incorpore correctamente.
5: Ahora, a envasar. Con ayuda de la espátula, vertemos la crema de cacahuate en el frasco de vidrio y lo etiquetamos con la fecha de elaboración y caducidad.
7: Esto es primordial para que luego no estemos comiendo algo ya caducado que nos pueda hacer daño. Finalmente, recuerda que hay que mantenerla en refrigeración.
5: Además, toma en cuenta que si con el tiempo percibes un aroma rancio, debes desecharla de inmediato, independientemente de la fecha de caducidad.
7: Da ese paso hacia un consumo informado e inteligente y anímate a elaborar esta tecnología doméstica.
5: No olviden que pueden ver más procedimientos de diferentes tecnologías en el canal de YouTube Profeco TV.
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10: El presupuesto familiar es una herramienta básica para cuidar tu dinero.
11: Así es. Aunque cada familia es distinta, organizar los ingresos y gastos puede marcar la diferencia entre vivir al día o empezar a ahorrar.
10: Ojo con este dato. De acuerdo con la Encuesta Nacional de Inclusión Financiera 2024, solo el 36.6% de las familias lleva un presupuesto o registro formal de sus gastos.
11: Esto no significa que las familias no intenten organizarse. Hay personas que tienen otros hábitos. Por ejemplo, apartar dinero para pagos, llevar el registro de recibos o anotar deudas. El problema es que no siempre lo hacen de forma estructurada.
10: Entonces, ¿por dónde empezar? Un presupuesto familiar efectivo se construye con 4 elementos básicos: ingresos, gastos, compromisos financieros y ahorro.
11: El primer paso es anotar todo el dinero que entra al hogar. Sueldos, ingresos extra, apoyos o cualquier otra fuente. Es importante considerar el total mensual real.
10: Ahora, registra los gastos del día a día. Alimentación, servicios, transportes, educación, entretenimiento.
11: En el tercer punto van los compromisos financieros o pagos mensuales como renta o hipoteca, seguros o créditos. Es importante que anotes montos, fechas de pago y revisar si puedes adelantar pagos para reducir intereses.
10: No hay que olvidar que el ahorro no es lo que sobra, es una prioridad. Define un objetivo, vacaciones, emergencias o algún proyecto familiar, así como el monto que le destinarán cada quincena o al mes. Tenlo en cuenta. Una meta clara motiva a todos en casa.
11: Ahora, te compartimos recomendaciones prácticas para que tu presupuesto funcione de verdad.
10: Lleva un registro constante de tus gastos, ya sea en libreta o en tu celular.
11: Usa categorías sencillas y ajústalas conforme te familiarices.
10: Sé flexible. Si algo no funciona, cámbialo. El presupuesto debe adaptarse a ti, no al revés.
11: Automatiza tus pagos para evitar recargos y olvidos.
10: Evita compras innecesarias, esas que parecen pequeñas pero desbalancean todo.
11: Y muy importante, hablen en familia sobre el dinero, sin juicios, con empatía.
10: También es fundamental revisar el presupuesto periódicamente. La vida cambia y tus finanzas también deben hacerlo.
11: Antes de hacer una compra importante, pregúntate, ¿está dentro de mi presupuesto? ¿Realmente lo necesito?
10: Y si hay niñas o niños en casa, inclúyelos. Desde pequeños pueden aprender a ahorrar y a tomar decisiones responsables.
11: Recuerda, no importa cuánto ganes, sino cómo administras lo que tienes.
10: Un presupuesto familiar no solo organiza tu dinero, te da tranquilidad, claridad y control sobre tu economía.
11: Empieza hoy. Tu bolsillo y tu futuro te lo van a agradecer.
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1: ¿Qué tal amigos de MBS Noticias? Les informo el pronóstico del tiempo desde el Servicio Meteorológico Nacional. Actualmente, un canal de baja presión en el sureste del país y el ingreso de humedad del Golfo de México y Mar Caribe ocasionarán chubascos y lluvias fuertes en dicha región. Además, de la península de Yucatán, pronosticándose lluvias puntuales muy fuertes en el estado de Chiapas. Asimismo, la inestabilidad atmosférica en combinación con el ingreso de humedad del Océano Pacífico propiciarán chubascos y lluvias puntuales fuertes sobre entidades del occidente, centro y sur de México. A su vez, prevalecerá la onda de calor en Baja California Sur, Sonora, Chihuahua, Durango, Sinaloa, Nayarit, Jalisco, Colima, Michoacán, Guerrero, Morelos, Puebla, Oaxaca y Chiapas. Por último, el sistema frontal número 50 adquirirá características de estacionario en el oriente del Golfo de México, dejando de afectar al territorio nacional. Mientras tanto, la masa de aire frío asociada modificará rápidamente sus características térmicas, favoreciendo un ascenso gradual de las temperaturas en el noreste, oriente, centro y sureste del país. Para el Valle de México, en el transcurso de la mañana se pronostica cielo medio nublado, ambiente templado y bruma en la región. Por la tarde, cielo nublado, ambiente cálido con lluvias puntuales fuertes en el Estado de México y chubascos en la Ciudad de México. Estas lluvias estarán acompañadas con descargas eléctricas y posible caída de granizo. La temperatura mínima en la Ciudad de México será de 13 a 15 grados Celsius y la máxima de 23 a 25 grados Celsius, mientras que para Toluca, Estado de México, se prevé una temperatura mínima de 9 a 11 grados Celsius y una máxima de 22 a 24 grados Celsius. El viento será dirección variable de 10 a 20 kilómetros por hora, con rachas hasta 40 kilómetros por hora. Informa el pronóstico del tiempo Boris Hernández, desde el Servicio Meteorológico Nacional de la CONAGUA.
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2: A las 7:30 de la mañana, la presidenta Claudia Sheinbaum encabezará su conferencia de prensa matutina. A las 8:30 de la mañana, el secretario de Hacienda, Edgar Amador, ofrecerá una ponencia en el Foro Económico Construyendo Oportunidades, Crecimiento Económico con Equidad. Más tarde, a las

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1: ¡Ya! ¡Uf! Ayer la tensión bilateral a todo lo que da. Bueno, dice la presidenta de la República que no, que todo está muy bien y que esta versión de que hay crisis diplomática, crisis entre Estados Unidos y México, pues es de los comentócratas y de los opositores. Pero lo cierto es que estuvo pesadito el día. Hablamos de Rochamoya, que fue mencionado en el Congreso estadounidense, en donde el director de la DEA dice es el primero de varios, ¿eh? O sea, vamos por todos. Ah, no, se le hace poco. Pete Hegseth, guste o no, se llama Pete Hegseth, secretario de guerra. El que anda volando los buques, los barquitos. El que está atacando a Irán, bueno, es Trump, pues, pero, o sea, el secretario de guerra, Pete Hegseth, pues si México no hace su chamba, vamos a entrar nosotros, ¿no? Agradecemos que cooperen, que sigan cooperando, les falta más. También en el Congreso estadounidense, no lo dijeron ni siquiera en una conferencia de prensa, lo cual ya sería grave, ¿no? Más grave aún, en el Congreso. Y luego el tema de la CIA, que la CIA habría sido la responsable de aquella explosión que se dio en marzo, finales de marzo, 28 de marzo, donde muere el Pallín, operador del cártel de Sinaloa, afuerita del AIFA. ¿Se acuerda? ¿Se acuerda de eso? Lo platicamos aquí, lo analizamos, profundizamos en ello, porque la imagen es impresionante, se la voy a poner al ratito. Esa imagen que va grabando un automóvil con su cámara trasera y que vemos cómo la camioneta del Pallín del cártel de Sinaloa explota. Bueno, pues la CNN, que la CNN no publica cualquier cosa, la CNN dice, fue la CIA. Luego, a los 20 minutos, dice Harfush, no hombre, no fue la CIA, se avienta un pergamino en un tuit. Y luego después de decir, no fue la CIA y tenemos cooperación con ellos, o sea, inteligencia, sí, pero no, nunca, no, soberanía, ya sabe. En resumen decía Harfush, no fue la CIA, no fue la CIA. Y unos minutitos después, pero minutitos después del mensaje de Harfush, así como si la CIA les echara la mano, la neta, sale un mensaje de la CIA, de la vocera de la CIA, no hombre, no fuimos nosotros y eso es falso y no sé qué. Yo nunca he visto que la CIA acepte algo. Al final, lo cierto es que la CIA sí tiene que guardar todas las operaciones y que años, a veces décadas después, pues nos damos cuenta de si tuvieron o no que ver. Hoy, de momento, versión oficial, no tuvieron nada que ver. Pero, pues versión extraoficial, sospechas y quien no sepa quién es la CIA, digo, pues la verdad es que vive en una piedra. Entonces, pues vamos, ahí está. Haiga sido como haiga sido, diría Calderón. Pues ahí está. Tizna, ¿no? Está cañón. Ah, por cierto, y luego en la noche, ya después del desmentido, entre comillas, y eso es un desmentido, de la CIA, que fue un tuit de la vocera, sale New York Times y dice, no, sí tuvo que ver la CIA. Nomás que al Pallín lo mataron agentes mexicanos, no lo mató la CIA. La CIA les puso la información, les dijo dónde, y los agentes mexicanos pusieron la bomba. ¿Qué? O sea, día normal. Platicamos de todo eso hoy y, granito en el arroz, ¿no? El postre. Maru Campos, que le van a abrir el juicio político, traidora a la patria, porque entraron los de la CIA y desmantelaron un laboratorio, ¿no? Y Rochamoya, también de eso hubo información, que hay drones sobrevolando el Palacio de Culiacán, Palacio de Gobierno, que ahí está escondido Rochamoya, pero que los gringos lo tienen cercado. No, bueno, ¿qué día? 6:14. Me llamo Luis Cárdenas. Esto es MBC Noticias. Vámonos con todo.
2: Estados. Guerrero.
3: Luego de varios días de violencia en comunidades de Chilapa, atribuida por una disputa entre los grupos criminales de los Ardillos y los Tlacos, este martes, el gobierno federal, a través de la Secretaría de Gobernación, envió elementos de seguridad para liberar los bloqueos y brindar atención a las personas afectadas. De acuerdo con el portavoz del Consejo Indígena y Popular de Guerrero, Emiliano Zapata, Sixto Mendoza, tres personas han perdido la vida y al menos cuatro más permanecen desaparecidas.
2: Estado de México.
3: El cuerpo sin vida de una mujer fue localizado al interior de la cajuela de un automóvil chocado en el municipio de Lerma. De acuerdo con los primeros reportes, autoridades atendieron el choque de un Chevrolet Chevy que terminó impactado sobre un poste y un árbol.

0: sobre Paseo Toyocan, a la altura de la colonia Emiliano Zapata. Al arribar al sitio, elementos de seguridad detectaron que la unidad se encontraba abandonada y sin ocupantes, por lo que realizaron una inspección al automóvil, localizando el cuerpo de la víctima. Tras los hechos, la investigación quedó a cargo del área especializada en delitos de género de la Fiscalía Estatal.
1: Michoacán.
0: La tarde de este martes fueron localizados sin vida un hombre y una mujer a la orilla de la presa de Coincio, en Morelia, luego de que ciudadanos reportaran la presencia de dos cuerpos entre la maleza. Policías confirmaron que ambas víctimas presentaban signos de violencia e impactos de bala. Las primeras indagatorias señalan que se trata de una pareja privada de la libertad horas antes en la colonia Santiaguito, donde sujetos armados la interceptó y se la llevó a la fuerza. El director de Seguridad Pública de Tezontepec de Aldama, su subdirector y un ex policía fueron detenidos por presuntos vínculos con la delincuencia organizada. Según las indagatorias, los detenidos podrían estar involucrados en casos de narcomenudeo, robo de vehículos y transporte, así como el uso de recursos públicos debido a que usaban patrullas o equipo oficial para labores de vigilancia a favor de células delictivas.
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2: There's no doubt that the narcotraffickers.
3: No cabe duda de que los narcotraficantes y altos funcionarios del gobierno mexicano han estado en la cama durante años, pero de repente les estamos prestando atención a eso. Y senador, le aseguro que esto es solo el inicio de lo que está por venir en México.
2: About what's to come in Mexico.
4: En México, donde hemos tenido una cantidad de colaboración sin precedentes y lo apreciamos, alentamos a las defensas y a la Marina que continúen colaborando donde puedan y hagan más, que den un paso al frente para que nosotros no tengamos que hacerlo.
5: Nosotros vamos a plantear el juicio político, pero lo vamos a acompañar de la movilización social para pedir que la gobernadora comparezca ante el pueblo de Chihuahua e iniciar la solicitud de juicio de desafuero.
6: No es lo mismo desmantelar un narcolaboratorio y combatir al crimen de manera frontal, como lo ha hecho mi gobierno, que ser un gobierno como los de ellos, con acusaciones graves de tener vínculos con el narcotráfico.
7: Que en Chihuahua se combate al crimen organizado y que en Sinaloa se asocia el gobierno de Morena con ellos. Para cogobernar. Y como pedimos juicio político, ahora esta es la respuesta. Pues que así sea.
8: En la mesa de seguridad se ha hablado que
9: ya lo dijo también el día de ayer en la mañana la presidenta, el gobernador en licencia sigue aquí en el estado de Sinaloa.
10: Que nosotros somos pueblos indígenas y por ello nos han destinado a la muerte, porque llevamos 6 días que estamos siendo atacados y hasta el momento ninguna autoridad se ha preocupado para brindarnos auxilio. Sicarios se encuentran aquí en la orilla de la comunidad.
11: Claudia Sheinbaum no nos ha atacado. Donald Trump, ayúdanos, manda el helicóptero para que nos hagan. Están quemando las casas, entrando de rodillas, está pidiendo ayuda.
12: De comunidades de Guerrero desplazadas por el grupo delincuencial denominado Los Ardillos. Tuvimos videos de mujeres indígenas pidiendo ayuda al gobierno de Estados Unidos, al presidente Trump. Son vendepatrias y traidoras estas mujeres.
13: Los ciudadanos están en su derecho de pedir el auxilio de la autoridad. Y la autoridad nacional está en la obligación, y la autoridad estatal, de hacerlo cumpliendo las leyes.
14: Y sabemos que para que haya inversiones necesita haber certeza jurídica, necesitamos seguridad, necesitamos energía y necesitamos agua.
15: Pon la encuesta que salió ayer de la Cera, nada más para que vean la oposición. Cuando hablas de soberanía, el pueblo responde. Les puedo poner otra que me pasaron hoy en la mañana, no más, se las voy a poner. Me van a criticar, pero se las voy a poner.
16: At the moment, there is no sign that we are seeing.
4: Por el momento, no hay indicios de que estemos presenciando el inicio de un brote mayor. Sin embargo, la situación podría cambiar y dado el largo periodo de incubación del virus, es posible que veamos más casos en las próximas semanas.
17: ¿Habéis visto el espectáculo de Ayuso a México?
18: ¿Eh? Va la señora Ayuso a México a dar lecciones de historia y acaba dando vergüenza ajena. Un abrazo a ese pueblo hermano mexicano.
19: Звісно, сьогодні були наші далекобійні.
4: Por supuesto, hoy se han producido nuestros ataques. Ataques contra Rusia por sus ataques a Ucrania, concretamente en la región de Oremburgo, dirigidos contra la industria del gas rusa. Ucrania ha declarado que responderemos a Rusia con la misma moneda.
20: Ви знаєте, що гуманітарне перемир'я завершилось?
21: Como saben, el alto el fuego humanitario ha llegado a su fin. La operación militar especial continúa, pero puede detenerse en cualquier momento. En Kiev saben perfectamente qué decisiones hay que tomar.
20: Нужно принять, в Києві хорошо известно.

0: 6:20 a.m. Bienvenidas y bienvenidos. Estamos en MBS Noticias. Me escucha a través de un podcast. Qué gusto. Rompemos la barrera del tiempo y el espacio. Sí, cualquier momento, cualquier lugar, donde quiera, donde se le antoje. Ahí estamos. Oiga, estamos en vivo en MBS Noticias. Estamos en radio, en Exa, la mejor, FM Globo. Estamos también en Dish, en Megacable. Estamos en todos lados. Está en la sopa. Gracias. De verdad, muchas gracias por dejarnos estar. Hoy es 13 de mayo. El año 2026 y tenemos harta información. Vámonos con todo. El día de ayer fue intenso en la relación bilateral. Voy a decir intenso y no tenso porque luego no les gusta que se diga que está tensada la relación, aunque sea evidente. Está tensada la relación, pero bueno, está intensada la relación. Suena hasta más bonito, ¿no? ¿Qué cree? La DEA, el director de la DEA, Terrence Cole, en el Senado estadounidense, en el Congreso, les dice a los senadores, Rochamoya es el primero. Vienen contra todos. Hay una cantidad impresionante de políticos, una lista enorme de políticos que trabajaron, se beneficiaron, se asociaron con el crimen organizado en nuestro país. Pian pianito, ahí van soltando poco a poco. Cuéntanos, Pepe Díaz Briseño es de Washington.
1: Buenos días. La administración del presidente Donald Trump no pierde la oportunidad para exigir al gobierno de la presidenta Claudia Sheinbaum mayor colaboración en la lucha contra los cárteles del narcotráfico, así como de las redes políticas en México que los protegen. Ayer, desde el Capitolio, el Pentágono urgió a México intensificar su lucha antinarco bajo el riesgo que de no hacerlo, Estados Unidos tomaría acción. Además, la Agencia Antinarcóticos de Estados Unidos, la DEA, adelantó que el proceso criminal por narcotráfico contra el gobernador de Sinaloa con licencia, Rubén Rochamoya, es solo el inicio. Todos los detalles de lo que ocurrió ayer en el Capitolio los tendremos más adelante desde Washington.
0: Ah, bueno, es Terrence Cole. Bueno, pero es la DEA. ¿Quieres al secretario de Guerra, a Pete Hegseth? Ah, pues ahí está también. En el Capitolio ayer le agradece a México la colaboración, lo cual hay que aceptar, aplaudir. Y dice, están trabajando porque ellos tienen que hacerlo, porque si no entramos nosotros. Escuche.
2: En México, donde hemos tenido una cantidad de colaboración sin precedentes y lo apreciamos, alentamos a las defensas y a la Marina que continúen colaborando donde puedan y hagan más. Esa es la expectativa del gobierno de Estados Unidos sobre el gobierno mexicano, que den un paso al frente para que nosotros no tengamos que hacerlo.
0: ¿No te basta? Bueno, pues ahí está Kash Patel, el director del FBI, el que vino a detener... El que vino cuando se entregó el canadiense Ryan Wedding, porque no operaron aquí agentes del FBI, nunca, jamás, ¿no? No. El que vino a detener al canadiense cuando se fue a entregar, porque pues le dio el cargo de conciencia a eso de las 3 de la mañana y fue ahí a la embajada. Por cierto, a la embajada equivocada, ¿no? Porque quien se equivocó fue la foto, o sea, la verdad, no, para nada. En fin, bueno, Kash Patel también estuvo... Y también habló de México. Esto fue lo que dijo.
2: Ayúdenme a entender por qué tantos líderes políticos en México cooperan tan estrechamente. Bueno, mejor dicho, tienden a tener vínculos muy estrechos con los cárteles de la droga. ¿Es por dinero, poder o miedo? ¿Y qué podemos hacer al respecto?
3: Creo que es una combinación de miedo y un poco de corrupción debido a la influencia que tienen con la cantidad de dinero que ganan con el narcotráfico. Por eso estamos dando prioridad a desmantelarlo.
0: O sea, se puso chido. Platicamos del tema más adelante. Por cierto, un reporte de inteligencia, que al rato van a negar, no lo niego ni tantito, digo, no lo dudo ni tantito, pero un reporte de inteligencia estaría ubicando a Rubén Rochamoya en el Palacio de Culiacán. Supuestamente, este reporte de inteligencia al que tuvo acceso Proceso y algunos otros medios en Estados Unidos, señalan que el gobernador con licencia, Rubén Rochamoya, estaría resguardado, guardadito, encerradito en el Palacio de Gobierno Estatal en Culiacán. Le pusieron ahí su departamentito, su bañito, su camita, todo muy bonito, que está muy malo, que se le fue el tema de, por temas de inmunológicos, el señor es grande, ¿eh? También hay que decirlo, tiene 73 años de edad. Entonces, bueno, pues que sí anda, no es que se esté muriendo, ni mucho menos, ni se le desea el mal a nadie, pero que sí anda enfermito, pues. Entonces, que lo tienen ahí resguardado, que lo tienen cuidado, pues con media marina, con medio ejército, protegiéndolo, no le vayan a dar el madurazo, pero que además, pues les vale cacahuate, ¿no? O sea, que hay helicópteros sobrevolando y drones sobrevolando que son de Estados Unidos, que lo tienen ubicadísimo. Entonces, pues bueno, pues ayer se soltó esa información, y esa información se suelta pues con una intención, que es una intención también de mandar mensajes muy claros a la clase política mexicana por parte de los Estados Unidos. Entonces, clarito ahí está, el reporte es bastante interesante, muy preciso en algunos puntos. El tema de que va, de repente ahí está en un área de la terraza, como de la azotea, y que lo están, pues, que lo están vigilando. El documento está fechado hace 2 días, el 11 de mayo, y precisa que los indicios recabados en las últimas horas se ubican a Rochamoya, en el área de la azotea del inmueble, con un cuadro clínico asociado a una afección respiratoria derivada de un debilitamiento inmunológico. Aunque la información clasificada como de seguimiento operativo no ofrece exactitud sobre su localización, pues está en la permanencia, insiste en la permanencia de Rocha dentro del Palacio de Gobierno. Y es lo interesante, le digo, o sea, esos documentos no se filtran nomás porque sí. Pues es un documento gringo. Al rato van a decir que no, que es cierto, que es fake. Está bien. Es un documento de inteligencia. Y que está mandando el mensaje de, sabemos dónde está, no queremos ir por él. Ya, ya, avancemos en las negociaciones. ¿Neta van a sacrificar al país por Rochamoya? En fin, al rato platicamos del tema. Está buenísimo el tema de este documento al que tuvo acceso la revista Proceso y que publicó el día de ayer. La Fiscalía General de la República reabre el caso de la narcoelección en Sinaloa y la muerte de Melesio Cuen casi que al tiempo de que sale este reporte de inteligencia. Perdóneme, es que hasta ni el chiste permite. O sea, ya sabemos dónde está Rochamoya, dicen los gringos. Mira, está aquí, casi que le mandan una foto. Y entonces la fiscalía, no, ya reactivamos el caso, estamos investigando, sí. ¿Quién habrá matado a Melesio Cuen? ¿Quién habrá matado a Melesio Cuen? Cuando el Mayo Zambada ya lo dijo clarito, quien mató a Melesio al final de cuentas fue Rochamoya. No él directamente, los sicarios lo mataron ahí, en donde Rochamoya también tuvo que ver con la entrega del Mayo Zambada. Lo ha dicho el Mayo y lo ha dicho en varias ocasiones públicamente en una carta. Entonces, pues ya reactivaron en la fiscalía al tiempo que se da a conocer este reporte de seguridad. René Cruz, muy buenos días.
4: Luis, buenos días. Tras las acusaciones que hizo el gobierno de Estados Unidos, la Fiscalía General de la República reactivó la investigación sobre la presunta narcoelección en Sinaloa. Del mismo modo, la institución comenzó con la revisión de la indagatoria que se inició por el homicidio de Héctor Melesio Cuen, exrector de la Universidad Autónoma de Sinaloa. Fuentes de la FGR informaron que Rubén Rocha no ha sido citado a declarar. Más adelante, los detalles de la información.
0: Muy complicada la situación, muy retadora la situación para Roberto Velasco. Muy cuesta arriba, porque creo que podría ser un gran canciller. Pero el gobierno lo ha desacreditado. Y lo ha desacreditado frente a su par más importante, que son los Estados Unidos de Norteamérica. Roberto Velasco no es ningún improvisado. Estudió en Chicago. Conoce perfectamente bien, no solamente la cultura, el idioma, y además, por supuesto, el sistema jurídico de los estadounidenses. Roberto Velasco sabe que no se necesitan pruebas para detener a Rochamoya, pero su jefa, la presidenta de la República, pues así lo exige. Entonces, bueno, todo lo que ha estudiado Roberto Velasco, todo lo que sabe Velasco, todo lo que podría hacer para operar en beneficio del país, tiene que tragarlo en beneficio de la 4T. Ayer en la mañanera, dice el joven canciller, no hay pruebas y pues no lo podemos detener, aunque él sabe, insisto, que no se requieren pruebas. Si alguien no es improvisado, es justamente Velasco. Escuche.
5: Sí, claro que hay comunicación tanto con la Embajada de los Estados Unidos en México como con Washington, con el Departamento de Estado. Tenemos una comunicación muy fluida y cotidiana. Sobre este tema que mencionas en particular, se envió una nota diplomática, como se hace siempre, se envió a través de nuestra embajada en Washington y estamos esperando la respuesta del Departamento de Estado. Es decir, no hay, hasta este momento no han enviado las pruebas. No, hasta este momento no tenemos respuesta.
0: Ni tendrán. Y lo sabe Roberto Velasco. ¿Una nota diplomática? O sea, ¿what? ¿Tenemos comunicación fluida con Washington? Pues sí, a lo mejor se mandan piolines en la mañana de muy buenos días, que tengas un excelente mañana, algo así. O sea, más allá el tema de discusión profunda, de lo cual ya le hemos hablado, Kash Patel, Pete Hegseth, Terrence Cole, el mismo presidente Trump, hablando permanentemente del tema narcotráfico, corrupción en México, la violencia, fentanilo, arma de destrucción masiva. Tres documentos de estrategia nacional, que es el documento de seguridad nacional del año pasado, publicado el 2025, el antidrogas, publicado hace unas semanas, y el antiterrorismo, publicado también unos días después del antidrogas. Los tres tienen una estrategia muy clara y ponen a México como un colaborador importante. Y ese colaborador importante, pues lo que tendría que hacer es detener a los narcopolíticos, entregarlos a Estados Unidos, o en dado caso ya de perdiz, juzgarlos aquí. No protegerlos como si fueran Juan Escutia y utilizar a narcotraficantes como pretexto de soberanía. Pero bueno, es la estrategia que ha optado el gobierno federal. Vamos a ver cómo va avanzando. Decía López Obrador, lo mejor es lo peor que se va a poner. CNN reportó que la CIA habría participado en la muerte del Pallín. Este es otro galimatías brutal que se dio el día de ayer en la relación México-Estados Unidos. CNN no publica cualquier cosa. Es una agencia con altos, rigurosísimos estándares para publicar una historia exclusiva. Y la publicó. O sea que sabía por qué estaba publicando esta historia. Cuando CNN publica esto, viene una reacción a los 20 minutos, más o menos, del secretario de Seguridad, Omar García Harfuch, pues diciendo que eso no es cierto, que sí hay cooperación, pero que se respeta la soberanía, etcétera, etcétera, etcétera. Minutitos después de que Harfuch publica aquel tuit, muy largo, por cierto, ahorita lo platicamos, la CIA, a través de su vocera, o una de sus voceras, dice, no es cierto, no participamos. Y esto solamente es una campaña de desinformación que le ayuda a las relaciones públicas de los cárteles y que termina matando estadounidenses. Una respuesta sumamente política para la agencia más importante de inteligencia del mundo, que por lo regular tiene todos los datos, o como diríamos aquí, los pelos de la burra en la mano. Y luego, ya más tarde, por la tarde-noche, el New York Times vuelve a publicar con información, digamos, de lo que adelantaba CNN, pero profundiza el New York Times y dice, sí operaron, pero no lo mataron directamente al Pallín, al narco, que llegó al aeropuerto del AIFA y que saliendo del aeropuerto explotó la camioneta. Sino que lo que sucedió es que la CIA les dio la información y fueron los agentes mexicanos quienes pues, lo mataron. Al final, la versión oficial es esta. La CIA no participó, no tuvo nada que ver. Y el narco, pues quién sabe por qué le explotó el coche. La batería debe haber estado muy mal, ¿no? Porque realmente no nos han dicho nada más allá de que pudo haber sido una granada que el narco, este, el Pallín, que por cierto pues era un narco importante, pues se le abrió ahí la granada y le explotó la camioneta. La CIA, dicho ya la información oficial, la CIA nunca acepta que hay operaciones encubiertas, es la CIA. Por lo regular nos enteramos de eso años o décadas después, cuando los informes de la CIA se vuelven públicos, se desclasifican. Y así podemos saber mucho de lo que ocurrió en Vietnam, mucho de lo que ocurrió en Nicaragua, mucho de lo que ha ocurrido en Afganistán, en el Medio Oriente, mucho de lo que ocurrió después del atentado de las Torres Gemelas. Pero en ese momento no lo supimos, lo supimos 10, 15, 7 años después. Entonces a lo mejor, si Dios da licencia, usted y yo estaremos platicando en unos 7, 8, 10, 15 años, la verdad no sé si de tanta licencia, y le estaré diciendo, ¿se acuerda usted que hace 15 años decían que las... Pues, ¿qué cree si es cierto? Mire, aquí está el desclasificado. De momento, oficialmente nos tenemos que quedar con esa versión. Ya el análisis es otra cosa. La CIA, dice CNN, operó en México para matar al Pallín. Omar García Harfuch dice que eso no es cierto. La CIA, a través de su vocera, dice, no hombre, para nada, ¿cómo crees? Y luego en la noche, que es en lo último que estamos, New York Times publica un nuevo reportaje, la verdad, bastante completo, en donde señala, sí, la CIA operó, pero no operó directamente, sino que solamente puso inteligencia y los agentes mexicanos mataron al Pallín. Y al rato ponemos el video, lo recordamos, porque fue un video impresionante. Ese video en el cual vemos cómo una camioneta explota afuera del AIFA. Es más, ahí está, mire. Si me está viendo en la tele, vea eso. O sea, es de película lo que vimos. Ese video es el de una camioneta que va grabando con su cámara trasera y de repente ¡paz! Explota la camioneta donde iba el Pallín. Mata al Pallín y a su chofer. El Pallín era un operador del cártel de Sinaloa que llegó al AIFA y saliendo del AIFA, a metros del AIFA, le explotan el coche. Hablamos de esto más adelante. Son las 6:37, después de la pausa platicamos sobre el tema de Maru Campos, que le van a hacer un juicio político, Maru Campos se defiende, total que bueno, harta información el día de hoy. Vámonos, estos son los titulares del planeta.
6: Titulares del mundo. New York Times, Estados Unidos.
7: Según informes estadounidenses, el poder de fuego de Irán sigue siendo robusto.
6: Washington Post, Estados Unidos.
7: El conflicto impulsa un aumento de los precios.
6: El País, España.
7: Stormer desafía a los rebeldes y se niega a dimitir tras el fiasco electoral.
6: Le Monde, Francia.
7: Clima, alerta sobre un año excepcional en 2026.
6: The Guardian, Reino Unido.
7: Stormer resiste la amenaza por ahora, mientras el desafío de Streeting no llega a materializarse.
6: Der Spiegel, Alemania.
7: ¿Por qué debería permitirse a un académico jubilarse a los 67 años?
6: Corriere della Sera, Italia.
7: Virus, pruebas y nuevas infecciones.
6: Folha de São Paulo, Brasil.
7: En una ofensiva electoral, Lula elimina el impuesto a la blusa y destina 11 mil millones de reales en seguridad.
6: El Clarín, Argentina.
7: Masivo reclamo por la ley de financiamiento universitario.
6: Al Jazeera, Medio Oriente.
7: Trump mantendrá conversaciones de alto riesgo con Xi de China, mientras la guerra con Irán conmociona la economía.
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23: 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Continuamos. Primeras planas. El Universal.
24: Tercera llamada. Ahora, Pentágono y DEA amenazan. La acusación contra el gobernador con licencia de Sinaloa, Rubén Rocha Moya, es solo el principio de lo que está por venir, advirtió el director de la Agencia Antidrogas de Estados Unidos, Terry Cole, quien se sumó así a las presiones a México en el tema del tráfico de drogas. No fue el único. El secretario de Guerra, Pete Hegseth, advirtió que Washington espera que el gobierno mexicano dé un paso adelante para que nosotros no tengamos que hacerlo. Sobre Rocha, el secretario de Seguridad de México, Omar García Harfuch, dijo que no se detectó ningún indicio de actividades ilícitas y que nunca se impidió un operativo.
23: Milenio.
24: Rocha a escrutinio de la FGR por asesinato de Cuen y elecciones. Revisa si, como dice Washington, hubo dinero sucio en su campaña y si estuvo en el episodio donde murió el ex rector y secuestraron a El Mayo Zambada.
23: Reforma.
24: Va FGR tras red de 31 huachibuques. Acusan al señor de los buques de delincuencia organizada. Implican a accionistas, transportistas, agentes aduanales y hasta un ex juez.
23: Excelsior.
24: Homicidios dolosos se desploman 40%. Es resultado con estados. Cada día hubo 34 asesinatos menos respecto de septiembre de 2024, destacó la presidenta Sheinbaum.
23: Animal político.
24: Esto es solo el comienzo, advierte la DEA en el Senado de Estados Unidos al referirse al caso Rocha Moya.
23: La jornada.
24: Este año, el abril con menos homicidios en el país desde 2015. Durante esta gestión, cae 40% el promedio diario. Concentran 8 entidades 53% de los casos. Bajan robos a transportistas, informe de seguridad.
23: El financiero.
24: Preocupa la inflación en Estados Unidos. Tiene la mayor alza en 3 años. El principal foco de presión en los precios es la gasolina. Registra un incremento de 28.4% anual en abril.
23: El economista.
24: México debe ir más a fondo en la consolidación fiscal, dice Standard & Poor's. La agencia mantiene el nivel de la nota soberana, pero modificó la perspectiva a negativa. Ve riesgos en crecimiento y comercio con Estados Unidos.
23: Reporte Índigo.
24: Seguridad, resultados sostenidos. La estrategia del gobierno de la presidenta Claudia Sheinbaum, que también atiende las causas de la criminalidad, ha logrado una disminución sostenida en varios delitos de alto impacto, como el homicidio doloso, la extorsión y el robo.
23: El Sol de México.
24: Standard & Poor's baja perspectiva de México a negativa. El país mantiene el grado de inversión. La agencia ve complicado que el gobierno reduzca rápidamente el gasto y sus deudas.
23: La prensa.
24: Lodo. Se desbordan los ríos Hondo y Remedios y dejan calles cubiertas enlodadas, viviendas inundadas y daños a autos en Naucalpan y Azcapotzalco. Vecinos piden ayuda.
23: La crónica.
24: Rosa Isela libera carreteras en Guerrero. Entra Guardia Nacional. Se restableció el acceso en comunidades indígenas de la zona luego de varios días de enfrentamientos.

de la mañana con 45 minutos. Oiga, la frasecita de hoy puede ser muy cínica. De hecho, fue muy cínica en su momento, hacia el siglo XX. Hay un poeta, si no me equivoco, es poeta argentino. Él se llama Oliverio Girondo. Y en este romanticismo clásico de que ¡ay, me dejaste, me morí! Muy shakespeariano, ¿no?, el asunto. Pues nace esta frasecita de uno se muere de amor, me muero de amor, lo cual es muy bonito, muy intenso, muy apasional. Pero decía Girondo en su libro El Espantapájaros algo maravilloso. A ver. Uno no se muere de amor, ¿eh? Uno se cura de amor. Y cuando vienen estas rupturas, cuando vienen estas separaciones, cuando vienen estos ciclos que terminan por cerrarse, a lo mejor uno piensa que se está muriendo, a lo mejor uno piensa que se le está yendo la vida con todo. Pero todo es un proceso. Y bueno, pues al final, en muchos casos, la mayoría de los casos, la herida va a sanar y el amor se va a curar. Como decía Girondo. Usted vale mucho solamente por respirar. Usted es un privilegio. Dese un abrazo, quiérase mucho. Recuerde que en esta vida a veces las cosas no son tan en serio. Gran parte de lo que sucede no tiene control. Usted no puede incidir en ello. En las cosas que sí puede incidir, quizás es en donde hay que enfocarse, en donde hay que echarle ganas y en donde sobre todo hay que aprender. Porque todo pasa. Y esto también pasará. 6:46, me llamo Luis Cárdenas, estamos en MBS Noticias, seguimos.

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1: En el marco del Día Internacional de la Enfermería, el Instituto Mexicano del Seguro Social reconoció la labor de más de 136 mil enfermeras y enfermeros que forman parte de las filas del personal de salud del instituto, destacando su papel fundamental en la atención directa, la seguridad del paciente, así como la sostenibilidad del sistema de salud en todo el país. Asimismo, el IMSS resaltó que a mayo de 2026 cuenta con 25.993 plazas bajo esta nueva categoría en los distintos órganos de operación administrativa desconcentrada. Además, el instituto también impulsa la formación académica a través de 7 escuelas de enfermería, ubicadas en la Ciudad de México, Monterrey, Tijuana, Guadalajara, Hermosillo, Mérida y Ciudad Obregón, de las cuales egresan en promedio 400 profesionales al año, quienes contribuyen al fortalecimiento del sistema de salud, tanto dentro como fuera del Seguro Social. La Secretaría de Infraestructura, Comunicaciones y Transportes informó que concluyó la reconstrucción del Puente Las Trancas, en Colima. Este cuenta con una longitud de 600 metros y fortalece la conectividad y movilidad de 5.500 habitantes del municipio de Ixtlahuacán. La obra, con un carril por sentido, cuenta con un diseño a prueba de huracanes, tiene una estructura sólida que le da estabilidad, así como protecciones contra la erosión por agua. La dependencia detalló que los trabajos de reconstrucción iniciaron en agosto de 2025 y concluyeron en abril de este año, 4 meses antes de lo previsto. Con el objetivo de fortalecer las condiciones de aprendizaje y mejorar la formación académica en el estado de Chihuahua, la Secretaría de Educación y Deporte entregó equipamiento a 15 planteles del subsistema de preparatorias públicas del estado. El gobierno de Chihuahua destacó que la inversión fue de 1.696.000 pesos, provenientes del remanente de Fondo de Aportaciones Múltiples 2026, beneficiando a 4.225 alumnos. El material entregado incluye equipos de cómputo de última generación, proyectores digitales, impresoras multifuncionales y unidades de aire acondicionado tipo mini split. Para MBS Noticias, Paola Hinojosa Mira.
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4: 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Trascendió en la prensa. Reforma Templo Mayor.
9: En el cuartel general de la CIA, en Langley, Virginia, está inscrita en un gran muro esta frase bíblica: y conocerán la verdad, y la verdad los hará libres. Y eso es lo que se espera saber de la muerte de El Pallín, capo del cartel de Sinaloa, que misteriosamente voló en su auto cuando salía de Laifa el pasado 28 de marzo. Ayer, la cadena CNN estalló la bomba al señalar que fue la CIA la que mató al presunto narco y su acompañante por medio de un artefacto explosivo. De inmediato brincó Omar García Harfuch a negar que este tipo de actos se lleven a cabo en territorio mexicano por parte de los agentes norteamericanos. Luego, la vocera de la agencia, Liz Lyons, calificó la información de la televisora como falsa y sensacionalista, en una reacción extraña, pues no es usual que públicamente la CIA niegue su participación en operativos. Y de pilón, The New York Times dijo que en realidad la CIA aportó información para localizar a El Pallín, pero que quienes lo mataron fueron agentes mexicanos, cuando la versión original era que había muerto porque le estalló una granada que él portaba. En medio de las tensiones de la relación binacional, a ninguno de los gobiernos les conviene tener estos asuntos bajo confusión, menos después de los acontecimientos de Chihuahua. Se espera, efectivamente, la verdad de este incidente.
4: Bajo reserva del Universal.
10: En la Fiscalía General de la República aseguran que el almirante y extitular de la Secretaría de Marina, Rafael Ojeda Durán, no presentó denuncia formal por el caso de huachicol fiscal en las aduanas marítimas del país, en el que sus sobrinos estaban involucrados, por lo que no ha sido citado a comparecer y no se le investiga al respecto. Confirmaron que Ojeda se reunió con el entonces fiscal Alejandro Hertz Manero para tratar el asunto, pero no presentó denuncia formal ante el Ministerio Público de la Federación. ¿No sería buen momento de llamar al almirante para que, ahora sí, de manera formal, rinda su declaración y dé algunas explicaciones?
4: Confidencial, El Financiero.
9: Marc Sarriaga, ex titular de la Dirección General de Materiales Educativos, promueve una marcha el 15 de mayo, Día del Maestro, para exigir la refundación de la SEP. El exfuncionario tiene pleito casado con Mario Delgado, titular de la SEP, luego de que este lo relevó del cargo. Por ello, Arriaga busca aprovechar el descontento contra Delgado por el fallido cambio en el calendario escolar para amplificar su exigencia de que renuncie al cargo.
4: Trascendió de Milenio.
10: Que la presidenta del INE, Guadalupe Tadei, llamó hace días al líder de Morena en la Cámara de Diputados, Ricardo Monreal, para invitarlo a un encuentro en la sede del organismo, a fin de exponerle un informe técnico con la conclusión de que es necesario aplazar la elección judicial hasta 2028, pues resulta legal y materialmente imposible celebrarla junto con los comicios de 2027. El zacatecano le respondió que sí a la reunión, pero no en las oficinas de la sonorense, por lo que hoy tendrán su conversación en San Lázaro.
4: Razones de la razón.
9: Dicen que Nuevo León debe prepararse para lo que parece una batalla interna de mujeres, porque ya empiezan a perfilarse algunas aspirantes a esa contienda. En el caso de Morena, es un hecho, además de que habrá un duelo interno precisamente entre políticas, la extitular del Instituto de los Mexicanos en el Exterior y exsecretaria de Economía, Tatiana Cloutier, y la exalcaldesa de Escobedo y exjefa de la Unidad de Asuntos Religiosos y Prevención Social de SEGOP, Clara Luz Flores. Y es que esta última sorprendió ayer al declararse muy lista y muy preparada para subirse a la contienda, con lo que dejó claro a Cloutier que no tendrá vía libre. Y aunque dicen que hay sectores dentro y fuera del partido que dudan de las posibilidades de Clara Luz, nada más porque quedó en cuarto lugar en la pasada elección por la gubernatura, la también exlegisladora dijo que buscará nuevamente el cargo aun cuando está consciente de que enfrentará ataques de sus adversarios políticos. Por eso llamó a la unidad de todos los aspirantes, aunque hay quien considera que lo que habrá será batalla.
11: Pepe Grillo, de Crónica.
10: Medios de primer orden en Estados Unidos están señalando que familiares de Joaquín El Chapo Guzmán, que actualmente viven en Estados Unidos, están haciendo contacto con las autoridades de aquel país para definir una posible colaboración judicial. Los hijos del Chapo presos están en plan de colaborar con las autoridades para obtener beneficios. Así que los hijos del Chapo, que no están presos, podrían cerrar el esquema de colaboración para toda la familia. La historia de los Chapos se prolonga así por la ruta de la colaboración y el intento de que sean aceptados como parte de los testigos protegidos colaboradores que los Estados Unidos usarán contra el narcotráfico mexicano.
11: Rayuela, de La Jornada.
9: El informe de la Fiscalía de Chihuahua deja ver que los agentes extranjeros se movían en el estado como Pedro por su casa y la gobernadora sin darse cuenta. ¡Caray!
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16: Bueno, pues hay una tensión o hay una intensidad en la relación bilateral entre México y Estados Unidos. Le decíamos a usted desde hace un par de semanas, cuando detonó la bomba de Rocha Moya, que era solo el comienzo. Y ayer lo que dijimos se confirmó en el Congreso, en el Capitolio estadounidense. Fíjese nada más la lista. El parade, el desfile. Maravilloso, ¿no? Pete Hegseth, secretario de Guerra. Diciendo, ah, México está cooperando, bien. No quieren que intervengamos, por eso tienen que cooperar. Porque si no cooperan, vamos a meternos, ¿eh? Pete Hegseth, uno. Dos. Cash Patel, el director del FBI. El que vino aquí por Ryan Wedding, el canadiense narcotraficante, socio del cártel de Sinaloa. Diciendo también, el problema de México es la corrupción de los políticos que ha permitido que el narco se meta con los políticos. Lo dice el FBI. Y luego lo dice la DEA. Terrence Cole. Rocha Moya es el primero. Vienen muchos más. Ok, no contentos con esto, minutitos después de las comparecencias, se filtra un documento de inteligencia estadounidense publicado por la revista Proceso, en el cual se da cuenta casi casi que hasta el color de los calzones que trae Rocha Moya. Que Rocha Moya está enfermito, que anda malón, que no sale del Palacio de Culiacán, que tiene un problema porque pues ahora sí que se le bajó su sistema inmune, que está cuidado, pues obviamente por el ejército, que tiene blindado el Palacio Estatal de Culiacán. Y todo el reporte indica, pues, que hay helicóptero, de pronto, y drones, de esos drones chonchos que son difíciles de detectar, que están cuidando a Rochamoya. Y esos drones son gringos. O sea, el mensaje a mí me parece de una sutileza y al mismo tiempo de una seriedad brutal. Te acaban de comparecer en el Capitolio sobre México tres personajes clave. Minutos después, literal, está publicándose este informe en la revista Proceso, ¿no? Este informe de inteligencia. Y luego, un ratito después, viene el escándalo CIA. Que la CIA tuvo que ver con la muerte del Pallín, cuando el Pallín aterriza en el AIFA, sale del AIFA y le explota la camioneta. ¿Quién era el Pallín? Era un narco, no importantísimo, pero sí clave en ciertos territorios para el cártel de Sinaloa. Y obviamente que después, pues, lo desmiente Harfush. Y casi después del desmentido de Harfush, lo desmiente, entre comillas, la vocera de la CIA. Y luego en la noche el New York Times dice, no, pues sí tuvo que ver la CIA, ¿no? Tenemos información de que sí, pero bueno, lo que pasó es que la CIA no operó con agentes en territorio, sino que les dio inteligencia y al final fueron agentes mexicanos los que mataron al Pallín con esta bomba. O sea, una camioneta bomba saliendo del AIFA. Y como sea, que no nos olvidemos de lo central, explotó una camioneta saliendo del AIFA. O sea, cualquier versión está pa'l perro. ¿Que fue la CIA? No, pues está cañón. Que fueron los agentes mexicanos matando, ejecutando extrajudicialmente al Pallín, está peor. Que era un narco que llegó y que era un narco bastante torpe porque no sabía manipular una granada y le explotó, pues está peor. O sea, cualquier versión está muy mala. Y vimos ese video, al rato vamos a platicar de ese tema de lo del Pallín, porque en su momento analizamos aquí el video, lo platicamos y decíamos, oigan, qué peligroso. O sea, imagínate, afuera del AIFA, a unos meses, en ese entonces eran meses, ahora son semanas para el Mundial, que te explote una camioneta de ese tamaño, ¿no? O sea, afuera del aeropuerto. Todavía no habían inaugurado el tren, ¿no? Al rato hablamos de ese tema, que no es nada menor. O sea, más allá de que si fue la CIA, fue Superman o fue Batman, hay una camioneta que explotó afuera del AIFA por una granada en donde iba un arco. Por una granada es la versión oficial. Y así le vamos siguiendo. Entonces la relación está tensa. Probablemente la mayor parte de las plumas, la gente que tiene información, la gente que tiene o tenemos fuentes en los Estados Unidos, te van diciendo, viene algo muy fuerte, ¿eh? Estén pendientes, esta semana o la otra, viene algo muy fuerte, viene algo muy fuerte, viene algo muy fuerte. Súmele esta perla. El LA Times publica ayer, bueno, antier, que Iván Archibaldo está a punto de entregarse hacia los Estados Unidos. Entonces, bueno, viene mucha presión y frente a esa presión lo único que vemos muy claro en el gobierno es que va a haber una bandera de defensa, no de la soberanía nacional. Ese es el pretexto. Es una bandera de defensa a los políticos de la 4T que están metidos hasta el cogote en el crimen organizado, que han provocado muertes. Deja tú la corrupción, que es gravísima, que han provocado la pérdida de vidas inocentes por enriquecerse y por llegar al poder. Y ahí es en donde va a estar un poco más complicado, porque ahí sí las consignas, los vítores e inclusive hasta los programas sociales ya no llegan tanto. Digo, ¿de qué les sirve el programa social en estos momentos a los indígenas de Chilapa, en Guerrero, que están sitiados por los ardillos y que se están literal muriendo de hambre porque tuvieron que huir de su zona, desplazados y corriendo por los ardillos, que además parece están vinculados a ciertos gobiernos estatales y municipales en la zona? Está cañón, ¿no? Esa defensa va a ser complicada que se compre. Pero bueno, las encuestas son las encuestas y las elecciones son las elecciones y lo que usted quiera. Este solamente es el principio. A ver cómo se pone la cosa. ¿Cómo está? Soy Luis Cárdenas. Y no sabe el gustazo que me da poder estar con usted en esta mañana. Tenemos mucho que platicar, harta información, y se lo digo todos los días con el corazón en la mano. Es un privilegio, es un honor trabajar para usted. Esperemos estar a la altura de sus expectativas. ¡Vámonos con todo! Desde Washington, Pepe Díaz Briseño, cuéntanos el desfile de funcionarios de alto nivel en materia de seguridad que ayer estuvieron hablando en el Capitolio de México. Adelante, Pepe, buen día.
17: Hola Luis, buenos días, saludos desde Washington. La administración Trump dejó ayer muy claro que si bien aprecia la colaboración antinarcóticos que ha obtenido del gobierno de la presidenta Claudia Sheinbaum, México debe intensificar sus esfuerzos en su territorio, pues de lo contrario, Estados Unidos lo haría por sí mismo. Lo anterior ocurrió durante una serie de audiencias en el Capitolio, donde legisladores aprovecharon para cuestionar a altos funcionarios de la administración sobre el estado de la cooperación antinarco con México. En el Comité de Gastos de la Cámara Baja, el secretario de la Defensa, Pete Hegseth, reconoció su coordinación con las Fuerzas Armadas mexicanas, pero subrayó que espera que México haga más. Escuchémoslo.
18: Todo empieza ahí abajo, donde se producen y se distribuyen las drogas. Luego, estas pasan por México, donde hemos tenido una colaboración impresionante y sin precedentes. Y lo agradecemos. Animamos a Defensa y a Marina a que continúen colaborando con nosotros en aquello donde puedan y a que hagan aún más. Esa es la expectativa del gobierno de Estados Unidos respecto al gobierno mexicano, que intensifique sus esfuerzos para que nosotros no tengamos que hacerlo y después sellar la frontera suroeste de Estados Unidos para defender al pueblo estadounidense.
17: Unas horas después, en el otro extremo del Capitolio, el jefe de la Administración para el Control de Drogas, la DEA, Terry Cole, aseguró a senadores del Comité de Gastos que no había duda que políticos mexicanos han estado en la cama con los cárteles del narcotráfico por años, cuestionado directamente sobre la inédita acusación criminal contra el hoy gobernador de Sinaloa con licencia, Rubén Rocha Moya. El jefe de la DEA aseguró que esto solo es el inicio de lo que se viene para México. Escuchemos la advertencia del titular de la DEA, Terry Cole. They are just as much
19: responsible. Ellos, los políticos mexicanos que colaboran con el narcotráfico, son igualmente responsables de la muerte y destrucción de una cantidad récord de estadounidenses al cooperar, conspirar y ayudar a producir este veneno para que cruce la frontera. Y le aseguro que esto es solo el comienzo de lo que está por venir en México.
17: La semana pasada, el propio presidente Donald Trump había ya advertido a México con tomar acción en la lucha contra los cárteles. Y también el procurador general interino Todd Blanche había adelantado la posibilidad de que más políticos mexicanos fueran acusados criminalmente en las cortes estadounidenses por ligas con el narcotráfico próximamente. Hasta aquí el reporte desde Washington.
16: Gracias, es Pepe Díaz Briseño. También estuvo Cash Patel, el director del FBI, el que en su momento vino por Ryan Waring, el que supuestamente se entregó, ya saben, ¿no? Rarísimo el tema, o sea, vinieron un operativo, en un avión del FBI, había agentes especiales, etcétera. Y luego la prensa estadounidense dijo, no, pues sí fue un operativo entre el FBI y las autoridades para detener a Ryan Waring, narco canadiense vinculado al cártel de Sinaloa. Nosotros nos enteramos cuando Ryan Waring ya iba en el avión. Y ya, ah, ¿qué creen? Ayer vino Ryan Waring, ¿no? Como que la sorpresa ahí que mandaba el gobierno federal. En fin, Cash Patel, que no es nada menor, y menos en esta nueva estrategia de seguridad, que parece que en el Senado no han leído a cabalidad, pero bueno. Los estadounidenses ya no van a distinguir entre FBI, DEA, Department of Homeland Security, nada de eso. O

0: El gobernador con licencia de Sinaloa, Rubén Rocha Moya, es solo el principio de lo que está por venir, advirtió el director de la Agencia Antidrogas de Estados Unidos, Terry Cole, quien se sumó así a las presiones a México en el tema del tráfico de drogas. No fue el único. El secretario de Guerra, Pete Hegseth, advirtió que Washington espera que el gobierno mexicano dé un paso adelante para que nosotros no tengamos que hacerlo. Sobre Rocha, el secretario de Seguridad de México, Omar García Harfuch, dijo que no se detectó ningún indicio de actividades ilícitas y que nunca se impidió un operativo.
1: Milenio.
0: Rocha a escrutinio de la FGR por asesinato de Cuen y elecciones. Revisa si, como dice Washington, hubo dinero sucio en su campaña y si estuvo en el episodio donde murió el exrector y secuestraron a El Mayo Zambada.
1: Reforma.
0: Va FGR tras red de 31 guachibuques. Acusan al señor de los buques de delincuencia organizada. Implican a accionistas, transportistas, agentes aduanales y hasta un ex juez.
1: El financiero.
0: Preocupa la inflación en Estados Unidos. Tiene la mayor alza en 3 años. El principal foco de presión en los precios es la gasolina. Registra un incremento de 28.4% anual en abril.
1: El economista.
0: México debe ir más a fondo en la consolidación fiscal, dice Standard & Poor's. La agencia mantiene el nivel de la nota soberana, pero modificó la perspectiva a negativa. Ve riesgos en crecimiento y comercio con Estados Unidos.
2: Se me reventó el WhatsApp de todos los comentarios con la nota, digo, con la entrevista, perdón, de Julián Levarón. Ahorita los comparto. Hay de todo, ¿eh? Desde que me dicen que soy, ya sabe, vendido, infeliz. Yo lo único que quiero es que a México le vaya mal. Muchas acusaciones también hacia Levarón. Y también muchos mensajes de apoyo. Ahorita me voy con ellos. Están re buenos. 5640-05-1025. Una vez más, 5640-05-1025. Una vez más, 5640-05-1025. ¿Cuál es la intención de platicar con Levarón? Pues, ¿qué se está viendo? ¿Qué ve una persona que ha sido activista durante un muy buen tiempo, que ha sufrido en carne propia la violencia más sádica, más sanguinaria contra una familia, ¿no? Creo que era un testimonio que valía la pena. Pero bueno, gracias por todos los mensajitos. Ahorita nos vamos y comentamos y, por supuesto, que entramos al tema. 8:14, vámonos. Estaba viendo el mapa del MV Hondius o MV Hondius. Este crucero era un crucero pequeñillo, porque no es como esos cruceros de miles y miles de personas, un crucero que traía 150 pasajeros más o menos, y que sale de la Patagonia hacia las costas españolas, a final de cuentas. De entrada el crucero se antoja, ¿eh? O sea, debe ser bien interesante porque neta cruzas el océano y luego para en algunas islas que están perdidas en medio del océano, y de hecho ahí se bajaron algunos de los pasajeros. Ya llegó el crucero, al final de cuentas, los pasajeros que se infectaron de hantavirus, pues están bajo supervisión, hay alertas, hay mucho miedo. Y ayer, aquí en nuestro país, el sistema de salud, pues publica un aviso por el tema de hantavirus. Ya nos lo explicó el doctor Francisco Moreno hace unos días, pero quisimos darte lata de nueva cuenta, doctor, pues porque te imaginarás el terror que tiene medio mundo y la desinformación que hay también al respecto del tema. El mismo Tedros Adhanom, en un mensaje, por cierto, muy largo en su cuenta de Twitter, pero muy humano, pues hablaba de lo que representa el hantavirus y de cómo pues estaba todo bajo control, que había que tener cuidados, pero que no era para nada el COVID-19. Ahora, con esto que ha surgido aquí en nuestro país, te preguntaría, doctor, ¿algo de qué preocuparnos? ¿Cómo viste este aviso de la Secretaría de Salud? Qué gusto saludarte, Paco Moreno. Gracias. Buenos días.
3: Buenos días, Luis. Un gusto estar contigo y con toda tu audiencia. Pues mira, yo creo que lo que están haciendo es adelantarse a los eventos que pudiera haber. O sea, a ver, en salud tú tienes que pensar el cuál es el peor escenario, ¿no? El peor escenario en México ahorita sería que hubiera un caso, ¿no? ni siquiera pensar en el

0: en que hubiera una epidemia, sino que se apareciera un caso, tener todo instrumentado para poder detectarlo, para poderlo aislar. Entonces, lo que tienes que hacer en salud siempre es pensar cuál es el peor escenario. Y es una enfermedad, como comentamos la vez pasada, que tiene dos características que lo hacen peligrosa. Uno, que tiene una alta tasa de mortalidad, es decir, prácticamente 30%. Y, por segundo lugar, tiene un periodo de incubación muy largo. Es decir, el periodo de incubación promedio es entre 18 y 45 días. Entonces, el seguimiento a los posibles contactos, pues tiene que ser por un tiempo muy largo. Y además, pues si llegara a ver alguno de esos que se contagia, tienes que seguir a esos contactos de esa persona también por un tiempo muy largo. Entonces, lo que está haciendo tanto la Organización Mundial de la Salud, la mayor parte de los países, incluyendo México, es, bueno, vamos a prepararnos por si hubiera casos. La realidad es que seguimos estando en una situación muy controlada. Recordarle a tu audiencia que anualmente hay 50, 80 casos de hantavirus en el mundo. O sea, este es un virus que ya ha estado pues presente desde mucho tiempo antes. Se calcula que durante la guerra de Corea hubo 3.000 personas que fallecieron por hantavirus de soldados, porque pues el virus, incluso donde le lleva el nombre de hantavirus, porque se localizó al lado del río Han, que está en Corea del Sur. Y lo que comentabas al principio es muy cierto. El crucero lo que tuvo fue muchas escalas. Y en la isla de Santa Elena se bajó gente cuando todavía no había la certeza de que hubiera un brote por hantavirus. Se pensó que el primer fallecido había sido por muertes naturales, y ya que se enfermó la viuda, pues fue cuando empezaron a tener pues cierta preocupación y lograron identificar el virus en Sudáfrica. Entonces, aquí la situación es, estamos tomando medidas de precaución por si algo hubiera, no estamos en una situación de riesgo.
1: Dime algo, doctor, además del hantavirus, o sea, porque ahorita es lo que está de moda, pero además del hantavirus hay un tema que a mí me llama la atención, por el hantavirus, pero por otras cosas. Uno no quiere hacerse hipocondriaco, de verdad, pero a veces parecemos la jirafa de Madagascar, ahora que hablamos tanto de África, ¿no? Es que tenemos el mundial. O sea, llegan, ¿qué? 5, 6, dicen que a lo mejor hasta 10 millones de personas, entre algunos que van, que no, que aquello. Las concentraciones que va a haber en los estadios, pero en las calles, pero vienen de todas las nacionalidades. ¿Algo de qué preocuparse frente al mundial?
0: Pues yo creo que por eso se están tomando las medidas de extra precaución. O sea, sí, pues la dispersión de los virus es a través del movimiento, es decir, a través de la comunicación que existe en este momento para que mucha gente pueda estar de un lado a otro y que si hubiera algo, pues lo llevara. Es decir, todos los movimientos producen que haya dispersión de virus, y pues no solamente hantavirus, sino de pues algunos otros virus. Hablábamos también del sarampión, ¿no?, en algún momento. Sí, o sea, realmente es una situación que junto con todo lo bonito y todo lo bueno de que haya muchos visitantes, pues también pueden traer algún tipo de infección, ¿no? Sabemos que de esa forma fue como llegó la viruela a México, ¿no? Ahora que se ha hablado tanto de Hernán Cortés y todo eso que ya hemos visto, pues digo, también nos trajeron la viruela y también nos trajeron la vacuna, porque también no se dice, nada más se dice lo malo. Pero la realidad es que, pues sí, el movimiento, efectivamente, como tú dices, puede mover y llevar y trasladar infecciones de un lado a otro.
1: ¿Algún foco rojo? Me dices el sarampión, ¿no? Que bueno, pues ya más o menos empieza la vacunación. Igual reconocer, el gobierno creo que pues intentó hacer la campaña de vacunación masiva. Lo que pasa es que teníamos un rato sin vacunar, pero pues una de las más grandes, me imagino, en los últimos años, esta que se dio de sarampión hace poquito, donde medio mundo nos vacunamos y lo insistían. Pero ¿alguna cosa que vieras un poquito como de foco rojo o de advertencia?
0: Pues mira, no, yo te diría que no. A ver, lo que nada más nos preocupa a todos es la influenza aviar, nos preocupa que hubiera otro coronavirus, y realmente no se ve eso ahorita como una preocupación real. Además, yo te comentaría, dices de la vacuna del sarampión, la semana que entra va a ser la Semana Nacional de Vacunación, eso que había antes muy seguido y que después se perdió en el sexenio anterior. Creo que muy a tiempo, porque efectivamente pues va a ser 15 días antes de que lleguen muchos viajeros. Recordar que pues la gente grande puede tener también tosferina, difteria y estas infecciones. Entonces, creo que son medidas muy adecuadas por parte de la actual Administración en Salud, y yo les diría, no, vamos a estar tranquilos. Evidentemente, pues los turistas pueden ser susceptibles a gastroenteritis por el tipo de alimentación, porque pues las defensas son diferentes, la población. Esa es otra cosa que pasa. Dices, vienen bacterias, vienen virus que traen los extranjeros. Sí, y bueno, y los extranjeros se van a exponer aquí a un tipo de flora que no están habituados, que aquí los mexicanos tenemos ya anticuerpos, defensas y todo eso, y por eso luego oímos de la venganza de Moctezuma. Pues la venganza de Moctezuma es que te contagias de algún tipo de bacteria que no están en la flora de ellos y que por lo tanto no tienen manera de protegerse. Es esta situación de convivencia humana que pues lleva virus y bacterias y parásitos y hongos de un lado a otro,
1: ¿no? ¿Qué es lo normal, además, ¿no? Ahora sí que la venganza de Moctezuma viene en tacos al pastor o de suadero. Exacto, o sea, pues a ver, échatelos, también va a estar medio complicado. Háblame un poco más de la semana de vacunación, doctor, nada más para tenerlo en el radar y bueno, pues convocar a la gente que quiera acudir a vacunarse. Todo es, entiendo, en centros de salud, tendrá que ser así, y esperemos que, bueno, ya que hemos pasado por muchas cosas, buenas, malas, debate político y politiquero, lo dejamos para otro lado, pero hoy entiendo que sí tendrá que haber vacunas disponibles y que están haciendo un esfuerzo para ello, ¿no?
0: Claro, y mira, lo que pasa es que sarampión, al ser la enfermedad infecciosa más contagiosa que hay, es la que primero sale cuando la población no está bien vacunada.
1: Sí.
0: Es decir, es el más peligroso cuando hay disminución de personas vacunadas. ¿Pero qué también te dice eso? Oye, pues entonces hay un grupo de edad que está pues bajo en vacunas de las demás, ¿no? De rubiola, parotiditis, toserina, tétanos, difteria, polio. Entonces, creo que es muy buena medida por parte de la Secretaría de Salud que ahorita diga, bueno, ahorita que ya entendieron que el sarampión era importante vacunarse, pues hay que ponerse la triple bacteriana, hay que ponerse la vacuna del polio. Entonces, para que esos niños que de alguna manera crecieron sin haber sido bien vacunados, pues logres mejorar tus niveles de vacunación. Mientras más vacunada está la población, menos posibilidad de que haya un brote, porque pues no hay quienes vayan a enfermar y por lo tanto no hay quienes vayan a contagiar. Creo que eso es muy bueno. Entiendo que es la semana que viene y ojalá le den más difusión. Yo lo he oído en el radio, pero que la gente esté pues también con esta idea de que pues vamos a recibir el mundial, qué bueno que vamos a estar bien vacunados, ¿no?
1: Te aprecio mucho, Paco Moreno, Francisco Moreno. Doctor, gracias por regalarnos estos minutos aquí en MBC Noticias. Y pues estamos ahí muy, muy pendientes. Un abrazo.
0: Un abrazo y mucha salud a todos.
1: Gracias, gracias. Es el doctor Francisco Moreno del Centro Médico ABC. Fíjese que nos dimos, bueno, lo hicimos rápidamente aquí con una inteligencia artificial. Lo puede usted consultar en medios mundo, ¿no? Por todos lados, no es que ahorita lo hicimos rápido. Esta es la ruta, si me sigue a través de MBC TV, vamos a ver la ruta que siguió el crucero MV Ondius o MV Ondius. Está bien interesante, o sea, va desde la Patagonia y luego estos puntitos que usted ve que están en medio del océano son islas, son unas islitas que están ahí en el océano, muy bonitas, y que bueno, pues ahí se bajó gente que después terminó por estar contagiada, ¿no? Está interesante, o sea, el tema y el mismo crucero, cómo se hizo, y bueno, pues por eso la alerta mundial, pues por la cantidad de escalas que tuvo que pasar el crucero. En fin, está el aviso, no hay que alarmarse, tranquilo, no pasa nada. Viene el mundial, va a venir mucha gente, pues lo normal puede llegar a suceder, sí, no hay nada de qué alarmarse. Me ponen aquí el ejemplo en el WhatsApp, tienen toda la razón, es como cuando alguien va a la India y se quiere bañar en el río Ganges o Ganges, ¿no? Guácala. O sea, digo con todo respeto para la gente de la India, pero pues sí, guácala. Pero ahí van y se bañan, o sea, a ver, báñate, si tú eres de allá no tienes bronca, a lo mejor la roncha pues ya te acostumbras, pero si no, pues así te va a ir. Sí, o sea, es parte de este asunto que preocupa, sí, que ya vivimos COVID, que fue traumático, sí, pero de momento todo está bajo control, todo está bien, amo a calmarnos. 8:26.

Ahora sí que esta rola nos cayó como anillo al dedo. Hoy cumple Jesús Ortiz Paz de Fuerza Régida, cumple 29 años de edad. La rola se llama Bebé Dame. Sí vio todo el escándalo de Puebla, ¿no? Mire, uno no se mete con la vida privada de los políticos, es muy su bronca. Pero qué cosa con este señor Edgar Chumacero. Edgar Chumacero es el coordinador de bienestar, de las delegaciones de bienestar en Puebla. O sea, más fácil, Edgar Chumacero es el que reparte los programas sociales en Puebla. Y el que tiene mano de los puestos políticos, pues que se van a disputar para el 2027. Bueno, don Edgar Chumacero tenía una pareja que se llama Suri Sosa. Suri es una modelo cubana que subió a redes sociales un video donde está Edgar Chumacero y Natalia Suárez del Real, que a lo mejor usted se acuerda de ella porque era la que decía "yo soy la güera de Morena", y se están dando tremendo beso en un concierto de Carin León allá en Puebla. Fue la misma pareja o expareja, entiendo hoy, de Edgar Chumacero, pues quien los puso en evidencia, ¿no? Y que dijo, miren, ahí está, yo le había advertido a esta señora que no se metiera con mi marido, pero ya se metió y te va a ver la cara como me la está viendo a mí. Bueno, total que traían un drama. Y todo acabó con Edgar Chumacero, el delegado del bienestar, allá en Puebla, haciendo un comunicado en sus redes sociales, diciendo que pedía respeto a su privacidad. Ahora sí que, carnal, o sea, fue tu expareja la que subió todo ese rollo, ¿no? O tu pareja, porque ella decía en ese momento que seguía siendo tu pareja y que le habías puesto el cuerno, pero Edgar Chumacero dice que no, que ya habían acabado esa relación y que ya estaba en esta nueva relación con Natalia Suárez del Real. Ya ve cómo son chismosos los periodistas de investigación, el caso de García Orozco, a quien le mando un gran abrazo, y sacó algo que a mí se me dio mucha risa, y perdón, se lo tengo que compartir. Resulta ser que tanto Natalia Suárez del Real como Suri Sosa, y esto sí es un asunto público, más allá de las infidelidades o no, tanto Natalia Suárez del Real como Suri Sosa usan el mismo collar de Tiffany, que es el Tiffany Heart, corazón Tiffany, que cuesta 77,000 pesos. Yo no sé, no me atrevo a decir, si Edgar Chumacero le regaló el mismo collar a las dos. Pero pues de que tienen buenos gustos, pues tienen buenos gustos, ¿no? Y de que hay con queso las quesadillas, pues cómo no. ¿Cuánto cuesta el collar que trae usted ahorita? ¿Trae un collar? Mire, yo traigo una cadenita casi siempre, una cosa muy personal. Cuesta como 400 pesos más o menos la cadenita. Y él dije, póngale otros 500 pesos. O sea, no llega ni a 1,000 pesos la mitad de cadenita que traigo siempre. ¿Cuánto cuesta la de usted? Si trae una, ¿no? ¿Qué ha traído una de 77,000 varos? ¿Siendo de Morena? No, pues les va re bien. Chale. Ahí le dejo en mis redes sociales, ahí si quiere ver el chisme. Ahí está lo que sacó García Orozco. Y todo el relajo, ahora sí que bueno, pues ya pidió don Edgar Chumacero, coordinador de bienestar, respecto a su vida privada. O sea, sí, pero no fueron periodistas, ni fue el PAN, ni fue Calderón quien sacó todo el chisme. Fue su expareja. Bueno, en ese momento ella decía que seguía siendo su pareja, aunque después Chumacero dijo que ya era su expareja. ¿Qué cosa con las telenovelas del bienestar? La rola Bebé Dame de Fuerza Régida. No me tardo.

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0: 8:36, ya regresamos, estamos aquí en MBS Noticias. La presidenta de la República acaba de hablar sobre el tema de la CIA, que si la CIA estuvo o no estuvo involucrada en el atentado, accidente, whatever, que pasó afuera del AIFA, en donde murió el famoso Pallín, el narcotraficante de Sinaloa. Iba aterrizando el Pallín en el AIFA, venía de Sinaloa, y en su camioneta, pues a unos metros del AIFA, la versión oficial es que se le voló, no pudo manejar ahí un explosivo, una granada, y ¡pum!, explotó. Nada más que ayer, con la información de CNN, pues dicen que fue la CIA quien lo mató. Y luego New York Times dice, bueno, la CIA no lo mató directamente, pero le dio la inteligencia al gobierno mexicano para matarlo. García Harfuch, obviamente, pues niega todo esto. Y la misma CIA en un, pues es que no diría yo ni comunicado, en un tuit de una de sus voceras, pues dice que la información es rotundamente falsa. Aunque cuando hemos visto a la CIA aceptar que está haciendo algo, es la CIA. Esto dice la presidenta.
1: En términos de opinión y de visión como presidenta, es que una falta a la ley de seguridad nacional y a la Constitución. ¿Quién va a determinar quién tuvo esa falta? La Fiscalía General de la República. La Fiscalía del Estado de Chihuahua está haciendo su propia investigación, pero la Fiscalía General de la República está llevando a cabo una investigación profunda, en donde está entrevistando a muchas personas de la Fiscalía y de otras áreas del gobierno de Chihuahua. Y ya tendrá que informar en su momento la Fiscalía cuáles son, pues, los avances de su investigación.
0: Perdóneme, yo todavía no he hablado a la presidenta de lo de la CIA y el Pallín. Todavía no he hablado, ¿no? Apenas está hablando de lo de la CIA Chihuahua. No sé si va a hablar de la CIA y el Pallín. Yo creo que sí, no tarda en dar una declaración. Esto que acaba de decir es, bueno, pues lo de Maru Campos, que ya sabe, para Morena es traidora a la patria. Para los panistas y para la gente que apoya a Maru Campos, pues al revés, Morena es una protectora o un protector de narcotraficantes, etcétera. Pero hoy está aquí con nosotros Óscar Valderas. Querido Óscar, ¿cómo estás? Qué gusto me da verte, hermano.
2: Hermano, querido, el gusto es mío. Buen día, ¿cómo va todo?
0: Oye, hay un friego de temas que platicar, pero pues hablamos con ese. El de la CIA en el AIFA o no. Tú y yo lo platicamos en su momento, 28 de marzo era por ahí.
2: Sí.
0: Estalla esta camioneta, la imagen es impresionante, de película.
2: Que hay que decir que la imagen es una casualidad.
0: Sí, además.
2: No, porque yo creo que no había intención
0: de grabarlo.
2: De tanto del. Si hubiera un autor intelectual o un autor material, o si fue un accidente, la imagen fue un accidente por completo. Pasó un vehículo de esos que traen su cámara
0: para. Ajá. Trasera.
2: Pues graban el trayecto, a veces les sirve como una forma de tener una prueba por si alguien lo choca por atrás, para el seguro, pero mucha gente utiliza esas cámaras. Y pasando, es que logran grabar por accidente este bombazo. Y entonces, pues como somos una sociedad de imágenes, todo lo que pueda hacerse viral se vuelve discusión.
0: Ya ahorita con tanta cosa ya no sé si fue tan casualidad, ¿no?
2: Exacto.
0: Exacto. Sea, ¿sí la habrán grabado casualmente?
2: Exacto.
0: ¿Quién será el de la camioneta que además lo graba? Ay, mira, aquí casual estalló la camioneta detrás de mí y traíamos cámara.
2: La primera discusión fue, primero, pues, qué suerte porque le estalla muy cerca. Ajá. Es decir, tan cerca como para grabarlo con mucho detalle, tan lejos como para que no le hiciera daño a ese vehículo que iba pasando. Y en ese momento especulamos dos cosas. Un coche bomba que se iba a trasladar, que iba a trasladar la carga hacia la zona de Tepito. Esa era la primera hipótesis. Y que en el camino algo pasa mal, un poco como el coche bomba de Coyaguana en Michoacán, claro, ¿te acuerdas? Que un poco también la hipótesis era, iba con una carga, con gente inexperta. Y entonces, en el mal manejo del explosivo,
0: se volaron.
2: En el caso del Pallín, pues él no era un improvisado. Al menos la narrativa es que se trataba de un jefe importante del cártel de Sinaloa, con mucha veteranía en hacer atentados, un tipo muy violento. Entonces esto salió un poco de la narrativa. Ahora tenemos tres versiones sobre lo que pasó. La versión de CNN es que los agentes de la CIA en el terreno habrían operado una ejecución extrajudicial.
0: Onda Misión Imposible. Llegaron al AIFA de alguna otra manera, intervinieron la camioneta, metieron ahí el explosivo y ellos lo volaron.
2: Exactamente. Sí. Claro, la respuesta de la CIA, como tú bien comentas, es la respuesta esperada. Sí. Nunca van a decir, nosotros lo hicimos.
0: Que nos enteramos muchos años después. O sea, porque al final se desclasifican tarde o temprano los archivos.
2: Exacto.
0: Lo que hicieron en Vietnam, pues ya lo supimos hace unos 10, 15 años. Lo que hicieron en Afganistán, nos estamos enterando todavía. al final siempre se termina por saber, pero mucho, claro, mucho tiempo
2: después. La reacción inmediata siempre es,
0: sí, claro,
2: niega, ajá, hasta que se agote la pregunta. Luego hay una segunda versión, la del New York Times, ¿no? En uh-huh. el que dice, no fue la CIA operando en suelo mexicano, fue el propio gobierno mexicano asesinando a criminales o presuntos criminales, pero con información de la CIA. Esto también es negado por la CIA y uh-huh. también es negado por el gobierno mexicano, del mismo modo que el primer escenario. Y el tercer escenario es el que insiste el secretario Margarita Harfuch, en el cual no fue ni se hizo un operativo con información uh-huh. extranjera, ni tampoco fue una ejecución por parte del gobierno mexicano, simplemente fue un hecho fortuito.
0: Estalló, alguien lo grabó y el famoso Pallín no sabía manejar granadas.
2: Y por fortuna, pues para bien de la Seguridad Nacional, el Pallín ya no se encuentra con nosotros, ya se volvió angelito. Pero hermano, déjame introducir al menos dos dudas. Uh-huh. La primera es, en este momento, yo no descarto que haya sido una filtración hecha a la mala.
0: Claro.
2: Porque a los periodistas nos pasa todo el tiempo. Uh-huh. Te pasan cosas y esperan que uno caiga, y esperan que uno resbale, y que uno se convierta en el que le den el último empujón a una información falsa. Uh-huh. En el caso de la CIA, yo por supuesto que veo una intención clara de meter una narrativa dentro del gobierno de Estados Unidos y dentro de la ciudadanía, de que el gobierno de Estados Unidos ya está actuando unilateralmente contra los cárteles de las drogas, porque el gobierno mexicano no lo está haciendo.
0: Ahí hay un punto importantísimo. No lo filtra el chapucero. Saludos al chapucero.
2: Sí, ¿no?
0: Lo filtra CNN.
2: Exacto.
0: Y tú y yo sabemos, tú mucho más que yo, querido Oscar, el nivel de rigor que tiene CNN para poder publicar algo de este tamaño.
2: Y hay que decirlo, la publicación está hecha con cuatro firmas.
0: Sí, claro.
2: Son cuatro autores juntos. Es decir, cada uno debió haber hecho su propio proceso de fact-checking y llegar independientemente a la misma conclusión y sentir, porque además yo tuve el honor de trabajar en CNN.
0: Ajá.
2: CNN México, pero bueno, más o menos fui colaborador ahí un tiempo y más o menos conozco los procesos editoriales, son muy rigurosos, en el cual ante la menor duda te exigen que la duda la pongas al frente del lector. Incluso yo aprendí que tienes que poner en algún momento de los primeros cinco párrafos, esta información fue proporcionada por una fuente de seguridad, sin embargo no pudo ser verificada de manera independiente por CNN, por ejemplo. En este texto no aparecen esos disclaimers, no está el habría, el subjuntivo que sí ponemos muchos periodistas mexicanos, no está en ese momento. Entonces, es una afirmación de CNN, y hay que decir, CNN también es un medio que ha sido antagónico al presidente Donald Trump.
0: Era mi punto dos.
2: No es Fox News, no es Breitbart, no son estos medios que sí, le hacen radicales. El caldo gordo a MAGA. Es un medio que el presidente Donald Trump les ha dicho fake CNN, como le dice el failure New York Times, como se ha referido de manera
0: ni
2: muy
0: agresiva. Ni qué decir de que la semana pasada se murió su fundador, Turner.
2: Sí, claro.
0: Y Trump salió a decir, no, pues Turner era muy bueno, pero luego estos se hicieron bien walks y ojalá que ahora que ya se murió cambie la línea editorial y todo. O sea, CNN es incómodo para el presidente Trump.
2: Sí.
0: La CIA creo que trasciende en muchas ocasiones la misma política, el mismo Trump, sí, las narrativas.
2: Completamente.
0: El dárselo a CNN, pues sí tiene un impacto importante. El después estar en el New York Times creo que también es muy, muy interesante, porque el New York Times como que matiza, ¿no? Y dice, bueno, sí, les dimos la información, pero lo mataron los policías de México.
2: Exacto. La ejecución, el hecho material no fue agentes estadounidenses, sino fueron agentes mexicanos. Eso genera ya un ruido interesante, porque fuera de MAGA habrá quien diga, ya están actuando, ya el gobierno de Donald Trump ya está metiéndose a México a hacer lo que prometió hacer, y eso es muy importante la narrativa, sin duda.
0: Aquí hay un punto de lo que dice Trump y que dice tantas cosas, es como López Obrador, que decía tanto, tanto, tanto, tanto, que de repente se te va entre la verborrea, ¿qué diablos dijo? Pero una de las periodistas que firma esta nota de CNN, que es Natasha Bertrand, dice hace ratito en su cuenta de Twitter, de hecho así amaneció, en un comentario poco notado la semana pasada, Trump dijo que hay una fuerza terrestre en México. Cita textual a Trump. Las drogas que entran a Estados Unidos han disminuido 97%. Y Trump lo dijo, y es que te digo, hay mucha verborrea. pero sí, lo dijo. Ahora hemos iniciado la fuerza terrestre, no dijo vamos a iniciar. Habló en pasado.
2: Ya lo iniciamos.
0: Habló en pasado sí. Trump y dijo, ahora hemos iniciado la fuerza terrestre, que es mucho más fácil. Y vas a escuchar quejas de representantes de México y de otros lugares. Pero si no van a hacer el trabajo, entonces nosotros lo haremos y ellos lo entienden. Esta fue la parte de, si no van a hacer el trabajo, entonces nosotros lo haremos. Pero la primera parte es, ya iniciamos la fuerza terrestre. Sí. Y Trump no es precisamente un político que cuide las palabras. O sea, al contrario,
2: sí,
0: se le salen muchas cosas.
2: Sí, exacto.
0: Que de hecho esas son las broncas que tiene con Irán de que, vamos a hacer esta estrategia militar. Y bueno, pues los iraníes le responden en contra. Creo que es un tema no menor en el mensaje que están mandando. Yo ya no sé, ahí te preguntaría, Oscar, ¿desde dónde y a quién al gobierno mexicano?
2: Mira, yo creo que es un mensaje en general al gobierno mexicano, sin duda al aparato de seguridad. Es decir, nosotros tenemos además una manera de contar la historia en el cual nosotros ya nos metimos, ya operamos y además realizamos ejecuciones extrajudiciales con ayuda del gobierno mexicano. Yo no sé si sea cierto. Uh-huh. Suena improbable, honestamente. Uh-huh. Pero al menos la narrativa ya está sembrada. Para mucha gente, parte del público mexicano y parte del público estadounidense, esto ya está ocurriendo sí o sí. Tanto, hermano, que fíjate que recibí un mensaje en la noche, casi 11:30, mi correo. Yo suelo recibir mails anónimos todo el tiempo. Uh-huh. Y hubo una persona que me dice, ¿te acuerdas del asesinato del PANU? Este jefe de escoltas del cártel de Sinaloa de los Chapitos que fue asesinado en plena Navidad, diciembre, aquí en la Ciudad de México, uh-huh, en la colonia Juárez, que llegan, le disparan y huyen y no se hace
0: muy
2: nada.
0: Muy cerca de un restaurante chino, muy famoso.
2: Exacto.
0: Ahí en,
2: por zona,
0: sí,
2: rosa,
0: claro, la zona rosa.
2: En la zona,
0: ¿sí?,
2: rosa, exacto. Sí. Me dice, pues, fue la CIA.
0: Okay.
2: Y mira. Y justo lo que pensé es, a ver, uh-huh, esta persona no me está proporcionando ninguna información adicional, ajá, no me está dando ninguna prueba, pero ahí está lo que cosecha esta semilla.
0: Sí, claro.
2: La idea de empezar a hablar de teorías de la conspiración. Y bueno, y entonces, y los asesinatos extraños alrededor de los Chapitos, ¿cómo los explicamos? Pues ya tenemos el atajo. La CIA está aquí y la CIA los está matando y los mata además en contubernio con el gobierno. Esa es la narrativa que me parece que se está intentando colocar y que es muy peligrosa en estos momentos.
0: Claro.
2: Porque contra la narrativa no puedes hacer mucho, ¿eh?
0: Ahora, la narrativa, en lo cual, insisto, la CIA es experta.
2: Ah, claro.
0: En
2: son los
0: generar,
2: grandes storytellers.
0: Sí, claro. Maravillosos al final. Y ayer leía, entre tantas cosas que se movían, un tipo que hacía una lista de películas muy, muy acertadas de todo lo que ha hecho la CIA, ¿no? Y dice, o sea, todo esto pues, sí es real. O sea, sí pasan estas cosas. Pero sucede algo que ahí sí ya no va en narrativas y en rumores. Ayer comparecen en el Capitolio tres funcionarios de altísimo nivel en materia de seguridad en el marco de las estrategias que ha presentado la Casa Blanca la semana pasada y el año pasado con su estrategia de seguridad. ¿Ok? Y luego, Oscar, minutitos después de las comparecencias, proceso, obtiene un documento, supuestamente de información de inteligencia estadounidense,
2: sí,
0: que le ve los calzones a Rochamoya. Está aquí, está enfermo, está cuidado en la azotea. Y el documento, pues, existe.
2: Sí, sí. El documento, además, ubica a Rochamoya,
0: ajá,
2: dentro del Palacio de Gobierno, ¿sí?, de Sinaloa, cuidado por drones, cuidado por una guardia, uh-huh, muy especial. Sí, sí, sí. Sí. Pues, híjole, a mí me parece que ahí están todos los elementos.
0: Ajá. Uh-huh.
2: Para una incursión, para un acto injerencista, un acto unilateral, porque, hermano, lo que huele a pato, camina como pato, se ve como pato, termina siendo un pato, y este grazna como pato incursión, como pato injerencia.
0: Acaba de hablar la presidenta de la República, ahora sí, sobre la CIA y el tema de Tecámac en el AIFA. A ver, escuchemos qué fue lo que dijo.
1: Ayer el fiscal del Estado de México, que es falso lo que viene en la nota, fíjense nada más. CNN, supuestamente un medio reconocido internacionalmente, publica una nota realmente sensacionalista, cuyo objetivo, ¿cuál es? Decir, imagínense nada más, que hay agentes de la CIA operando en territorio nacional, inclusive para
3: matar,
1: eliminar a una persona. Imagínense el tamaño de la construcción mentirosa de una nota de este tamaño. Bueno, hasta me sorprendió porque resulta que hasta la vocera de la CIA salió a decir que era falso. Yo ni sabía que había voceros de la CIA. Pero salió la propia vocera de la CIA a decir que era falsa la nota. El primero que salió fue Omar García Harfuch, es decir, es absolutamente falso. Primero, es falso que operen agentes de la CIA en territorio. Hay permisos para agencias de los Estados Unidos que están perfectamente marcadas por la Constitución y la Ley de Seguridad Nacional, y sus permisos están perfectamente definidos para qué pueden trabajar, y trabajan principalmente vinculadas con la embajada o con algunas áreas de la embajada de Estados Unidos en México desde hace muchos años, no de ahora, sino desde hace muchos años. Y tienen que cumplir con la Ley de Seguridad Nacional.
0: Bueno, pues ahí parte de lo que está diciendo la presidenta de la República en torno al tema.
2: La nota hubiera sido diferente, ¿no? La nota hubiera sido que Omar García Harfuch mintió, y en realidad sí los tenemos y sí mandan las ejecuciones.
0: Pues, de modo que digan lo contrario, las narrativas son las narrativas.
2: He esperado. Lo que veo, hermano, es que hay una tensión ya muy alta. Yo no logro ubicar desde prácticamente los años 80.
0: En nuestra vida no nos había tocado.
2: No.
0: Hay periodistas de una generación que no les tocó esto.
2: Yo tengo 38 y yo no recuerdo, ni siquiera volviendo a los años que recuerdo, en la primaria, en la secundaria, un nivel de tensión en el cual las agencias de seguridad estén operando activamente este nivel de amago, claro, de amenaza.
0: Uh-huh. De mensajes claritos.
2: De mensajes muy claros. Porque al mismo tiempo se están moviendo otras cosas. Uh-huh. Estamos viendo cómo ya no solamente son los grandes criminales los que están intentando acercamientos con Washington, uh-huh, el caso de Iván Archibaldo, también estamos viendo ya incluso cómo uh-huh funcionarios de muy buen nivel, en el caso de Sinaloa, pero aseguran que también hay en otros estados, ya acercándose, ya buscando apaciguar la furia de estas agencias de seguridad, que está complicado el asunto.
0: Porque de hecho trasciende, digo, ahí lo pongo nada más, y trasciende, solamente es esto, trasciende que en la silla rota, déjame nada más aquí pongo el... Ay, el mensajito ya lo perdí, Oscar, aquí lo tenía, perdóname, dame un segundo... Aquí lo tengo ya, una disculpa.
2: De Enrique Díaz Vega, ¿verdad?
0: De Enrique Díaz Vega, sí. Es una nota publicada hoy en La Silla Rota y solamente es un trascendido, pues. Pero dice textual, este trascendido firmado por Eduardo Cerón, lo siguiente. Según información a la que pudo acceder esta columna, podemos advertir que existe la fundada presunción de que tanto Enrique Díaz Vega, que es el que fue secretario de Finanzas durante el gobierno de Rocha Moya y que además estaría vinculado al tema de la lana...
2: Es el que está acusado de ser el enlace financiero, uh-huh, entre el gobierno de Sinaloa y los chapitos.
0: Y el otro es Gerardo Mérida Sánchez, que fue secretario de Seguridad Pública en el estado. Dice hoy, en La Silla Rota, Eduardo Cerón, que se habrían entregado a las autoridades estadounidenses al Departamento de Justicia para colaborar en el caso. Yo me imagino que todo pues está mandando con la narrativa y la batuta de Washington.
2: Claro.
0: Cuando ellos quieran, pues presentarían, si esto es cierto, pues la foto de ellos, inclusive hasta detenidos, ¿no? Mira, aquí ya los tenemos.
2: Claro.
0: Dos de los 10 que te estoy pidiendo ya vinieron solitos.
2: O con voluntad del gobierno mexicano, o con la intención de que esto no ocurra, se uh-huh ponen las fichas rojas, se hace una alerta migratoria.
0: Sí.
2: Pero pues es que tampoco veo esa voluntad por parte del gobierno mexicano. Es una cosa muy rara, porque no están poniendo los candados para que la gente uh-huh no se vaya. Ahora, ¿qué necesita Estados Unidos? Esto que tú y yo hablábamos de la teletransportación.
0: Uh-huh. Sí, claro.
2: Necesitamos que de pronto aparezca el exsecretario de Finanzas y el exsecretario de Seguridad Pública de Sinaloa. De repente aparecen en Florida, uh-huh, de repente aparecen en Arizona, en Nuevo México, en California, y les cayeron del cielo a las autoridades uh-huh de Estados Unidos. Ese es el escenario que más le gusta a Estados Unidos. Y el gobierno mexicano me parece que no está generando los candados para que no suceda.
0: Los tendría que tener detenidos de entrada.
2: Exacto. Porque además no tienen fuero. Uh-huh. O sea, no existe.
0: No hay una razón por la que no los detengas.
2: El único de los 10 uh-huh indiciados que tiene fuero todavía uh-huh es el senador Insunza. Uh-huh. Todos los demás no tienen fuero. y todos los demás, además, por los delitos que se le están investigando, ya podrían estar en prisión preventiva oficiosa.
0: Estamos en las quinielas y hay apuestas. Estaría muy bueno hacer una app de apuestas sobre este tema de quién es el siguiente que va a caer.
2: Bueno, el Polymarket, que es este gran sitio de apuestas, se hizo una apuesta de cuándo iban a detener a Rubén Rocha Moya y ha crecido para la siguiente semana, me parece que 4 o 5% la posibilidad.
0: ¿Ya le metiste?
2: Le voy a meter unos 100 pesitos.
0: Sí, interesante cómo se va moviendo la de Polymarket. Y seguro van a empezar. ¿Y ahora quién va a seguir, etcétera? Pero entre que quién va a seguir o no, trasciende mucho la entrega de Iván Archibaldo.
2: Sí,
0: que tiene toda la lógica del mundo. Si esto...
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17: ¡Hola! ¿Qué tal? ¿Qué tal? ¿Qué tal? ¿Qué tal, señores? ¿Cómo están? Muy buenos días. Un placer saludarlos en este día de miércoles. ¿Día de qué? ¡De miércoles, señores! Miércoles 13. Ni te cases ni te embarcas. ¡No, cotorren, señores! Estamos transmitiendo totalmente en vivo en la ciudad de Puebla, aquí en Plaza W, sobre Vía Atlixcayotl. ¿A qué? ¡A Tezcayotl! A señores, hoy es un día para la historia en el programa de ¿Qué Mañana? Saludo a mi cuñadita, Geo Portillo en los controles, en la producción, a la señorita mía. Hoy, chequen nada más lo que va a suceder en la cabina naranja. Ya saben que al nalgón, pues ya le fastidió esto de estar divirtiéndolos a ustedes todos los días, tenía unas carotas, les hablaba mal, la neta, pues ya no quería, entonces estamos buscando el sustituto. Hasta este momento va ganando Cris Huerta, ya pasó por estos micrófonos el gallo, ya pasó Mía, pero hoy, señores, me da un placer, un gusto presentar a dos personalidades importantísimas del medio rural comunicacional. A mi derecha,
9: porque yo soy Jesús, yo soy Chuchín, a mi derecha
17: está el mismo Pepe Run.
18: ¡Cuquín, cuquín! ¡Buenos días, qué mañaneros! Oye, pues ya andamos aquí al tirititito. Oye, y además la personalidad que nos acompaña en este tu programa, Cuco Salce.
17: Sí, porque lo pagué, sí me costó muy caro.
18: Oye, ¿sí te alcanzó? ¿O quedaste de ver algo ahí?
17: No. Bendito Dios, mi problema no es el dinero.
18: Las mujeres, ¿no? Claro, por supuesto.
17: Pero bueno, señores, ¿quién creen que está en esta cabina? Que los ha apoyado a todos ustedes también para cuando se le descontó una quincena.
18: Sí, me descontó todo el señor.
17: Pues está con nosotros nada más y nada menos que el contita de esta empresa, el contador David. Contita, buenos días.
19: Hola, ¿cómo están? Buenos días. Gracias por la invitación. Pues aquí estaremos echando relajito un rato.
18: ¡Ah! ¡Viene chispititín, viene chispititín!
17: ¡Viene chispititín, contador! Señores, empiécense a pronunciar al 2227-360-941. Saluden sobre todo a mis invitados. A mí ni me pelen. Están invitados, ya lo saben, el contador de esta empresa. ¿Para qué un contador se preste a entrar a un programa así? Digo, neta, esos sí son y azules, pero mira, ya está aquí. Y también está, por supuesto, el Pepe Run. Entonces tengo estas dos grandes personalidades. Salúdenlos ustedes. 2227-360-941. ¿Qué quieren que haga cada uno de estos personajes? Son dos horas que tenemos.
18: Oye, Cuco, y además de eso, pues también nos vas a dejar al contador y a mí elegir la promoción exacta, ¿verdad?
17: Ah, sí. ¿Por qué? ¿Trae promoción, contita?
18: No, pues yo digo que sí, ¿no, contar?
19: Yo creo que sí. Hay que ser un poco dadivoso.
18: Eso, aparte, pues es el contador de la H empresa.
17: Oye, contador, ¿y cómo qué traes hoy?
19: Necesitamos checarlo. Primero hay que checarlo.
17: Va a checar los números,
18: va a checar los números ahorita. Pues va, contador, hay que ponernos espléndidos para que pues la gente se empiece a reportar, nos mande mensajito de voz y nos empiece a saludar. ¿Cómo la miras?
19: Claro que sí, ya saben, si es necesario descontarle a Cuco, también lo hacemos sin problema, ¿eh?
17: Pero yo ando sacando al barco adelante, contador. Gracias a mí, tú lo sabes, contador, esta empresa está adelante. Gracias a mí, yo soy el único que saca esta empresa adelante.
19: La última ocasión que se hizo una promoción buena fue descontándole a Pepe.
18: Creo que ya es justo. Adiós, gracias, llegué temprano. Al camión llegué temprano.
17: Bueno, me parece buena la dinámica, ya que ustedes me están soltando.
18: Órale, órale.
17: 2227-360-941. Saluden sobre todo, les repito, pues al mero machín del billete de la frecuencia naranja, que es el contador. ¿Qué les gustaría que demos en este programa? Ojo, no se vayan a pasar de lanzas, porque luego hay unos que sí son bien pasados de rosca y regalen una nave. Pues no, tampoco. Oye, regalen el kit del Pepe Run.
18: No, tampoco.
17: Cálmense. Vayan pronunciándose. Mensajito de voz, por favor, 2227-360-941. Se va a poner muy bueno este programa. Tengo invitados a Pepe Run y al contador de esta empresa. ¿Qué es lo que quieres? Pídeselo. Haz de cuenta que llegó Santa Claus a esta cabina de radio. Entonces, haz tus peticiones. ¿Qué te gustaría que demos de promoción? Porque tenemos al contador. Nadie más puede tener al contador.
18: Ustedes
17: en
18: déjense
17: un programa en vivo más que nosotros en Qué Mañanas. Entonces, es momento que se dejen de ir como hilo de media.
18: Repórtense 2227-360-941 y díganos qué les sacamos al contador.
17: Ay,
18: de promoción.
17: Ay,
18: de promoción, de promoción.
17: Ay, qué goloso, mi Pepito, Ya,
18: Cuquín, es miércoles de plaza.
17: Papá. Espérate al viernes. Bueno, señores, pues vamos a iniciar este bonito programa que se llama
18: ¡Qué
17: Mañanas! No, ya mejor
18: le salió yo me largo con, de aquí. Conta, mejor lo corremos ya que se vaya por ahí, ¿no?
17: Ya.
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21: Me
20: Me muero por conocerte. Es el nombre popular de la famosa balada romántica Sin Miedo a Nada, interpretada por Alex Ubago y Amaya Montero. Lanzada en 2001, esta canción narra la intensidad de un amor no expresado y la nostalgia, siendo uno de los mayores éxitos del pop en español de esa década.

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1: Señores, continuamos transmitiendo totalmente en vivo y a todo color el morning más importante de Stangelópolis, llamado ¿Qué mañanas? Por encima de los noticiarios, de las gruperas, de las revistas, de las POC, de las no POC. Gracias a todos ustedes por, la neta, tener esa preferencia con todos nosotros a través de EXA 94.1. Hoy recuerden que me acompañan dos personalidades importantes de la radio, que es nada más y nada menos el billete, el señor Billetes, que es el contador David, que está con nosotros, y el mismísimo Pepe Run. ¿Qué dice la gente a través del WhatsApp, mi querido Pepe?
2: La banda se empieza a reportar a través del 2227-360-941. Ustedes díganle al contador qué van a querer el día de hoy. Entonces vamos a ver qué dice la banda, así que hola, hola.
3: Vaya, se te va a hacer algo el pinche contador, huevón.

0: fresa Exa y a la goma el marcianito de los Looney Tunes de 20 kilos. O ahora que si se mochan chido, me puedo retractar, ¿verdad?
1: A ver, Padre Santo.
2: ¿Eres el marcianito? Sí.
1: A ver, Padre Santo. Tú aguanta tantito, no te desesperes. Ahorita, Contita, ahorita le caemos.
2: Es mi ídolo este hombre, es mi ídolo, cabrón. Te has vuelto mi ídolo, hermano. Te mando un abrazo.
1: Ya, póngale el Coppel.
3: Nadie más puede.
4: Buenos días, Cuco. Pepe Run. Ese mi Conta. La porra lo saluda. Pues que regalen unos boletitos para inspector, ¿no? Ya, aunque sea. Que ahora tengan bonito día.
1: Mejor vete a vivir a mi casa, córrele, dice por acá. Yo que el contador, ya que el contador se discuta con un pase triple para frontera. Así triple. Que mira la banda, mira la Conta, se anda. Anda, que nos pongamos, triple, se ponga dadivoso, a ver por acá de ese lado.
5: ¿Qué onda, Cuco? Buenos días.
2: Buen día.
5: Buenos días al contador.
2: Buen día.
5: Y buenos días al Charlie, oigan, pues yo digo que para que se la rife este el contador, pues las promociones que sean, regalar boletos para el concierto de Grupo Frontera, pero que sean cuádruples. Porfa, saludos.
2: Oye, ¿tú no eres de Tepeaca igual que el Pepe?
1: Oye, ¿qué tal la gente de Tepeaca?
6: Yo no sé, yo le podría decir a contador que regale algo acá para la Bella Italia, ya que acá al contador se le quiere como el capo de todos los capos. Entonces, pues que regale pues un billetito.
1: Él quiere la anita, mi Conta, él quiere efectivo.
2: Es el Capone de la mafia.
7: Que sigan proponiendo, vamos viendo.
2: Oye, va a acabar el programa y el contador. Que sigan proponiendo, ya se va y se va a hacer bien.
1: Aparte, güey, me encanta porque contesta como a nosotros, vamos viendo.
2: Cuando uno va a ver al contador acá en la empresa para alguna situación.
1: A pedirle algo.
2: Que se te atoró algo de la nómina, que tus vacaciones. Aguántame.
1: Lo checamos.
2: Estoy ahorita en una junta, regresa al rato.
1: Lo checamos y te aviso, sale mientras imprímeme este, por favor, y ya no, así nos alarga.
6: ¿Qué pasó, mi querido contador? ¿Cómo estamos? Pues nada, ¿qué puedo regalar? Pinche Lamborghini. ¿Qué tienes afuera de tu casa?
7: Pues a no ser que sea el del Cuco, ¿eh?
6: Un viaje a Cancún.
1: ¡Hala!
6: Pues así, la gente como tú, gente pudiente.
2: Ya ves, contador.
1: Sí, contador.
6: O sea, que puedes regalar. No vais a regalar un pinche boleto para la NASCAR, ¿eh? Porque es un contador. No te creas, cotorrea. Un saludo para mi querido Josh Alpizar y Cuco Salce.
2: Gracias, hermano. Gracias. Abrazo. Oye, que Josh ya se murió, ¿eh?
1: Oye, no, Cuco, hablando de Josh Alpizar, ¿qué? Tenemos un audio. ¿Me permites ponerlo? De porque él, ¿cómo ese jode? Señor. No, es que creo que estaba, ya te extraña.
2: No, que ya estaba harto de estar al aire.
1: Ya, yo es que está aquí escuchando. Ay, a ver, quién sabe ponlo, qué. A ver, así que pocas vamos nalgas. A escuchar al Nalgas Caídas a ver qué dice.
8: ¿Qué mañaneros? ¿Cómo están? Buena tarde. Uy, por actitud. Acá. Estoy en la estación de metro Gare du Nord, aquí en París.
2: Tragation.
8: Estoy escuchándolos y no es posible los invitados que están teniendo. Ahora el contador. ¿Qué sigue? ¿Beto, el del Oxxo? ¿El chavo del que 8? Atiende en Papa John's? ¿O el señor Nemesio, el policía que cuida Plaza W? O Citlali, la del pan de aquí abajo. ¿Qué falta? No entiendo. Bueno, pues nos vemos en unos días, esperemos que no.
1: Ojalá.
8: Cuídense mucho.
2: Ojalá.
8: Pizar, hasta luego.
2: Dale, pues mira, Pisa, tú te cuestionas de los invitados de este programa, pero sí te voy a decir una cosa. Hay más mensajes de cuando tú estás conmigo.
1: Oye, Cuco, me he dado cuenta justamente de eso, que los mensajes, el rating va subiendo.
2: Ayer hubieras visto la cara de Chris.
1: Sí, justo, Chris muchos mensajes dijo, ayer,
2: ¡Hora! Son hartos mensajes.
1: Oye, ayer, Chris, ¡hora, espérense uno por uno! Sí. Aguánteme tantito, por favor.
2: Ya ves, mi querido Joss.
1: Ya quédate allá mejor, Padre Santo, porque aquí ya no. Ya
2: o vente aquí nada más para, no sé, que seas el que de intendencia.
1: No,
2: o
1: algo para así, que ¿no? Vaya a ayudar al Oxxo, al Beto. Allá, Beto, al Oxxo y ya.
7: Mejor que se vaya a buscar los lobos ahí al cañón de los lobos, por ahí. Mira, ¿dónde es?
2: Señores, una vez fuimos con el Alpizar a su pueblo, el contador, en su poderosa

0: nave que anda en, voy a decir la marca, perdón, contado, sí, pero tienes un coche hermoso. Tiene un Porsche de esos,
1: a la máquina.
0: Carrera o ese, Parrera, ¿cómo se llama? No sé cómo se llama, 911, una cosa así, dice. Yo hasta pensé que era de ayuda a la ciudadanía porque decía 911. Pero bueno, fuimos en la nave del contador al pueblo de del señor Alpizar. ¿Y cómo venía Alpizar contándonos sus historias?
2: Sí, venía ¿cómo? Pero de guía.
0: Dilo al público, ¿cómo venía?
2: Ay, fíjate que mi abuelita, aquí se dio su primer beso. Amigo, muchas gracias por información. Pero...
1: No me interesa.
2: No, sí, ah, era de interés.
0: Ay, fíjate que aquí en este mercado mi mamá me fabricó. Sí,
1: la máquina.
0: Fue en este.
1: Oye, ¿cómo se llama el mercado?
0: ¿Te acuerdas que nos llevó? ¿Cómo se llama el mercado?
2: No me acuerdo.
0: No, pero sí se comió rico donde nos llevó él.
1: Ay, yo pensé que donde nos fabricó su mamá.
0: Pero ¿qué tal sus historias va a contar?
2: Ay, fíjate que por acá dicen que se aparece un lobo. Y por eso se llama el cañón de lobos.
0: Neta, el Alpizar está dañado del cerebro.
1: Ya quédate allá, Padre Santo. Ven por acá de este lado, bueno.
3: Hasta que el Cota se va a poner a trabajar y ver cómo se gana el dinero. No nada más contarlo. Por fin se pone... A ver cómo se gana el dinero.
0: Exacto.
1: Ya ves, contador.
0: Ya ves, hombre, contita.
1: Ya ves, contador, no.
0: Pero fíjate, conta, ¿cómo es la percepción de la gente y del auditorio de EXA? Te ven a ti como una figura poderosa, que además lo eres dentro, sí, de la empresa, y manejas el billete del mundo. Yo creo que con tu sueldo no te alcanza para esa nave que traes. Seguramente estás pellizcando algo de acá.
2: No.
0: Pero, contita, qué chido que la gente se dé cuenta que... Pues pura gente poderosa aquí en la, sí, en la estación.
1: Pura gente importante aquí, ¿no? Que aquí por poco ponemos seguridad en la entrada, porque no, hombre, tenemos a una personalidad,
2: No, si supieran que hay ocasiones que tengo que pedir ride. Al marcianito de...
0: Al marcianito. Oye, qué buena onda con ese apodo que te pusieron.
1: Al marcianito. Pepe.
0: ¿El marcianito de qué dijeron?
1: De los Looney Tunes.
0: Oye... ¡Sí se parecen!
1: Nada, me falta esa cosita acá y ya está más que listo.
0: Oye, sí, Pepe, con razón yo decía, te me haces conocido de algún lado. Cuando llegué a la empresa y te vi, dije, ¿dónde lo he visto?
1: Este güey se me hace conocido.
2: Puro personajazo.
1: Pura personalidad.
0: ¿Qué más dicen, Pepe?
1: Dice para que ahora buenos días a Cookies, a mi Pepe Precioso y al Conta. Ay, gente, ¿ustedes qué creen que les voy a dar algo al Conta? Ah, dice, ¿ustedes creen que les va a dar el contador? Pues no, si no ha podido pagar la apuesta que le hizo a Cookies,
0: no.
1: Pero bueno.
0: No, espérenme,
1: así
0: espérenme.
1: Así dice la gente.
0: Espérame, está el contador acá presente.
1: ¿Qué? Así dile.
0: Está el contador acá presente. Contita, ¿apostamos un desayuno?
2: Claro, ¿desde cuándo ya estamos y ya, aquí?
0: Sí, y ya está hecho.
2: Desde la fecha, ¿eh?
0: Ahora que pierde ya tus Águilas del América, apostamos un jersey.
2: Es correcto.
0: Y yo les voy a decir textualmente, es más, acá lo tengo en mi WhatsApp.
1: Para que ya se cierre.
0: Sí. No,
1: se cierre
0: aquí
1: el caso.
0: Sí, defiendo al contador. Primero, la net sí se mandaba atepeacando, pero chéquense lo que me mandó el día lunes. Nipex, pues pone el día y la hora para el desayuno. Y después para pasar por tu jersey. Y le pongo un gordito así con su acordeón y le digo, como diciendo, esos son hombres,
1: eso,
0: no son payasos.
1: ¡Bravo, contador!
0: ¡Muy bien, contador! ¿Qué tienes que decir al respecto?
2: No, para nada. Las apuestas de juego son apuestas de honor. Entonces, ante eso no hay que darle... No hay que irse por la salida fácil.
1: Aparte, ¿cómo lo dices?
0: Dices puras, contador.
1: Dice, conda, no, hombre, a ver.
0: Señores, el WhatsApp está abierto para que ustedes propongan qué es lo que quieren que dé el contador en este espacio. Ya regresando, vamos a seguir poniendo sus mensajitos, pero aplíquense. ¿Qué más? Dos más y les
1: vamos. Vámonos, dos más.
0: Hay muchos,
1: de este lado.
0: Hay muchos,
1: hola, hola.
4: ¿Qué tiene que opinar? Que se compre una vida, que no se supone que está de vacaciones, que se compre una vida. O ya sintió frío, ya siente los pasos de que ya lo quieren sustituir.
0: Exacto.
4: Ineficiente, neto e inservible. O grosero con el auditorio. O grosero con quien, a quien se le debe el muchachito este de pejuelino, de dónde madre llegó ese güey, que se vaya la goma de mano mal hecho al pisar.
1: Oye, Oigan, ahora sí que el Alpizar y tu tiempo se acabó.
0: Pero la gente contador sabe quién los queremos y quiénes no. O sea, sí. Ahí está, le dijeron enano defectuoso, mal hecho.
1: Nalgas caídas, sí, nalgas guangas.
0: Tú sí, lo has oído. Tú le aconsejaste una vez a José Alpizar cuando salimos de un programa. Yo te pido que respetes al auditorio, ¿cierto o no?
2: Claro que sí, claro. Empezando por su imagen, ¿no?
1: A ver, uno más.
5: Ya que va a estar el huevón del contador, porque no hace nada, todos sabemos que no hace nada don huevón, pero el Cuco dice que es don billete, pues que regrese los 941 varos, ¿no? A la promo.
1: Ahí está mi conta.
0: Contador, está. Te están retando, ¿eh? Te está retando la gente, ¿eh? ¿Qué más dicen, Pepe?
1: Oye, Cuco, por acá ya se reportó, dice, Cuco y Pepe, regálenme un boleto para ir a ver a Grupo Frontera, porfa. Díganle al contador, el Beto, el del Oxxo, dice que le regalemos un boleto para...
0: Pues tráele al contador unas caguamas, súbeselas ahorita aquí a la cabina y a la capaz
1: ahorita
0: te lo da,
1: ¿eh? Te da un pase capaz doble, te da...
0: Oye, vamos a continuar con este programa, señores, síganse pronunciando a través del WhatsApp 2227-360-941. Recuerden que tenemos de invitados hoy en día, porque estoy buscando el sustituto del señor Alpizar, porque ya a todos nos aburrió, la neta. Estoy buscando el sustituto y tengo hoy al contador David. Y mi mamá me mima mu. Y a Pepe Ru. Digan algo.
1: Síganse reportando al WhatsApp de cabina porque los estamos leyendo y escuchando.
2: Repórtense al 2227-360941. Que se reporten al WhatsApp.
0: Ok.
1: Di para que ya me
0: ¿algo más? ¿Algo más que quieras decirles?
2: No, que se estén reportando, que den más ideas y si no alcanza, con gusto, ya saben, aquí descontamos a quien tengamos que descontarle.
0: El problema no es el billete, contador.
2: Sí, aquí no es el problema el billete.
1: No puedes contar, contador, no es.
0: En otras estaciones que se preocupen por el billete, pero aquí, contita, mira. ¡Órale, cuéntale uno tras otro! ¡Cóbrate, hijo de la... ¡Órale! ¿No?
2: Claro que sí, que propongan.
0: Oye, me dejan a mí que me alborote y ustedes... Ajá.
1: No, es que yo lo estoy viendo porque él es el que trae
0: toda la chistosidad. Vamos a continuar con este bonito programa llamado...
1: ¡Qué más! ¡Qué más!
0: Bonito corta, ahí voy.
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1: Aquí muy, muy sácale punta a la gente,
2: sí,
1: de la producción.
2: Sí, la neta, la neta.
1: Contador, eres un éxito rotundo,
2: sí.
1: Eres un éxito rotundo. Rápidamente, Pepe, ¿qué más dice
2: Vámonos
1: la gente?
2: De volada porque...
1: porque el contador ya tomó una decisión,
2: de la
1: pero vamos a escuchar.
2: Vamos a escuchar los últimos audios.
3: Buenos días a todos los de ¿Qué Mañanas en Exa? A mí me gustaría que pudieran dar un desayuno, una comida con Mía Ibarra.
4: ¡Órale!
1: Yo te la pongo.
3: Saludos a todos.
1: No te conviene, porque además, bueno... Mía, ven,
2: no,
1: ven,
2: no te
1: ven.
2: Conviene porque se la pasa callada ponle todo. Ponle de nuevo el audio. A ver, allá lo perdí. Espérame tantito.
5: Buenos días, chiagos.
2: A ver, ¿qué está?
6: ¿Qué tal? Muy buenos días. Pues yo creo que el Conta le enseñó a Pepe.
2: Ahí voy, ahí va. Ahí va, es este.
1: Ya, Pepe.
3: Buenos días a todos los de ¿Qué Mañanas en Exa? A mí me gustaría que pudieran dar un desayuno, una comida con Mía Ibarra.
5: No, hombre, yo creo que le va a salir muy caro al Conta, eso sí.
1: Pues
5: va a ser lo más caro, pero hay que checarlo, Conta. ¿Qué te parece?
4: Hay que checarlo.
2: Bueno, lo checamos.
5: Lo vamos viendo.
1: ¿Y vas a ir con las lonjas? De salmón que te gusta.
5: Mira, Cookie.
1: Vas a ir con las lonjas de jamón.
2: A Cuco le gustan mucho de esas.
4: A mí me gusta el salmón.
5: Oye, sí. Pero como que ya no estás comiendo salmón, ¿eh? Se siente todo guango.
1: Ahora puro atún.
2: Puro atún de agüita. A ver, hola.
6: ¿Qué tal? Muy buenos días. Pues yo creo que el Conta le enseñó al Pepe Run a robarse los boletos. Y el contador, pues, tiene más acceso, pues se roba el dinero de la empresa.
2: ¡No, hombre!
1: ¡No!
2: Ahorita, vamos a ver qué dice por acá.
7: ¿Qué onda con ese pinche Conta? Ya quedó desfalcada después de que no le alcanzó para pagarle a los árbitros. ¡Qué cosas! Y aguas, ¿eh? Aguas, porque ahí está quien es el pinche Pepe Run incumplido, que no paga sus apuestas, ¿eh? ¡Saludotes! ¡Mi Rukin! ¡Cuida al personal! ¡Selecciona lo mejor!
1: ¡Holo! No, pero sí puedo defender al contador, ¿eh? El contador no es como otros. El Contita sí es serio, gente responsable, no es tranza como otros, eso sí.
2: No es
1: tiene
2: tranza.
1: Los coches carísimos, sí, pero ha sido con el sudor de su frente, sí. No con el sudor de su mano.
2: Con el sudor de su frente.
8: Muy buenos días, Cuco, Conte y Pepe, ya que el yo se quede ahí en su pueblo.
2: Sí,
8: que lo hace bien el Conte y Pepe.
1: Ya ve, están causando emoción
2: que
1: ustedes.
2: Ya se queda allá en su rancho y dice, sí les llevo lo que quieran, va, pero neta, sí regálame un pase doble
1: dice?
2: Para la puntera. El Beto, el del Oxxo.
1: Pues que se traiga unas caguamas, ¿no? Sí podemos destapar
2: ver,
1: unas aquí
2: quieres?
1: En la cabina.
2: No,
1: ¿qué quieres? Porque
2: para que te lo traiga el Beto.
1: Oye, a ver, yo, por ejemplo, te preguntaría, ¿por qué no se puede destapar una cheve en un programa?
4: No, porque infringe las normas de reglamento interno de trabajo.
1: ¿Y por qué no mejor TMV?
2: Ajá. Tomas muchas vitaminas.
1: Tomas muchas vitaminas la empresa.
2: Claro.
4: Sí, puede ser.
1: ¿Qué pasa si yo me cachas, contador, abriendo una cheve aquí en la cabina y me cachas tomándola? ¿Qué me puede pasar? Digo, para saber, porque no sé. Eso lo digo porque la gente está diciendo.
2: Sí.
1: ¿Qué pasaría?
4: Sí, claro. Bueno, lo que pasaría es un acta administrativo, una cosa así.
1: Ahora, qué
4: jaladas. En teoría.
2: O sea, pero solo es un acta administrativa.
1: Sí. ¿A cuántas tengo oportunidades
2: para que llame?
4: Pero digo, bueno, eso es en teoría, ¿no?
1: Pero ¿cuántas?
4: Tenemos personajazos que han sido...
1: Sé que esta era su cantina, ¿no? Oye, Contita, pero dinos una cosa. ¿A cuántas actas tengo chance para antes de que me den avión?
4: Ah, tres.
2: Para que las pidamos de una vez.
4: ¿Tres de una vez?
2: Sí.
1: A ver, ¿cuántas actas?
2: Que sea nuestra primera acta.
4: Tres.
2: Ah, pues ahí está.
1: Tú dices, es más, por ejemplo, si Pepe trae las chelas y yo lo acompaño, ¿el acta es para los dos o para el que las trajo?
4: No, para quien se las tome adentro. aquí.
1: O sea, sería para los dos.
2: Para los dos.
1: Quemamos un acta, ¿cómo ves?
2: Yo digo que
1: para que pidamos de una vez y le demos sus boletos a ese compa.
2: Yo diría.
1: Oye, Conta, es más,
2: ¿qué dice el contador?
4: Yo digo que mejor participa en la dinámica.
1: No, espérate, únete con nosotros. Ajá. Échate una caguama ahorita también tú.
2: Mira, un acta a los tres, ya no pasa nada.
1: Y nos vamos los tres con un acta. ¿Tienes actas ya en esta empresa?
4: No.
1: Ahí está, yo tampoco, que sea la primera. ¿Tú tienes, Pepe?
2: ¿Eh?
1: ¿Tú tienes?
2: No tengo ni una.
1: Ahí está, o sea, qué cosa.
4: Pues valdría la pena, ¿no?
1: Se podrá.
2: Es una.
4: Que diga la gente, ¿no?
1: Oye, Conta, neta que si la gente sí dice que te...
2: Que te destapes una caguama, ¿lo hace? ¿Sí la
4: avienta? No,
2: lo eches a andar, ¿eh?
1: A la gente hay que cumplirle, contador.
2: No los eches a andar.
1: Bueno, ya lo dijiste tú, Conta. Si la gente dice que te destapes una caguama, te le eches a
2: capa. No, él lo dijo. Que la gente opine.
1: Que
2: la
1: gente opine. Que somos hombres, no payasos, contador.
4: No. Ahí sí no.
1: Ahí sí no.
2: Ya dijo, ya le huyó. Dice, hola, bebé de Cuco, buenos días, ¿cómo están? Excelente día, mejor regalen la promoción de los 941 a quien más lo necesiten y los que no han ganado. Y ojo aquí, hubieran dicho que iba a estar Pepe para que hiciéramos lo posible y llegar a tarde.
1: Ahí está. ¿Verdad? Oye, pues esos 941 pesos para quien más los necesite, pues para mí, estoy bien jodido.
2: Necesito para pagar el gimnasio.
6: Yo digo que de promoción el contador nos dé el chimuelo y también el peperrón.
2: Ahora no, también no, ahorita no, joven.
8: Ya, contador, por favor, yo quiero boletos cuádruples para ir a ver a Grupo Frontera. Y ya vi que tiene carrito, entonces, ándele, démelos.
2: Ándele.
8: Y a cambio, pues, un servicio de afinación gratis para su vehículo.
1: ¿Pero a poco afinas dice? Porsche? ¿Afinas Porsche o afinas bochos, eh? Porque el contador se cuece aparte,
2: trae,
1: ¿eh?
2: Trae uno del bueno, ¿eh?
8: Hace todas mías, que se queda allá en el metro tasqueño, donde ando. O ahí en su pueblo, cuidando sus borreguitos. No se le vaya a aparecer el lobo. Aquí ya ni lo quieren. Ni lo queremos ver. Es más, pásenos su ubicación y vamos a grafitear su casa.
2: Imagínate que llegue de su rancho.
1: Puede ser el momento. Es que saben que contar. Una vez yo dije que la gente que fuera a grafitear su casa del Pocas Nalgas.
4: Ajá.
1: Yo le daba un boleto cuádruple del el evento que quisieran.
4: No.
1: Y sí, sintió frío el Joss Artisa.
2: Porque la gente sí lo haría, ¿eh?
1: Pero la gente sí lo hace, contador. Yo tengo banda pesadísima que escucha la estación, ¿eh?
2: Mi barrio lo respalda.
1: Sí, mi barrio está cañón, ¿eh?
2: Sí, a ver, vamos por acá de ese lado.
9: Buenos días, Exa. Saludos, Cuco. Y saludos a Mia Bubul y a Pepe.
2: Ya, bubu.
1: Ah, ¿te acuerdas? Oye, hay que sacar ese... ¿Cómo se dice Michael Bublé o cómo se dice?
4: Michael Bublé. ¿Eh? Sí, Michael Bublé.
1: Ok, mira, ¿cómo se dice?
5: Michel Bubul.
1: Michel Bubul. Michel Bubul. Dice puras... Gente, una disculpota, ¿eh? Sí, tienen razón, el reclutamiento de esta empresa anda fallando en algo.
2: A ver, vamos a escuchar otro Michel Bublú.
6: Ya, de una vez, saquen las chelas, que hasta yo les caigo.
2: ¡A la máquina! ¿Ves, contador?
1: ¡Contador!
2: ¡Se te está indicando, no, contador!
1: Yo sí, neta, conta, neta, y lo digo, mira, por esta, y si no me creen, traigo otra en esta bolsa. Mira,
2: ¡a la máquina!
1: Por esta. Yo sí me la rifo a que me pongan un acta.
2: A los tres, contita, una caguama, de una vez, no, a los tres.
1: Yo sí me la rifo.
2: Va, yo también me la rifo. Órale, va.

0: Dice por acá, dice, pues claro que con el sudor de su frente, con el lavado de dinero que hace. Dice, si yo llevo el Six y ya que se las tome el contador.
1: Es que sí, traes una nave muy ostentosa, ya te dijimos que cambies por otra nave, pero bueno.
0: Dice por acá, saludos al elenco de Qué Mañanas, hasta que tienen excelentes compañeros de programa, mi Cuco, espero que así se quede por acá, dice la gente.
1: Oye, Conta, ¿renunciarías a la contabilidad de la empresa y te volverías locutor de EXA?
2: No, lo dudo, no tengo ese talento todavía.
1: ¡No, sí! La gente te está respaldando. Sí, eres muy fluido, simpático.
2: No, gracias a la
1: gente. Y también tienes algo que tendrías ventaja en este programa. Que no tienes nalgas. Eso también te puede ayudar mucho.
0: Es por el calor, Cuco.
2: Oye, sea, requisito, escucha, entonces.
0: Escucha esto. Dice, yo voto que mañana esté doña Chelita de limpieza. Ha de ser más entretenida que la mía. Ahí dice, ¿yo qué?
1: Oiga, doña Chelita, viendo. Si nos está escuchando, la invito. Órale, la invito mañana, si quiere también, véngase para acá. Yo le invito para que echemos cotorreo. Ahí dice, está, por acá, ya le hice la invitación.
0: Dice, oye, Conta, ¿y por qué el Alex Teixier y el Alberto Rueda así se pueden poner Edos en su oficina?
1: A ver,
0: Conta, ¿qué tienes ver, que decir qué? Ante eso? Porque, dicho sea de paso, el señor Alberto Rueda lo dijo ayer en el noticiero, ¿eh? Sí. Ayer en el...
1: ¿Y esos qué? ¿Dónde está el acta?
0: Que ahí en su cajón derecho están las botellitas de Bacardi.
1: ¿Dónde está el acta ahí?
0: A ver.
2: No me consta. Seguramente anda a pagar las
1: Alberto
2: cámaras.
1: Rueda. Anda a pagar las cámaras. Sí, bueno, sí. Gracias a toda la gente que está participando. Vamos a dar paso, mi querido contador, ya es hora, ya es momento.
2: Sí, ya,
1: la gente,
2: ya es hora.
1: Nada más la estamos alborotando y que traigan las cheves y todo ese rollo. Pero contador, ya, ponte serio. ¿Qué vamos a regalar en este programa y cómo se lo van a ganar?
0: Pero Conta.
1: Si es dinero, si es boleto, si es una noche contigo, ¡ala! ¿Qué va a ser?
0: Pero Conta, ponte dadivoso. A ver, escuchemos.
2: Don Jota. A ver, vamos a ver. ¿Qué les parece un pase doble para Inspector y para Pericos? Y
1: o sea, junto.
2: Otro junto, ajá.
1: Ajá.
2: Y también damos un pase doble para Frontera y Pericos también. En total van a ser 4 boletos para Pericos, un pase doble para Inspector y un pase doble para Frontera.
1: No, contador, creo que ya te confundiste. Son 4 de Perico, así lo dijiste, si no mal entendí.
0: 4
1: de Perico más 2 de Inspector.
0: Ajá.
1: Y otros 4 de Perico más 2 de Frontera. ¿Sí?
2: Ah, bueno, sí. Entendí mal.
0: Así está.
1: A ver. ¿Qué lo vas a entender si tú eres el que lo estás proponiendo? Ok, contador. ¿Y cómo le tiene que hacer la gente para ganarlo?
2: Tiene que mandar mensaje de voz y decir Pepe Cuco Conta Frontera o Pepe Cuco Conta Inspector.
1: ¿Cuco? ¿Qué? ¿Cómo me dijiste?
0: Contador? A ver, contador.
1: A ver,
0: respira.
1: Relájate, Pepe 2.
0: Tranquilo, relájate. Pepe 2. Relájate. Me han enseñado a respirar. Respira y dale, sale y ahora sí dilo.
1: ¿Qué dijiste?
2: A ver, mensaje de voz. Pepe Cuco Conta Frontera. Pepe Cuco Conta Inspector. Que se reporte nada más y con eso ya están participando.
0: ¿A dónde me reporto o qué?
2: Al 2227-3609-41.
1: ¡Eso!
0: ¡Eso!
1: Pues ya saben, mensajito de voz, ya se va a hacer valer la palabra del contador.
0: ¡Eso!
1: Boleto cuádruple más tus 2 de Inspector, boleto cuádruple de Perico más tu doble de Frontera. Lo único que tienes que hacer, ya sabes, mensajito de voz y nosotros continuamos. ¿Te le parece, contador?
2: Claro.
1: ¿Eh?
2: Ya es bien tarde, ¿no?
0: Dice, mira, pues vamos por una bebida refrescante ya que el Beto no nos la trajo, ¿no?
1: No, contador, neta, quédate, ya corremos al balcón.
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3: Hello, darling. La Perla Tapatía. 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Su gastronomía es tan variada que no solamente complace a un solo paladar. Comer en Guadalajara es hacer contacto con muchos años de historia relacionados a su gastronomía. Si vas por tierras tapatías, no olvides hacer un recorrido por el circuito Tlaquepaque y su fábrica de tequila.
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3: Señores, seguimos transmitiendo en vivo aquí desde la ciudad de Puebla, en Exa 94.1. ¿Qué mañanas? Me acompaña el Conta David y Pepe Run. ¿Cómo están, señores? ¿Qué pasa?
4: Muy bien, y oye, muchos audios. La banda se está reportando de este lado, así que mi Conta, si me permites, vamos a escuchar qué dice la bandera nacional en este momento.
5: Hola, hola, buenos días. ¿Cómo están? Saludos a todos.
3: La señora del piso.
5: Pepe, al Conta. Cookies, yo dije eso porque, si no mal recuerdo, ya habías quemado al Conta que todavía no te pagaba. Entonces, yo no sabía que ya se habían puesto de acuerdo,
3: no, pero
5: bueno, si ya te dio su palabra, pues espero que la cumpla.
3: Sí, si no lo quemo acá,
5: día. Bye. Por cierto, yo quiero saber cómo vivió el Conta la derrota del América, que nos cuente su experiencia.
6: No, pues fue un partido muy emocionante, la verdad. A título...
4: ¡Qué expresivo! ¡Qué comunicador!
6: A título personal, sí, sí fue uno de los partidos que más viví intensamente, sufrí, me alegré y al final terminé perdiendo.
4: Digo que faltaron dos penales, pero así estuvo todo el...
7: Buenos días, don Refugio. Buenos días al joven Peperrón. Y qué bueno que invitaron al contador para que vea lo que hay que hacer, ¿verdad? Para entretenernos. Qué bueno que ahora sí fue a trabajar, porque luego yo creo que nomás anda paseando, no sé qué se hace. Cuando iba a cobrar las tandas, pues nunca lo veo en su lugar. Y justo para eso también lo quiero invitar a una tanda de 20 mil pesos al mes, a ver si se une.
4: Ojalá,
7: y y saludos al pie grande.
4: ¿Algo que quieras decir?
3: Bueno, sí. Que son, ¿sabes? Que son 20 mil pesos para ti, nada.
6: Es que hay que convertirlos de euros a pesos, entonces.
3: Para que vean qué mamila es el contador, ¿eh?
4: Un último y ya.
8: Eso es todo, mi querido contador. Eso sí es regalar cosas. No como otras estaciones. Muy bien.
4: Y escucha ese.
9: Afino de todo, Porsche, Lamborghini, BMW, Mercedes, puras marcas europeas, nada de que japonesas o coreanas, no, pura marca europea chingona.
3: Puta, contador, ahí está, puedes llevar tu
4: Porsche. Ahí está, contador, no, sí, man, lo puedes llevar.
3: Yo te quería llevar mi bocho, cabrón, pero veo que no arreglas de esos. Vamos a continuar, señores. Sigan mandando su mensajito de voz. Recuerden, boleto cuádruple de Pericos. Y
4: ¿Qué va a hacer?
3: Está llegando
4: Trago algo. ¡Ah!
3: No. Está llegando en este momento un radioescucha con unas caguamas. No.
4: Se van a quemar si las dejamos ahí.
3: Ahorita más paga. No inventen, señores. ¿Ya ves, contador?
4: Pues,
3: administrativa. Continuamos con este espacio llamado
4: ¡Qué mañana!
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1: Oye, qué chido es platicar con la gente que escucha Exa 94.1 y sobre todo ¿Qué Mañanas? Aquí tenemos un compita que es consentido de nosotros.
2: ¿Es consentido de nosotros o consentido tuyo?
1: Ya ponle el copel. Mi querido Pepe, contador, seguimos transmitiendo totalmente en vivo, contita.
3: Sí, claro, ya se...
2: Sí, claro.
3: Me agarraron en curva, perdón.
1: No te preocupes, es que también estás chateando con la pelirroja.
2: A ver, ¿no es la güera, Jota? ¿No es la güera de ayer?
1: No, el con pelirroja. También, señores, déjenme. No lo queremos poner así en tela de juicio, pero, híjole, es bravísimo para la dama, es bravísimo el contador para la dama. Mi Pepe, ¿qué dice la gente?
2: Tenemos muchos audios por acá, de este lado, ¿qué dice la banda? ¡Hola, hola!
4: Pepe, Cuco, Conta, Frontera, saludos.
2: Eso.
4: Pepe, Cuco, Conta, Frontera.
1: Ahora, Pepe, saludos. Conta, Cuco, vayan y...
4: Para inspector, eso es contador, un saludazo, cuídense mucho.
2: Eso.
1: Gracias.
5: Hola, qué mañanas, buenos días, Cuco, Pepe, Coco. Conta, Mía, doña Juanita y no sé quién más.
1: Hola,
5: Grupo de Frontera, creo que ese Conta ya perdió la cuenta de lo que va a dar.
4: Frontera.
1: Imagínate, si así como cuenta nos paga, hombre, por eso no te alcanza la quincena.
2: Con razón, ya cambiaste puro atún, ya porque sé. No te alcanzó la quincena.
5: Pepe, Cuco, Conta, Frontera. Si no lo dije bien, el Conta tampoco. Saludos.
4: Pepe, Cuco, Conta, ya échenme los boletos y allá nos podemos a disfrutar todos. ¿Cómo ven?
1: Va. Todos, si es un par, no sea payaso.
6: Hola, buenos días. Yo me pongo Exa y pues quiero ir a ver a Inspector Pepe, Cuco, Conta, Inspector.
2: Eso,
1: puntitas.
7: Buenos días, quiero boletos de con Cuco.
1: Ay, mi amor.
2: Ay, mi amor. Está bien.
1: Tengo el privado de a
2: 350. 1500, hora y media. 1500,
8: hora y media. Tú pagas el taxi.
9: Buenos días, Pepe, Cuco, Conta, parece trabalenguas, por Frontera,
2: ¡ándale!
1: El trabalenguas, Exa.
10: Hola, buenos días a los que mañanas, Pepe, Cuco y quiero boletos.
1: Dios ya se murió.
2: Ya está
1: en su rancho. Dios ya se murió.
2: El de las duangas ya no está.
10: Pepe, Cuco, Conta, Inspector.
7: La palabra de...
5: Pepe, Cuco, eso. Conta, Frontera.
2: Eso.
4: Exa, Cuco, Josh y Conta con Inspector. Buen día a todos.
1: Buen día, mira, me piden que les mande un 1500, espérame.
8: 1500, hora y media, tú pagas el taxi.
1: Ahí está.
2: Te pagué como máximo.
9: Si quiero participar para los de Grupo Frontera, hagan parito.
2: Hagan parito. Dice que va a ir a la casa del Nalgón.
6: Pepe, Cuco, quiero boleto para Inspector.
11: Yo también. Hola, buenos días, Pepe, Cuco, Conta, Frontera.
1: Pepe,
11: unos boletitos, por favor.
1: Sí, suena chido. Pepe, Cuco, Conta.
10: Hola, Cuco, Pepe, Conta. Buenos días, saludos. Pues a mí anótenme para Frontera y Pericos, por favor, espero ganar. Muy buen programa, ¿no? Saludos.
1: Gracias.
6: Pepe, Cuco, Contador, quiero boletos para Frontera.
1: Oye, hay muchísimos mensajes. Neta, Pepe, gracias.
6: Cuco, Conta, Frontera. ¿Qué? Saludos.
12: Hola, Pepe, Cuco, Conta, quiero boleto para Frontera. Quiero darle las gracias a tu mamá y a tu papá.
2: ¿Y? Dice que gracias a tu mamá y a tu papá.
1: Si mi mamá y mi papá ya se murieron, no friegues.
10: Buenos días, Exa, aquí reportándome desde el trabajo. Pepe, Cuco, Conta, espero me puedan considerar para Frontera. Gracias.
6: Hola, Pepe, Cuco y Contador, yo quiero boletos para Grupo Frontera.
2: ¡Woo! ¡Cuánta emoción! Ahí en tu ser, a ver por acá.
9: Cuco, Pepe, Dios, Conta, Pepe. Inspector. Pufutofo, Conta. Pufutofo, Cuco. Ay, Pepe.
1: Pepe, tufo.
13: Boletos para inspector, no sean gandallas.
1: Ya es, qué bonito se expresan de nosotros, mi contador.
14: Sí, con mucho respeto, con mucho respeto.
13: Buenos días, Conta, buenos días, Tuto, buenos días.
1: ¿Trabaja en la Comer o qué?
13: Morenis. Tiene boletos para inspector.
15: Buenos días, Pepe, yo soy Cuco. Aquí reportándome, yo quisiera boletos para Grupo Frontera.
1: Le cayó un viaje.
16: Hola, buenos días, soy Adri. Pepe, Cuco y el Tonta me llevan a ver al inspector.
17: Pepe, Cuco, Conta, inspector.
1: Bueno, ya párale, hay muchísimos mensajes. Gracias. Hola. A toda la gente. Gracias, gracias, contador. Ve lo que provocaste, yo creo que pues sí me voy a quedar con ustedes. Está entre Cris y ustedes dos. No sé qué
2: dice
1: hacer.
2: El público.
1: ¿Qué dice el público? El viernes vamos a hacer. ¿Cómo le llamas tú cuando es previo a la quincena, mi contita? ¿Qué es lo que haces?
14: Un corte, ¿no?
1: ¿Un corte?
2: Corte.
14: Un corte de nómina.
1: Checamos. ¿Así se llama? ¿Corte de nómina?
14: Checamos incidencias, claro.
2: ¡Ay, claro. Incidencias! A ver, ¿qué es una incidencia, contador?
1: Muy bien, señores, ya regresamos. Tenemos muchísimos, se los juro por Dios, muchísimos, muchísimos mensajes. Gracias, gracias por ser parte de este gran proyecto llamado ¿Qué Mañanas? Y hacernos los número uno en la ciudad de Puebla en las mañanas, de 9 a 11, de lunes a viernes.
2: Que se despiertan con nosotros.
1: Regresamos, contador, allá a decir... Si tú ya participaste, pendiente tu teléfono, ¿eh? O sea, no porque recibas una llamada extraña que no tengas registrada, vayas a colgar o vayas a regarla, ¿eh?
2: Oye, Cuco, y además mencionarles, ajá, si no escucharon su audio al aire, no se preocupen, no están participando, sí, ¿no? Están participando.
1: Son, neta, son muchísimos, se los juro. Están invitados para que vengan a cabina cuando gusten y vean la cantidad de mensajes, neta. No lo merecemos.
2: 1500. Hora y media como máximo.
8: Para hacer taxi. Y ya si quieres yo te regreso, papi.
1: Ok, eso ya fue de mi cosecha. Dale, señores, continuamos con este programa que se llama ¿qué?
2: ¡Qué mañanas!
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0: mañana.
1: Hola, hola, hola. Buenos días. Vamos a dar a conocer. A ver, vamos.
2: Buzón de voz. La llamada se cobrará al terminar los tonos siguientes.
3: No, qué lástima, Perdón, contador.
4: Ah, ya podemos hablar.
3: No tengo que hablar.
4: Vas, contador.
1: No, hablen.
3: Es más, tú despide de una vez el programa. Me despido. Yo soy Cuco Salce, gracias.
5: No. Yo soy Pepe Morales, cuídense mucho.
1: A ver, esperamos.
6: Bueno.
1: ¿Qué tal? Buenos días. Le estamos marcando de la Secretaría de Administración Tributaria. Tiene un adeudo de impuestos.
6: Ah, sí, pues hay que lo pague el conta.
1: ¿Cómo estás, hermano?
6: ¿Qué onda?
1: Te está hablando el contador de esta H empresa.
6: Díganme, ¿para qué soy bueno?
1: Pues mira, nada más para comunicarte que has sido el afortunado ganador de un boleto doble para inspector.
6: Muchísimas gracias.
1: A ver, dinos, como que te notamos muy...
6: Pues me agarran muy sonriente. Desayunando, ni me la esperaba.
1: Qué bueno, hermano, qué bueno.
6: Me dejaron pues mira, sin palabras.
1: Muchas felicidades, no cuelgues, tomarán tus datos.

0: Bueno.
1: Sí,
0: buenos días.
1: Buenos días.
0: Me estoy comunicando del SAT.
1: ¿De dónde, perdón?
0: Del SAT. Al parecer tiene un adeudo de impuestos.
1: Ah, sí, joven, está bien.
0: Sí, se espantó. A ver. Va de nuevo.
1: Bueno.
0: Sí, bueno.
1: Ya vi que me está cotorreando.
0: Oye, ¿qué crees?
1: Que no debe WhatsApp.
0: No debe nada, la primera noticia buena. Y en segundo, adivina de qué boletos te ganaste.
1: ¿Para Grupo Frontera?
0: Es correcto, muchas felicidades. ¿Te esperabas la noticia?
1: Sí, muy buena noticia.
0: Qué bueno. Pues mira, aquí Mía te va a tomar los datos, no cuelgues.
1: Ok, muchas gracias.
0: No, gracias a ti por participar. Pues bueno, amigos, muchísimas gracias por acompañarnos. Esto fue ¿Qué Mañanas? Mis amigos aquí ya me dejaron morir solo. Muchísimas gracias y esto fue... ¡Qué mañanas! No se va.
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1: Hello, my friends, ¿cómo están? Muy buenos días, bienvenidos a Reconexión a través de EXA 94.1. Soy Charlie Parraguirre y a partir de este momento iniciamos este viaje al pasado, al recuerdo y a la nostalgia llamado Reconexión a través de aquí, de esta onda gerciana llamada EXA 94.1. Oigan, el 2227-360-941 ya está listo para recibir toda la interacción y la comunicación que hagamos en los próximos 60 minutos. Las redes sociales, arroba EXA FM Puebla y arroba Charlie Parraguirre FM, para que cheques lo que estamos haciendo dentro y fuera de la cabina naranja. Saludamos a todo este gran equipo que hace posible la magia de la radio en Reconexión. Pie Grande en los controles, Mía Ibarra en las redes sociales, Cristian Huerta en la producción y por supuesto Cuco Salsa encabezando este gran equipo desde la dirección artística. Y obviamente no puede faltar la mejor compañía del otro lado de la radio. A ti que estás en el negocio, que estás trabajando, estás en la oficina Godín, en las tiendas departamentales que ya están abriendo las puertas, en donde más, en las estaciones de gas y gasolina, en fin, en donde quiera que llegue esta frecuencia naranja, bienvenidos a este espacio. Los que nos llevan más allá del límite geográfico a través de la aplicación, gracias, saludos hasta Toluca, Estado de México, hasta Hidalgo, hasta Chignahuapan, Querétaro y más allá de donde podamos imaginar que viaja la voz. Bienvenidos a este espacio, esto es EXA 94.1. Conecta conmigo, ya sabes, redes sociales, WhatsApp de cabina y por supuesto tengo promoción exacta para este momento. Te lo digo más adelante porque está buenísimo. Cuando me dijeron, ¿tienes de esto? Ah, pero también hay de esto. Y dije, oh, se pone interesante la situación. Mientras tanto, más música en todas partes, ponte EXA.
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1: Friends, atención porque se va la primera promoción de este día. ¿Cómo que la primera, Charlie? Sí, la primera porque vienen otras promociones más adelante. Pero en este momento se va la primera promoción de este espacio llamado Reconexión. Ahí te van las reglas del juego, ¿ok?

0: El boleto se va a través de las líneas telefónicas que te las voy a ir dando de una vez, ¿va? Velos anotando. Tenemos las siguientes líneas telefónicas con 24 líneas disponibles, ¿ok? Tú marcas el número y te atendemos. Es 22-22-248-37-45. Te lo voy a decir otra vez. 22-22-248-37-45. Y la otra línea, 22-22-31-83-87. 22-22-31-83-87. ¿Qué es lo que tenemos que hacer? Pues facilísimo. Vamos a jugar por un acceso doble para... ¡Ay, Padre Santo! Te va un acceso doble para Inspector. Este gran concierto, el ska mexicano a todo lo que da. Recientemente estuvieron aquí en Qué Mañanas con Cuco Salsa y Yos Alpizar. La neta es que si no te dio chance ese día escuchar la entrevista, lo puedes hacer en el contenido arroba XFM Puebla. Ahí está la entrevista que le hicieron a Inspector para que cheques lo que vinieron a platicar y lo que estuvieron diciendo ahí con Cuco y con Yos. Mientras tanto, tengo acceso doble y se va a través de la línea telefónica. Facilísimo. Unas cuantas preguntitas. Como que de Exa y como que de Inspector. Si la contestas, estará así. Bien, bravo, bravo, bravo. Si no está bien... ¡Ay, lástima! Vamos a tener que darle chance a alguien. ¿Eh? ¿Ya tenemos a alguien en la línea? A ver, vamos a ver. Vamos a ver. Vamos a ver quién es. A ver, vamos a checar quién anda por allá. Hola, aquí es el mudo. Y del otro lado, hola.
1: Hola, hola, buenas tardes.
0: Hola, ¿cómo estás? Buenas tardes, ¿quién habla?
1: Hola, Gabriel, ¿cómo estás, Charlie?
0: ¿Qué onda, mi Gabo? ¿Qué andas haciendo? Yo estoy muy bien, ¿y tú?
1: Bien, bien, aquí escuchándote.
0: Perfecto, ¿qué dijiste? De una vez yo me arriesgo, ¿cómo va?
1: ¿Cómo va de una?
0: ¿Desde dónde estás escuchando Exa 94.1?
1: Aquí, desde el Oxxo.
0: Desde el Oxxo. Órale, pues. A ver, ¿estás listo?
1: Claro que sí.
0: Ok. Va que va. Entonces, vamos a hacer lo siguiente. Vamos a hacer a la suerte. ¿Estás en tu celular o estás en teléfono normal?
1: No, en mi celular.
0: Oye, ahí, presiona 941, la tecla 9, la tecla 4 y el 1 para que activemos las preguntitas. Actívalo, va. Actívalo. Venga, y...
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0: ¿Estás listo?
1: Vale.
0: Órale, pues. A ver, mencióname por lo menos dos programas que pasen en la barra de EXA 94.1, los que quieras de lunes a domingo.
1: Es Reflexión contigo y Qué Mañana.
0: ¡Ay! ¡Eso! Muy bien. Aplausito, aplausito. Y eso quiere decir que tienes la primera pregunta. Buena, eso. Vamos, venga, venga, venga. Ahora sí, viene la segunda pregunta que ya viene ahí, con la cadenita. Ahí te va. ¿Estás listo?
1: Va.
0: Oye, te noto muy sereno, muy tranquilo, muy en tu centro.
1: No, es que si me pongo nervioso te voy a contestar mal.
0: Ah, tú eres el que me gritaste la otra vez. Ah, no es cierto. Es que no se olvida. Algún día vamos a hablar de las heridas de dolor de los locutores.
1: Lo que todavía no sana.
0: Sí, no. Por ejemplo, ayer me dijeron, Lemus, no manches. O sea, le mando un abrazo a mi tocayo, lo quiero mucho, es un gran amigo. Pero, ahora, ¿cómo ves eso? ¿Cómo
1: no,
0: ves
1: pues
0: eso?
1: No está el pendiente.
0: No, pues no, oye, se equivocó. A ver, va la siguiente. ¿Cómo se llama el álbum de 2001 que es considerado uno de los más importantes del ska en México?
1: Alma en Fuego.
0: ¿Cómo?
1: Alma en Fuego.
0: No, espérate, a ver, otra vez, a ver, piénsalo bien.

0: ¡Homo!
1: Alma en fuego.
0: Este cuate trae pacto con alguien, ¿eh? Este cuate trae pacto con alguien porque aquí el señor ChatGPT me dijo, ¿te puedo armar unas preguntas de fácil a difícil? Y agarré la más difícil. No, pues ya se lo... Estás a un pelo de llevártelo, ¿eh? A un pelo de llevártelo.
1: Ok.
0: Va. Siguiente pregunta. Ahí te va. Siguiente pregunta. ¿Estás listo?
1: A ver.
0: Va. Por favor, necesito que de alguno de los locutores de EXA 94.1 des el CURP o el RFC sin equivocarte.
1: No, pues sí, ya te fallé.
0: No, ¿cómo crees? A ver.
1: Te mando su constancia de situación fiscal.
0: Ándale, ¿no? También. Estaría bueno, ¿no? No. Ah, pues acuérdate que en mayo hay que hacer la declaración anual, ¿eh?
1: Ya, este año, este mes.
0: Por eso. A ver, ahí te va. ¿Cuál es el nombre de su canción más famosa, así, pero la más chipocluda, que grabaron junto a Julieta Venegas y Pato Machete?
1: Uy.
0: Papi, ¿cómo se llama? ¿Cómo se llama? 5, 4, 3.
1: ¿Amor conmigo? ¿Vos no?
0: ¿Estás en la línea?
1: Sí, aquí estoy.
0: ¿Cómo te llamas?
1: Bueno.
0: Aquí estoy. ¿Cómo te llamas, amigo? Friend.
1: Aquí estoy.
0: ¿Cómo te llamas?
1: Andar conmigo.
0: A ver. Todo iba bien, cuate. ¡Oye, cuate! Hasta parece que estamos aquí ya en momento serio. Es que, hermano, no manches. Te saliste del guión. ¿Estás seguro que esa es tu respuesta?
1: No. A ver. Pues ya última, yo diría que sería... No sé, escápate.
0: Bueno, pues va. Te vas a escapar. Pero para el trabajo, mi hermano, porque esa es una pregunta, más bien una respuesta. Una siguiente pregunta, porque llevas dos buenas, o sea, tampoco se nos hace justo que por una mala, ya, bye. Si esta pregunta la contestas mal, ya, out. Bye. ¿Estás de acuerdo?
1: Va.
0: Mira, aquí ya me están fusilando en el WhatsApp. Es que ¿sabes por qué te están fusilando, compadre? ¿Sabes por qué?
1: ¿Por qué?
0: Porque la rola hasta está de fondo, mi hermano.
1: Ah, pero esa no es con Pato. Bueno, la de Amnesia es con Café Tacuba y
0: sí, claro.
1: Con de La Maldita.
0: No, pero ahí hubo una luego vamos a platicar, echarnos un café, porque ahí hubo una colaboración en el sentido de la estructura armónica, que es lo que tú no te sabías, ¿eh? Ah, ¿verdad? Bueno, vamos a la siguiente, ¿te late?
1: Va, me parece.
0: Órale, va. A ver, venga, siguiente pregunta, ya no es ni la CURP, ni la nacionalidad de los locutores, ni mucho menos. A ver, va, ¿cómo se llama el vocalista de la banda? De Inspector, obviamente, conocido por su potente voz y este gran carisma que de hecho lo tuvieron aquí José Alpizar y Cuco Salce.
1: Es Javier Sánchez, alias el Big Javi.
0: ¡Eso! ¡Ya te fuiste, Inspector!
1: ¡Ah, no manches! ¿Cómo crees?
0: No, sí, pero si no quieres, no.
1: No, sí, claro que sí.
0: No, digo, porque si no, es que dices, ¿cómo crees? Pues entonces no.
1: No, sí, claro que sí, muchas gracias.
0: Va que va, quédate conmigo en la línea, ¿va?
1: Vale, te agradezco mucho.
0: No, hombre, a ti y a tu gran conocimiento.
1: Vale, gracias, Ari.
0: Eso. Oigan, así de fácil se van estos accesos. Tengo más sorpresas para ustedes. Regresando les cuento de qué se trata. Mientras tanto, tú no te despegues por nada del mundo de EXA 94.1. Ya vamos bien tarde, pie grande, pero es que esto, la neta, sí valió la pena en todas partes. 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
14: 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San Francisco, California. Sin lugar a dudas, una de las ciudades más lindas de Estados Unidos. Un destino muy popular entre los turistas que desean visitar principalmente el famoso puente Golden Gate. También en San Francisco se encuentra el Centro de Investigaciones en Tecnología y Cibernética, conocido como Silicon Valley. Además, es la segunda ciudad con mayor calidad de vida después de Honolulu.
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3: 11:47, momento de ir aterrizando este avionzote llamado Reconexión. Volveremos a conectar nuevamente el día de mañana en punto de las 11 de la mañana a través de la frecuencia naranja. Me voy a quedar por lo pronto con ustedes en las redes sociales, arroba Charlie Parraguirre FM, ahí para que sigamos la conversación. Y les dije que tenía más sorpresas para todos ustedes que están hasta el final de este programa y evidentemente se van a quedar con toda la programación de Exa 94.1. Ya llega Marianne al micrófono exacto, estará contigo hasta las 2 de la tarde, de ahí MBS Noticias. Y ahorita porque mi querido Josh Alpizar anda de vacaciones, ¿verdad? Está de 3 a 6, ¡aso! De 3 a 6, Mar López acompañándote con la mejor música, mucha información y también mucha promoción exacta. De 6 a 9, ¿ya llegó el señor Rocha o no? Porque, híjole, no manches, parece que trabaja en el Senado. Nada más viene, alza la mano y se va. Bueno, oigan, pues de 6 a 9, algo tranqui con Alex Rocha y Marianne. Por cierto, un aviso parroquial, al friend que ganó, no me has mandado los datos, bro. Así de, ahorita te los mando, no me los has mandado. Entonces, bueno, lo quiero hacer de manera pública para que te reportes. No sea que se te haya olvidado, digo, a todos nos pasa que de repente es, sí, ahorita lo mando y de repente nos dan las 6 de la tarde y es de, ¿qué tenía que mandar? Sí, cierto, no. Mándame la información para que puedas venir por tu acceso doble para inspector. Ahora sí, se van también accesos cuádruples para pericos. Se van accesos cuádruples para pericos y lo vamos a hacer a través del WhatsApp. El mensaje número 9 se lleva el acceso cuádruple para pericos. Solamente pongan para filtrar en el sistema. Charlie, quiero mi acceso cuádruple para pericos. Así de fácil. El mensaje número 9 que llegue te lleva estos accesos para que disfruten este gran evento deportivo. Ahí están llegando, ahorita nos vamos a comunicar fuera del aire. Y mientras tanto, pues ya nos despedimos, son las 11:50. Agradezco el espacio y pues muchas gracias por todo. Quiero tomar el micrófono que es de ustedes y agradecer a una persona bien importante en mi carrera profesional que hoy me estará viendo desde arriba. Mi querida Candy, te mando un abrazo enorme y gracias por toda tu enseñanza, por todos tus consejos. Hoy estás brillando allá arriba. Te mando un abrazo, mi querida Candy Arroyo. Gracias por darme la oportunidad hace muchos años ahí en SICOM llegar a la televisión y aprender de ti la magia que también hacen en la televisión. Te mando un abrazo a ti allá en el cielo y a toda tu familia. Sin duda fuiste una gran mujer, una gran profesionista y nos volveremos a ver muy pronto. Una disculpa, querido público. Se me corta la voz. Se fue una gran amiga, una gran profesora de esta carrera. Los quiero mucho. Cuídense mucho en todas partes. 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
29: Hello, darlings. Bienvenidos nuevamente a través del 94.1. ¿Cómo estás? Qué gusto volver a saludarte a través de la frecuencia naranja. Yo soy Marian, tu compañía de mediodía. Estoy contigo desde este momento y hasta las 2 de la tarde. Así que tenemos 2 horas con un montón de música y promoción exacta para ti. Ya tú sabes. Conecta conmigo a través del WhatsApp en cabina 22-27-360-941. Y oigan, por supuesto tenemos promoción, así que, híjole, bien, bien pendiente. Ya te decía desde ayer que si deportes, que si espectáculos, que si lo mejor de lo mejor lo vas a encontrar a través de la frecuencia naranja. Ya escuchaste en todos los espacios en vivo. Desde la mañana, ¿con qué mañanas? El contador y su estrellato. El descubrimiento de una nueva estrella aquí, en Exa 94.1, después reconexión, al rato también, y lo mejor de todo es que también a través de redes sociales. Entonces, no hay pretexto para que no seas ganador en Exa 94.1. Te acompaña mi querido Gio a cargo de los controles. Bienvenidos, pásale, y en todas partes con Texa.
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1: Son las 12 del día con 10 minutos. A ver, espérate, señor Changuito, ¿usted por qué está entrando con esa canción? Relájese tantito, por favor, señor. Relájese. Usted, a ver, usted hace aquí lo que se le antoja. Usted tiene su hora de entrada, tiene su canción de entrada. Ahora, ¿por qué lo vemos así muy, muy ska usted? Muy... A ver, bueno, lo que pasa es que el señor Changuito trae para todos nosotros promoción exacta para ti. Y a ver, hay varias sorpresas. Tú ya estás escuchando de fondo a una gran, gran banda. A una banda que además está celebrando el ska mexicano. Y que el señor Changuito está enamorado, se la pasa bailando, se la pasa cantando. Y tiene un acceso doble para que te lances al concierto de Inspector Puebla. Oigan, ya tú sabes que a mí me encanta la idea de conocerte, saber dónde andas, qué andas haciendo. Pero lo que más me gusta es este vínculo que hacemos tú y yo a través de WhatsApp, saber quién eres, qué andas haciendo, esta conexión que hay entre ustedes y nosotros me encanta. Entonces, WhatsApp en cabina, 2227-360-941. Mándame mensajito, cara de chango, ¿ya ves cómo te dije cara de chango? Mándame. Mándame, que ya vi por qué te gusta esa canción, changuito. Mándame tu mensajito de voz diciendo la siguiente frase. Oh, bueno, vas a decir, hola, buenos días, pero vas a decir, yo escucho a Marianne en Exa, porque, y ya, le pones lo que tú quieras. Quiero saber por qué escuchas Exa 94.1, por qué me acompañas de 12 a 2, quiero conocerte a ti, tus razones, qué podemos hacer, qué te gusta, qué no te gusta, tú cuéntamelo todo, mándame tu mensajito de voz. Hola, buenos días, yo soy Verónica, escucho desde Cuautlancingo y escucho a Marianne en Exa, ¿por qué? Y le avientas lo que sea tu razón y lo que venga de tu ronco pecho. Mensajitos cortos para que escuchemos todos. 2227-360-941. Y con eso te puedes llevar al acceso doble para que te lances al conciertazo de Inspector a bailar, a sacudir el polvo. Son las 12 del día con 12 minutos. Y yo voy a empezar a leerte a través del WhatsApp. 2227-360-941. En todas partes, Montexa.
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1: No te despegues. Seguimos con más de Marian en el 941. Texa. 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
11: Continuamos con más de la tarde de la radio. 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
1: Camina derecho. La postura es parte del atractivo. Una postura encorvada no solo comprime la columna y genera dolores crónicos, también afecta visualmente cómo te perciben los demás y cómo te sientes tú mismo. Estudios de la Universidad de Ohio State demostraron que las personas con postura erguida se sienten más seguras y son percibidas como más competentes. La clave no es tensarse, sino activar el core suavemente. Un truco práctico. Imagina que tienes un hilo en la coronilla jalándote hacia arriba. Hazlo consciente durante 30 días y verás que se vuelve un hábito. La postura no solo es estética, es salud y presencia. 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
1: Darlene, ¿sabías que los árboles alcanzan su mayor crecimiento en mayo? Gracias a la combinación de luz, agua y temperatura, los árboles crecen rápidamente en esta etapa. Este crecimiento es fundamental para la producción de oxígeno y regulación climática. La frase de hoy, crecer en silencio también es avanzar. Darling, este dato te doy porque tu amiga Marianne soy. 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
3: Son las 12 del día con 47 minutos. Es mitad de semana y es momento de la recomendación exacta para ti. En las calles de Puebla, mi querida Mar López.
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15: Darling, a ver, Vamos a hacer un paréntesis en este momento, porque este fin de semana, para todos los amantes de la velocidad, de la adrenalina, el Autódromo Miguel de Abed va a ser sede de NASCAR. Entonces, domingo 17 de mayo, se me va un acceso, no es doble, no es triple, para que veas. Este es acceso cuádruple, para que te lleves a la familia, para que vayan a desestresarse. Autódromo Miguel E. Abed va a estar buenísimo, de verdad. Si no has vivido nunca la experiencia de NASCAR en Puebla, lánzate este fin de semana. Este acceso, rapidísimo, se me va al primer mensaje que llegue en este momento, 2227-360-941, diciendo, Marian, yo me quiero ir a la NASCAR. Así, primer mensajito. Con ese mensaje vamos a, o más bien con esa promoción, vamos a celebrar a todos aquellos que, mira, andan, pero truchas en el WhatsApp en cabina, 2227-360-941. Se lleva su acceso cuádruple. Ya son las 12 del día con 57 minutos, poco antes de la 1 de la tarde. Que no se te haga tarde, maneja con precaución y en todas partes, ponte Exa.
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1: Oigan, en este espacio somos amantes de la buena música, del reventón, del baile, de mover el bote. Y por supuesto, somos amantes de conocerlos a todos a ustedes a través de sus mensajitos de voz. Por ejemplo, vamos a ver qué dicen por aquí.
2: Hola, buenas tardes. Mi nombre es Edgar Martínez Guerrero. Es la primera vez que me subo un audio a Exa FM.
1: ¡Órale! Sí, bienvenido a la familia.
2: Y aquí estamos de servicio de guardia de seguridad.
1: ¡Órale! Saludos, mi querido Edgar. Que Dios te bendiga a ti también. Dice, bendiciones para ti, tus seres queridos. Igualmente, mi querido Edgar. Saludos. Por aquí, a ver, tenemos más audios. Este está bien larguísimo. A ver.
3: Hola, yo soy JD Ruiz. Los saludo de acá, del centro de Puebla. Y el motivo, el por qué yo escucho a Marian, es precisamente por su buena vibra y por su buen sentido del humor. Saludos y un fuerte abrazo.
1: Abrazo para ti, mi querido JD. Saludos. ¿Desde dónde nos están escuchando? 2227-360-941. Por aquí tenemos más mensajes. Son un montón. A ver, vamos a ver este.
4: ¿Qué onda, Marian? Muy Hola. Buenas tardes. Yo escucho EXA 94.1 todos los días, a todas horas. Andamos trabajando en el Uber. Andamos por la zona de Los Fuertes, aquí por donde fue la feria.
1: ¡Órale!
4: Y te escucho porque eres una excelente conductora y pues aprendo mucho de ti. Porque algún día seré como tú. Excelente, excelente miércoles. Un abrazo a Changuito.
1: ¡Saludos, querido amigo! Por la zona de Los Fuertes, dice, andan ahorita. Oigan, ya está todo tranquilo allá por Los Fuertes, ya no hay tanto relajo, ya el flujo normal, ya no quedó basura. Oigan, 2227-360-941. Vamos a ver en la siguiente intervención quién se lleva ese acceso doble para que se lance al concierto de Inspector. Pero ojo, si estás participando, por el amor de Dios, ponte bien pendiente porque te voy a marcar. Y ya nos pasó varias veces que marcamos y no contestan. Y después ahí andan, es que yo quería, que no sé qué, no vi, número desconocido, que no, ni modos. Entonces, bien pendiente porque en unos minutos más conocemos quién se lleva ese acceso doble y se lanza, mira, a cantar Amnesia a este gran, gran concierto y todos los éxitos de Inspector. Es la 1:08 p.m. Maneja con precaución, yo soy Marian, en todas partes con Texas.

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3: 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Y Exa, por supuesto, con las mejores recomendaciones. Mi querida Mar López.
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1: Es la 1:27 PM y a ver, te tengo noticias para compartir. ¿Te imaginas? Otro evento internacional de fútbol en México con todo lo que implica. A ver, te voy a explicar lo que está pasando. Michael Arreola o Mikel Arreola, comisionado de la Federación Mexicana de Fútbol, señaló que van a buscar quedarse, México va a buscar quedarse con la sede del Mundial de Clubes del 2029. Imagínate nada más, ya estamos a menos de un mes de que inicie pues, esta copa, ¿no? Esta competencia internacional del fútbol 2026, que todos estamos ya como en ese, ya poco a poco empieza a sentirse, ¿no? El ambiente mundialista. Pero en caso de que se venga también el Mundial de Clubes del 2029, pues sí van a tener un escenario un poquito más complicado. Van a tener que pelearse la sede con Qatar, con Australia, que Qatar, recordemos, apenas también recibió la competencia internacional. Australia, Brasil y Estados Unidos, que Estados Unidos también es sede en esta ocasión de esta copa que se está viviendo en este momento. Bueno, que se va a vivir, ¿no?, en este año. Ahora, estos países son algunos de los que ya levantaron la mano para quedarse con este torneo. Pero ojo, México también busca el Mundial Femenil del 2031... Y hay que recordar que va a ser sede del premundial sub-20, que va a dar acceso a los Juegos Olímpicos del 2028. Entonces, imagínate, ya de verdad queremos aquí todo. Entonces, va a haber este año, ¿no?, la competencia internacional. Después querrían el Mundial de Clubes en 2029. Después, el Mundial Femenil en 2031. Y, bueno, eso da paso a los Juegos Olímpicos del 2028. Imagínate nada más. ¿Tú cómo la ves? ¿Tú crees que sí tenemos la capacidad de recibir a tantísima gente tan seguido? Recordemos que hubo apenas toda esta controversia, que si se suspendían clases, que se adelantaban vacaciones, y la justificación principal era que se iba a llevar a cabo el mundial, ¿no? Y ya vinieron otras vertientes de opiniones que decían que por el tema del tráfico y de la actividad que hay y que de por sí ya es un caos. Ahora imagínate si tenemos en 2029, 2031 y no, ya se me hace como mucho, pero bueno, igual y por el tema de economía y de todo lo que conlleva y turismo, ta, ta, ta, pues a lo mejor sí nos conviene. ¿Pero qué opinas tú? Es la 1:29 PM y ya, al regresar, son los últimos minutos para que participes por el acceso doble para que te lances al concierto de Inspector. En unos minutos más conocemos quién es el ganador o ganadora. Bien pendientes porque te voy a marcar. 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
2: 1:33 y continuamos con las recomendaciones exactas con mi querida Mar López.
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1: Ok, ahora sí, es la 1:46 p.m. y mi querido Changuito, vamos a ponernos en mood inspector. Vamos a ver. Eso, una de esas así, mira, imagínate tú, tu crush, tu cuchurrumí, con quién vayas a ir en este gran, gran evento. Gira la ruleta fuerte, fuerte y vamos a ver a dónde se nos enlaza la llamada. Pendientes, porque si suena tu celular y no contestas, ni modos, te la perdiste y a ver quién se lleva el acceso. Entonces, vamos a ver. Se va a enlazar la llamada, vamos a ver hasta dónde, por ahí se encuentra alguien, vamos a ver. ¡Ándale! Si no contesta, nos vamos con el que sigue. Porque es tarde ya. Y no podemos estar pidiendo perdón. ¡Ni modos! ¡Vámonos con el siguiente! Vamos a ver otro ganador. Por ahí, gírale otra vez a la ruleta, rapidísimo. Vamos a ver, segunda oportunidad. A ver a dónde se va esa llamada. Listo, está enlazando. Ok.
2: Bueno.
1: Hello, darling. De este lado, Marianne. Del otro lado, ¿quién?
2: Hola, Jackie.
1: Hola, mi querida Jackie. Oye, ¿qué andas haciendo? ¿De dónde nos escuchas?
2: Desde Plaza San Pedro. Estoy trabajando.
1: Ándale, mi querida Jackie. Oye, ¿y te gusta el inspector? ¿Tú eres de las que bailan ska así y se meten a la bola ahí a empujar a todos?
2: Pues no tanto, pero intento.
1: Lo que se pueda. Mi querida Jackie, preciosa, ya tienes tu acceso doble y te lanzas al concierto de Inspector. ¡Muchas felicidades!
2: Muchas gracias, Marianne. Cuídate mucho, Changuito. Muchas gracias.
1: ¡Épale! Tú como Jackie, mantente bien al pendiente porque todavía tenemos más promoción exacta para ti. Si no has ganado, tranqui. Yo sé lo que te digo. Se viene todavía más promoción para ti. 1:48. Gracias por tu compañía. Mi Changuito precioso, muchas gracias. Oye, te luciste hoy, ¿eh? Gracias a mi querido Gio en los controles. Yo soy Marianne. En todas partes, con Texas. Bye.

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0: ¿Qué delgada es hoy la línea entre la vida privada y la pública? Porque con un teléfono, una cámara y una red social, cualquiera se siente con el derecho de difundir una imagen que te involucra, pero no tiene tu autorización. Que si estás casado, que si hay novia, que si un beso, que si una infidelidad, que si cortas, que si regresas, eso es algo que solo debería importar a los involucrados y no al resto del mundo. Pero el mundo digital nos juega en contra y difunde algo sin contexto o sin la historia completa y viene el rechazo, el hate, los juicios y los insultos. Y sí, lo digo por lo ocurrido hace unos días con dos funcionarios poblanos, donde lo único cuestionable es si hay algún conflicto de interés por sus cargos. De ahí en fuera, lo que hagan o dejen de hacer con su vida amorosa, familiar, personal, es algo, considero, que no debería importarle a nadie. Todos quieren saber, todos opinan, pero nadie sabe más que los involucrados. Y conste que no estoy defendiendo a nadie en específico, solo a la privacidad y la vida personal. Porque el día de mañana puede ser tú, o yo, o cualquiera. Y ahí sí no nos va a gustar que el mundo se te venga encima por una historia mal contada o una que nunca debió salir de lo privado. Y lo que más coraje me da es que de nueva cuenta el peso del comentario negativo social recae en la mujer. Yo soy Carolina Gil y esto es MBC Noticias.
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2: 2:04 PM. ¿Cómo les va? Bienvenidos a MVS Noticias en esto que mitad de semana, miércoles 13 de mayo del año 2026. Yo soy Alberto Rueda Esteves. Gracias por su compañía, quienes nos están sintonizando a través del 94.1 de FM, la frecuencia naranja, y también quienes lo están haciendo a través de el live de Facebook, a través de MBC Noticias Puebla. Yo soy Alberto Rueda, ya le decía, como cada tarde, me da muchísimo gusto poder conversar y compartir este espacio con Caro Gil, partner.
0: Partner, ¿cómo estás?
2: Bien.
0: Yo también, ya a mitad de semana, además. Casi llegando a la quincena. ¿En qué momento nos han robado hasta el mes de mayo a la mitad?
2: Sí.
0: Pero bien. Así de rápido ha avanzado el calendario y esperemos que... pues vaya bien el 2026, ¿no?
2: Ojalá, ¿no? Ojalá. Sí, ya, no hemos salido con nuestra tarugada de mayo, sorpréndenos.
0: No, yo no quiero que me sorprenda.
2: ¿Para qué?
0: No, ¿para qué? Lo único que sí queremos es que hoy tengamos mucho tema de conversación, información, plática, chorcha, risas.
2: Sí, totalmente.
0: Buena vibra de este miércoles.
2: Todo lo mejor así. Y tenemos mucha información y mucho que platicar, así que si les parece bien, vámonos con el resumen.
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0: ¿Quieres que lo diga yo? Digo, no sé. Es que no sé por el tema. ¿Cómo ves?
2: No, a ver, éntrale. Ya la, más al ratito.
0: Es que esta siempre se la queremos dedicar a Alberto Rueda. La SEP estatal confirmó que el jueves otra vez será día de asueto para personal docente del sistema público en todos los niveles, por lo que las clases presenciales se reanudan hasta el lunes 18.
2: ¿Qué cosa? Bueno, concesionarios de transporte público en Puebla pidieron integrarse a la comisión que analiza un posible ajuste tarifario. Señalan que podrían pedir eliminar el descuento a estudiantes. O sea, ahí vienen, empiezan de gandallas.
0: La Secretaría de Desarrollo Turístico Estatal y la Canaco Puebla presentaron La Gran Escapada, programa de promoción turística que invita a prestadores a registrarse antes del 17 de junio. En su edición pasada dejó 2.600 millones de pesos y tuvo a Cuetzalan como principal destino.
2: En materia turística, la dependencia estatal reportó 5.5 millones de visitantes en el primer cuatrimestre del año y una derrama de 6 mil millones de pesos, además de impulsar rutas de cablebús y promocionar 12 nuevos vuelos desde el aeropuerto de Huejotzingo.
0: El gobierno federal confirmó que el prototipo del vehículo eléctrico o línea será presentado el 7 de junio, mientras que la producción de baterías se realizará en Puebla, aunque aún está pendiente definir empresa y cadena de fabricación.
2: En la Ciudad de México, el Registro Civil de Puebla abrió un módulo de atención en la Casa de Representación Estatal con el objetivo de facilitar trámites a poblanos que radican en la capital del país.
0: Activistas del movimiento animalista Puebla se manifestaron previo a una audiencia federal donde se definirá el futuro de la prueba nado forzado aplicada en animales de laboratorio desde hace décadas.
2: En la autopista Puebla Orizaba, un presunto asaltante murió tras un intento de robo a transporte de carga, luego de que el conductor continuara su marcha sin detenerse durante el ataque.
0: Un ataque armado en Tlanepantla, región de Tepeaca, dejó 3 personas muertas y 2 heridas, mientras la Fiscalía Estatal realiza investigaciones para determinar el móvil de los hechos.
2: En Cholula, la explosión de un tanque de gas en un puesto de alitas dejó un hombre lesionado y daños en varios locales y una vivienda, lo que provocó evacuaciones preventivas en la zona.
0: La Secretaría de Seguridad Pública aseguró un predio de Atempan, donde presuntamente se cultivaba amapola y marihuana, tras labores de inteligencia y denuncias ciudadanas de la Sierra Norte.
2: En el Congreso local se anunció el inicio de mesas de trabajo sobre infancias trans, mientras activistas preparan la marcha del orgullo LGBTQ+, con exigencias de reconocimiento legal y reformas al Código Civil.
0: El Cabildo de Puebla designó a José Alfonso Aguilar como nuevo secretario general tras la salida de Rufo Juárez, como parte de los ajustes administrativos en el gobierno municipal.
2: La titular de Turismo Estatal, Carla López Malo, descartó interés en contender por la alcaldía de San Andrés Cholula en 2027 y reiteró que su prioridad está en proyectos turísticos como el Tianguis Turístico.
0: El dirigente estatal del PAN, Mario Riestra, afirmó que su reunión con el gobernador se centró en temas de seguridad y negó acuerdos políticos rumbo al 2027, al señalar preocupación por la violencia en municipios.
1: En México.
2: La Coordinadora Nacional de Trabajadores de la Educación ratificó una huelga y convocó movilizaciones acusando intentos de frenar protestas magisteriales con los ajustes al calendario escolar.
0: El titular de la Seguridad Pública Federal, Omar García Harfuch, negó la supuesta participación de la CIA en el operativo de Tecámac y aseguró que no existen operaciones encubiertas extranjeras en México.
2: La presidenta Claudia Sheinbaum aclaró que no promueve el juicio político contra la gobernadora de Chihuahua y que la decisión de manifestarse para conseguirlo corresponde exclusivamente, dice, a Morena.
1: En el mundo.
0: Bueno, pues resulta que si ustedes creen que solo pasa en México, no, no es así. En Honduras, el sistema educativo modificó su calendario con clases reducidas y virtuales ante la ola de calor y los problemas ambientales.
2: El presidente de Estados Unidos, Donald Trump, inició una visita de Estado a China, donde se va a reunir con el mandatario Xi Jinping para abordar tensiones comerciales, tecnológicas y geopolíticas.
0: En Francia, el presidente Emmanuel Macron informó que la situación sanitaria está controlada tras reporte de contagios de antivirus, aunque una paciente permanece en estado grave bajo vigilancia médica.
2: Como cada tarde, Brian Álvarez, ¿cómo te va, Brian?
3: ¿Qué tal? ¿Cómo están? Muy buenas tardes. Hoy es 13 de mayo, han transcurrido 133 días del 2026 y le restan 232. El clima para este día es una máxima de 26 grados, la mínima de 14 con cielo mayormente nublado y una probabilidad de lluvia del 60%. En cuanto a las divisas, el dólar el día de hoy cotiza en un máximo a la compra en 16 pesos con 33 centavos y a la venta en 17 con 46. Mientras tanto, el euro cotiza en un máximo a la compra en 18 con 41 y a la venta en 20 pesos con 71 centavos. Y hoy estoy seguro que esto va a ser un aliciente para mi querido Alberto Rueda, porque hoy, 13 de mayo, es Día Mundial del Cóctel.
2: Del cóctel.
0: ¿Le estás diciendo pedote a tu
3: jefe?
0: No,
3: pero después de recibir noticias como la de la SEP, después de recibir noticias como la de la SEP, solamente con eso podemos aguantar.
2: Exacto, para tanta tontería que comete la clase política, no hay manera de vivirla y de soportarlo sobrio.
0: Ahora justificamos tu alcoholismo. ¿Qué coctelito?
2: Ya estoy empezando a perdonar a Mario Delgado, pero es con unas sesiones de bacacha.
0: ¿Qué coctelito elegirías tú?
2: Fíjate que ha habido muchos cambios en mi vida. Últimamente lo que llego y pido es un martini dulce.
0: ¡Ay, muy fifí
2: Rueda,
0: el señor!
2: Alberto Rueda, como Bond, James Bond.
0: Tú, Brian, ¿qué coctelito elegirías?
3: Fíjate que a mí me gustan mucho las sangrías, por ejemplo. Ah, soy muy, muy fan.
0: Okay, la sangría. ¿Tú, Gio?
2: Gio dice que un mojito, sí, fresco, fresco.
0: Oye, ya regresó aquí, mi
2: compañero. Ya, oye. Aunque sí, ya volvió. Vimos que viene muy condicionando las horas, los
0: de
2: días.
0: Plano,
2: sí, cara, ya no los hacen como antes.
0: Mira, aquí vas a aprender, te la vas a pasar bien. Vas a saber lo que sí y también vas a saber lo que no. Te conviene. ¿Qué coctelito elegirías?
2: Arturo.
0: Una margarita.
2: Ah, una margarita presidente, por ejemplo.
0: ¿Ah, sí? sí. Y yo. Sí, ¿qué no se llama Sheinbaum, Claudia? Yo creo que una margarita de sabor. O sea, no soy mucho de alcohol, pero sí los cócteles me gustan. Una piñita colada.
2: Ándale,
0: ¿no?
2: Bueno, yo un gin cítrico también. Ajá. Es muy fresco y.
0: Y para el calorcito.
2: Para el calor, sí.
0: Fíjate que a eso sí me late.
2: Bueno,
0: pero esos no te empedan.
2: Ese día, este día sí me gusta matar y lenir. Mira, yo aquí ya le hubiera nada más echado esto, un boquita.
0: Ahí tu mezcalito que tienes del loco.
2: Ah, sí, es cierto, ahí tenemos varios. Pero bueno, el día del cóctel. Y ¿qué te iba a decir? Oye, no, traemos el tema de Caro en la editorial, ¿no va? Digo, en la editorial, en los temas, ¿no, verdad? No, bueno, es que nosotros decimos no meternos en esos temas los cuales son personales, ¿no?
0: Pero ¿estás de acuerdo?
2: Híjole, pero si pudiéramos ya nos hubiéramos dado bien, qué vuelo, ¿no? No, es que decidimos por línea editorial nunca entrar en temas que tienen que ver con la vida privada y personal.
0: Justo. Si nosotros hacemos alguna crítica es por el trabajo que se hace, pero en la vida personal, amorosa, pues cada quien
2: dicen
0: sus...
2: Dicen que en el periodismo debes atreverte a decir... En los micrófonos, o en el medio, en ese caso, en los micrófonos puedes atreverte a decir lo que en persona también le podrías decir. Si yo ahorita me encuentro al ridículo de Néstor Camarillo, le diría, eres un ridículo, y se lo diría de frente. Me saludaría, nos abrazaríamos seguramente. Me diría, ay, hermano.
0: Y si hay escaleras, él
2: vemos?
0: Bajaría las escaleras.
2: Sí, bailando. Sí. O al Jonathan Collantes también le diría, ahora qué, me digo ridículo.
0: Claro.
2: Y me respondería, no le entendería porque nunca se le entiende cómo habla.
0: Saludos.
2: ¿No? Pero la vida personal de los funcionarios públicos pues es un tema. Ahora.
0: Y de cualquier persona,
2: sí,
0: ¿no?
2: Hay una línea muy delgada porque cuando ya esa vida personal trastoca el tema público, es decir, si de repente alguien gana... De acuerdo a la 30,000 pesos y resulta que le compró a la novia, a la esposa, a la amante, a la capilla, le compró casas de 3,000,000.
0: Claro.
2: Ahí sí tiene que ver con un tema.
0: Claro.
2: De hacer periodismo de investigación, como lo que pasó con la casa gris de Beltrán, Ramón López Beltrán.
0: Claro. O sea, cuando es una de dos, o un delito o un conflicto de interés.
2: Es correcto.
0: Esos
2: ya
0: son
2: de
0: los
2: ahí
0: temas.
2: Que si fue, que si hizo, que si toma con popote, no nos interesa.
0: Claro, y ¿sabes qué? Además, porque todos somos el diablo en una historia mal contada, ¿no? Entonces, seguramente, digo, nadie sabe, es más, a veces ni tu historia te la sabes bien porque hay muchas cosas, entonces, yo por eso digo, aguas, el día de mañana podemos ser cualquiera de nosotros y no nos va a gustar.
2: Exactamente.
0: Obviamente.
2: Bueno, pues así las cosas, vamos con el análisis de la información.
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0: Usted ya sabe, usted ya sabe lo que este sonido significa. Vamos a hablar de otra suspensión de
1: clases. El descaro y la desfachatez. Otro descansito en las escuelas, ¿por qué no?
0: Pues
1: ¿por
0: sí.
1: ¿Por qué no? Es más, y te voy a decir otra cosa. Hoy muchas escuelas no tuvieron clases por eventos sindicales.
0: Hoy unas no tuvieron.
1: Y luego no, se preguntan por

0: maestra.
1: Ah, entonces sí me toca.
0: Y enseña. Bueno, pues sí, resulta que la Secretaría de Educación Pública en Puebla anunció la suspensión de clases del 14 al 18 de mayo. Digo, ya veíamos venir el 15 de mayo, sí, día del maestro. Y luego, pero 14, ayer les van a dar, mañana les van a dar el día. En escuelas públicas de todo el estado, esto como parte de la conmemoración del Día del Maestro.
1: Es que justo este descanso incluye el 14 de mayo, declarado como suspensión extraordinaria. Además del viernes 15, fecha que ya estaba marcada ahí sí como inhábil en el calendario escolar oficial.
0: Pero además el comunicado dice que la medida se toma en beneficio de la educación básica, media, superior y superior del sector público, por lo que suspenderán tanto las actividades escolares como administrativas. Es más, es decir, no va nadie. Digamos, nadie. El día de maestro, pero se queda el conserje. No, también se va.
1: Sí, todos, todo el tema administrativo. Las labores se van a retomar el lunes 18 de mayo.
0: Cadena de oración.
1: Sí, porque yo digo, con las condiciones climáticas tan cambiantes, sí. Uno ya no sabe las sorpresas que nos va a traer.
0: Sí, cancelamos clases el lunes porque se ve que van a venir unos ventarrones con polvo.
1: Solazo en la mañana. Sí. Pero bueno, estaremos atentos. Eso sí le recomendamos, que siempre esté atento a las redes de MBC, porque ayer cuando se dio a conocer, de inmediato lo subimos para que estuvieran enterados.
0: Sí. Pero insisto, muchos ya desde hoy no estudiaron, no fueron a la escuela por temas sindicales. Después, veremos cómo actúan las escuelas particulares. Uh-huh. Si también van a aplicar la misma, o si ellos dicen, a ver, nosotros el 15 sí, pero mañana normal. Eso sería interesante conocerlo.
1: ¿Cómo van con tus hijos?
0: No sé, quiero preguntarle ahí a la Yasmincita.
1: A ver, usted díganos si tiene hijos en escuelas públicas, y ya se lo hicieron oficial, que seguro sí. Si tiene hijos en escuelas privadas, sí. ¿Qué le dijeron?
0: A ver, hay un debate de, a ver, pero es que las escuelas no son guarderías, que aquí les dijo, no son guardería, definitivamente no. Pero el tema es que nosotros los enviamos para que aprendan, claro. Para que eduquen, y no falta el tontolino que dice, pero que hay que enseñarles desde la casa también, los padres involúcrense. Sí, tontín, pero nosotros no somos pedagogos.
1: No, y es distinto. O sea, a ver, en casa se educa y en la escuela se forma, o sea, y en conjunto entonces sí hacemos un buen trabajo, pero lo cierto es que lo que hace, a ver, te voy a poner cuando los niños llegan, no sé, a sexto de primaria, a hacer algoritmos. No, sí. Pues hay muchos papás que ya llega un punto en que ya no puedes ayudar mucho a tus hijos va el tema educativo. Aquí lo cierto es que no es guardería, ¿no? Eso deberían de saberlo los maestros.
0: Sí, claro. El tema es que te tanta suspensión, no les descuentan a los maestros. Insisto, no. Es un beneficio.
1: Ya ¿y a los papás?
0: Me dijeron que sí van mañana. Bueno, sí, pues sí. Es que
1: ya ves.
0: Estas particulares. Entonces sí, lo cierto es que las públicas no hay opción. O sea, es un tema, no es a discrecionalidad.
1: Claro.
0: Es una determinación, es una decisión ya tomada y todos aplican la suspensión de clases.
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1: Bueno, y hablemos ahora del transporte público en Puebla, porque concesionarios han solicitado ser incluidos en las mesas y comisiones donde se va a analizar justo un posible ajuste a la tarifa del servicio luego de que el gobierno del estado abrió la posibilidad de revisar el costo del pasaje.
0: Bueno, en términos reales, siendo más pragmáticos, ya no podemos hablar de un posible ajuste. Ya la secretaria Silvia Tanús ayer en entrevista nos reveló que se va a dar, se lo declaró, sí, se va a dar. Vamos a ver, el tema está en el análisis. Ahora, hay varios concesionarios que son gandallones. Por ejemplo, el de la ruta JBS, Los Vamos Morados, José Luis Barrientos, afirmó que los transportistas llevan varios años sin un incremento que permita enfrentar el aumento en combustibles, mantenimiento y otros gastos de operación. Y tiene razón.
1: Y los concesionarios aseguran que esta situación ha complicado la renovación de unidades y la inversión en mejoras para el servicio, además de señalar que no cuentan con apoyos o subsidios similares a los que recibe el sistema de ruta.
0: Otro de los planteamientos que hicieron fue eliminar el descuento que actualmente se aplica a estudiantes. Eso sí me parece un absurdo, eso sí me parece que, son estudiantes. Acuérdense que todos somos estudiantes en algún momento.
1: Sí, claro. Que además hay algunos gandallas que no lo quieren hacer efectivo, y que cuesta trabajo de pronto que entren al esquema que ya está aplicado.
0: Sí, por ejemplo, mañana no lo van a aplicar, el descuento.
1: Claro, pero...
0: debería ser ya de todo el tiempo.
1: Claro, el punto aquí es, yo también estoy en contra de que eliminaran esto,
0: Sí, esta dice que esa propuesta buscará poner sobre la mesa dentro del análisis que reciben las autoridades. Ahora, el problema ahí es el siguiente. Los choferes se portan groseros con los estudiantes. Les aplica el más mínimo pretexto para no hacerles el descuento.

0: personas de la tercera edad no las levantan porque pagan menos. Claro. ¿Qué se va a decir de los discapacitados?
1: Claro.
0: Entonces, creo que tiene que ser un ponerse sobre la mesa un planteamiento justo para todas las partes. Vamos a escuchar a José Luis Barrientos.
2: Apoyaron con los años de tenencia el gobierno actual, el cual se le agradece, y es como pudimos dar el paso al emplacamiento. Si no, igual de la misma manera muchos compañeros hubieran quedado en el camino y no hubieran emplacado. Eso es bueno. Ahora, ¿qué decimos? ¿Cómo es posible que, por ejemplo, a un estudiante se le dé un subsidio que también es para ayuda del transporte y que nosotros también sigamos dando ese descuento al estudiantado? Ahí sí seríamos, a lo mejor nos vamos a ver mal, pero sí deberían de quitarnos el descuento al estudiante.
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0: Bueno, vamos a otros temas. La titular de Desarrollo Turístico, Carla López Malo, y el presidente de la Canaco en Puebla, Héctor Landero, dieron a conocer la gran escapada al Buen Fin del Turismo, programa nacional que se va a llevar a cabo del 18 al 21 de junio con promociones para incentivar los viajes y actividades turísticas en Puebla.
1: O sea, digamos, es antes de del periodo de vacaciones de verano, con la intención de que la gente salga, ¿no?
0: Ándale, sí.
1: ¿Esto es nuevo? Yo no lo había escuchado.
0: Sí, es nuevo. Fuerza. Sí, creo que es... ¿Ya se hizo el año pasado?
1: Sí. Ah, pero qué bueno que ahora estamos pues dándolo a conocer de cierta forma, de manera anticipada, porque creo que si algo tiene Puebla, son lugares que conocer, y de pronto una escapadita al fin.
0: Bueno, ya es que el año pasado la secretaria era acá, Yadira Lira, ¿no?
1: Razón.
0: Y el de Canaco era, ¿cómo se llama? Juan Pablo.
1: Sí, bueno, a ver, durante estos días, negocios como hoteles, restaurantes, balnearios, agencias de viajes, museos y operadores turísticos podrán ofrecer descuentos especiales en paquetes, en recorridos, en transporte, experiencias gastronómicas y actividades recreativas. Algunas promociones van a alcanzar rebajas del 60% y hasta el 80%. Ay, tú serás.
0: Suena bien. A ver, vamos a escuchar a Carla López.
4: Se trata de incentivar que viajen por Puebla, y esto significa que la derrama económica llegue a miles de familias, a pequeños comercios, a hoteles, restaurantes, agencias de viajes, tour operadores. Es un fin de semana en el que no nada más se trata de que se metan a comprar y viajar ese fin de semana, pueden haber compras posteriores también.
1: Ah, está bueno. O sea, sí. Tú puedes viajar ese fin de semana o te metes, compras tu vuelo o tu hotel, okay. Y entonces encuentras descuentos.
0: Ah, bueno. Pues está bueno, sí, me gusta. Los organizadores estiman una derrama económica superior a los 4,000 millones de pesos, una cifra que representaría un crecimiento respecto al año pasado. Además, la Canaco Puebla destacó que en la edición 2025 este programa generó ingresos por 2,600 millones de pesos en la entidad. Es la voz de Héctor Landero, presidente de la Cámara de Comercio.
5: Para este año se esperan 44,000 millones de pesos, se espera un 10% de incremento en la derrama económica, y para Puebla obviamente mínimo un 10% de derrama económica también para nosotros, ¿no? Y fueron 108,000 experiencias el año pasado, se esperan 160,000. En Puebla fueron cerca de 7,000 experiencias, Puebla fue el segundo lugar a nivel nacional el año pasado en este programa. Esperemos que este año logremos subirnos al primer lugar y que obviamente las experiencias se vayan a más de 9,000 experiencias para los poblanos.
1: Bueno, y justamente hablando de turismo, Carla López Malo informó que durante los primeros 4 meses de este 2026, Puebla recibió más de 5.5 millones de visitantes y eso generó una derrama económica cercana a los 6,000 millones de pesos.
0: De hecho, la funcionaria explicó que se espera un aumento de hasta 6% en la actividad turística durante este año, impulsado principalmente por los eventos deportivos que tendrá lugar en la entidad.
1: Además, destacó que el gobierno estatal trabaja en la promoción de 12 nuevos vuelos que van a operar desde junio en el Aeropuerto Internacional de Huejotzingo, así como en nuevas rutas turísticas que estarán conectadas con el sistema de cablebús y serán presentadas en próximas fechas.
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0: Y bueno, la presidenta en temas nacionales, la presidenta Claudia Sheinbaum, presentó el prototipo del vehículo eléctrico Olinia, mismo que ya va a ser presentado en físico de manera oficial el 7 de junio durante los festejos del Mundial en el país.
1: Aunque Puebla quedó fuera del proceso de ensamblaje de este automóvil, el gobierno federal confirmó que en la entidad se van a fabricar las baterías del vehículo, consideradas una de las partes pues más importantes del proyecto.
0: De hecho, la mandataria dijo que en la primera etapa aún será necesario importar algunos componentes debido a que todavía no existe una cadena de producción nacional completamente consolidada para este tipo de tecnología. Es la voz de la presidenta.
6: Es parte la de fabricación de baterías, sí. Al principio pues una parte será importada, porque no hay cadena de producción en México. El objetivo es que lo que se empiece a importar poco a poco vaya siendo sustituido por la producción nacional, porque actualmente para el vehículo línea no todo es fabricado en México. Algunas partes van a ser importadas y después se van a generar las cadenas de producción en nuestro país.
1: Bueno, también se informó que en julio van a presentar la versión de carga o línea y que la producción arranca en 2027. El desarrollo del proyecto ha involucrado a más de 80 especialistas, académicos y técnicos mexicanos de distintas instituciones del país.
0: Decía, en todo caso, se tiene que presentar en la inauguración del Mundial, habían dicho, y después vendría ya la producción, pero bueno, está muy raro ahí, porque de repente dijeron que sí en Puebla, que en la UTP, que siempre ya no, que van a hacer un ensamblaje externo, y ahora que siempre medio sí.
1: Pues sí, al menos las baterías, ¿no?
0: Pues sí, pero... Ah, o sea, al menos las llantas.
1: Pues algo.
0: Por lo menos.
1: Cuando lo veas pasar vas a decir, ahí va, ahí la batería va, poblana. Va,
0: 100%, bueno, 5% mexicano. Gracias, gracias. Sale, gracias.
1: De nada.
0: 2:27, una pausa. Al regresar tenemos en el estudio al Capi Ruiz Esparza. Vamos a platicar sobre los partidos internacionales en el Estadio Cuauhtémoc.
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4: Son las 2 de la tarde con 33 minutos. No sabe que en el deporte y luego también en la política, que siempre da gusto saludar porque tiene buena actitud, no se pelea con nadie, ha podido transitar en diferentes administraciones. Luego le entra a la política, le pega a uno, bueno, lo critica, aguanta vara y siempre es un tipazo. Yo le tengo mucha estima a mi Capi Ruiz Esparza. ¿Cómo estás?
5: Mi querido Alberto, muchas gracias. Gracias por tus palabras. Gracias por tu, realmente por tu presentación. Me da gusto que te caiga yo bien.
4: No, me casa todo.
5: Aunque me des mis buenos llegues de vez en cuando, pero está bien.
4: Pues ¿no? Hace ya mucho que no.
5: Exactamente. Esperemos que así siga.
4: No sé. Depende de ti. Bueno, porque hoy Roberto Ruiz Esparza es asesor deportivo de la Secretaría del Deporte y Juventud del Gobierno del Estado. Y además te quisimos invitar, Capi, porque vienen a que nos platiques sobre estos partidos internacionales de fútbol. Va a estar México contra Ghana, España contra Perú, y creo que eso pone a Puebla en el ojo del deporte nacional, ¿no?
5: Nacional e internacional.
4: Internacional, claro, o sea, sí.
5: Nacional, sí vienen los partidos. Está de inicio el 22 de junio, ya la próxima semana. Sí. El 22 de mayo, perdón, el viernes. Viene México contra Ghana, 8 de la noche. Los boletos están por boleto móvil desde que iniciamos, desde hace más de un mes, y ya están en taquillas del Estadio Cuauhtémoc.
4: Okay.
5: Se abrieron taquilla para la venta de boletos, que todavía hay espacio. Hay aproximadamente un 67% ya vendido.
4: Ok, pero todavía localidades.
5: Hay localidades.
4: Porque todavía muchos nos preguntamos eso, ¿cómo le van a hacer para que no nos gane la reventa, para que no nos gane el sobrecupo?
5: Uno, porque por boleto móvil, los que lo adquirieron por boleto móvil y sigue abierta la aplicación, pues es directo, no hay nada de reventa, no hay nada.
4: Okay,
5: y en taquilla, lógicamente, también puedes ir a adquirir tus boletos si no tienes ningún problema, ¿no? Todo controlado.
4: Digamos que lo están haciendo por bloques o cómo, dices que llevan el 67%.
5: El 67% lo abrieron, mira, lo manejó la Federación Mexicana de Fútbol. Cuando hay partidos de la selección, toma el control de taquilla.
4: Sí.
5: Y vía boleto móvil lo abrieron desde abril.
4: Ok.
5: Desde abril. Y empezaron a vender por boleto móvil. Primero a los que tenían tarjeta, que no doy el nombre,
4: tipo
5: de tarjeta, pero enseguida, a los 3 días ya lo abrieron al público en general.
4: Muy bien.
5: Y hoy ya se abrieron las taquillas para adquirirlo en las taquillas del Estadio Cuauhtémoc, para que todos vayan. Yo creo que es un partido. El de México.
4: Ajá. Primero México gana. Viene la selección. Parece importante que salgan ya de repente de Ciudad de México y de Monterrey solamente y vengan a otras ciudades donde tienen mucho empuje.
5: Sí, mira, además algo que hay que destacar es la labor del gobernador. Puebla no es sede, no va a ser sede del Mundial, pero sin ser sede vas a tener a la selección de México y a una de las selecciones favoritas para ganar el Mundial.
4: España.
5: ¿No? Para mí están dentro del top 4.
6: Sí,
5: España,
6: sí, sí,
5: ¿no? Portugal, Francia, España, Argentina siempre lo debemos de tener.
6: Sí.
5: En el top 4, top 5.
6: Sí.
5: Entonces, pues Puebla, los poblanos vamos a tener la oportunidad de ver a nuestra selección en su penúltimo partido de preparación, porque el último partido lo juega fuera. Y obviamente, pues Puebla, dos veces mundialista el Estadio Cuauhtémoc.
6: Sí.
5: Pues no se puede quedar fuera ahora, ¿no? Históricamente, México es el único país que ha albergado tres mundiales.
6: Sí.
5: Entonces, pues Puebla, sin tener y sin ser parte de ser sede, pues vamos a tener a nuestra selección y vamos a tener a la selección, una de las selecciones más importantes, ¿no?
6: Claro.
5: Cosa que no van a tener ni siquiera las sedes. A Monterrey, si tú ves los partidos que va a haber en Monterrey, dices, híjole, pues va a estar mejor el de Perú, España, sí, por supuesto, ¿no? Aunque es mundial, digamos, es mundial, sí, pero este, aunque sea un partido de preparación, es el último que juega la selección de España.
6: Ajá.
5: Previo al, sí, mundial, y además ya viene completa. O sea, ya viene la selección que no puede hacer cambios, que no va a hacer movimientos.
6: Sí, sí, ya vienen los seleccionados.
5: Que va a enfrentar la Copa, sí, del, claro, Mundo. México todavía viene con mayor número de jugadores. Uh-huh. Me imagino que Javier Aguirre todavía
6: va a ser el último ajuste.
5: Porque, claro, acuérdate que al final, pues, algunos tienen que salir de la prelista que dio el día de, sí, ayer. Algunos tendrá que mover, algunos tendrán que salir, y entonces, pero de todos modos, pues vas a tener a tu selección, vas,
6: sí,
5: a tener,
6: claro,
5: vamos a tener la oportunidad los poblanos de ver a nuestra selección aquí cerca, porque vamos a ser honestos, va a ser muy complicado ir al estadio, para mí sigue siendo el Azteca o
6: el, sí, Norte, sí, sí, el Banorte,
5: va a ser complicado ir ver a la selección, sí, los precios también están
6: elevadísimos, sí,
5: y si vas a Estados Unidos están
6: peor,
5: mega elevados. Entonces, sí, yo digo, es una, primero, Puebla en el ojo nacional e internacional, ¿sí? Puebla, el tema hospedaje, el tema alimentación, el tema, todo esto, pues va a tener un beneficio.
6: Claro.
5: Puebla, ¿no? Estamos aproximadamente 46,700 el cupo del estadio. Sí, estamos esperando para el partido de España aproximadamente una visita, porque va a venir mucha gente de fuera seguramente.
6: Sí, sí, sí, sí, desde luego.
5: La gente que está cercana y que no va a poder, lo repito, que no va a poder ir a ver a la selección.
6: Sí.
5: O que, bueno, más bien a la selección de España solamente los van a ver allá en Guadalajara.
6: En Guadalajara, que es el, que creo que es el que mejor partido, ¿eh?
5: Sí, Guadalajara,
6: Uruguay, bueno, España.
5: Sí, muy buen partido. Pero lo de ahí en fuera, toda la gente del sur, toda la gente de abajo, no va a poder ir. Entonces, tiene la oportunidad de venir a Puebla. Estamos calculando aproximadamente una visita de 145,000 personas.
6: Ok.
5: Y esto, pues, obviamente, para hospedaje, alimentación, para la zona hotelera, para los restaurantes, todo, pues, es una captación de recursos, es algo muy bueno para, sí, ellos, lógicamente, porque nadie viene al partido y se regresa. Y más siendo un partido en la noche, ¿no?
6: Claro.
5: Vienen, se quedan a dormir, o algunos vienen desde el día anterior, ¿no?
6: Claro,
5: sí. Por ejemplo,
6: sí,
5: el de la selección, que es viernes,
6: uh-huh,
5: si igual vienen viernes, se quedan el fin de semana.
6: Sí, ¿no? Sí, claro.
5: Entonces ya son dos noches, tres días, alimentación, van a los restaurantes, sobre todo. Y esto, pues, es una derrama económica para todos los poblanos.
6: Muy bien.
5: Para todos los que están ahí.
6: Oye, a ver.
5: Y para el de España, pues, más.
6: No, claro.
5: Se va a venir mucho más gente. Y entonces, aunque sea un lunes, por lo menos se vienen desde el domingo.
6: Sí, desde luego. Sí, sí, sí.
5: Duermen y se quedan al partido. Tú, claro. Y después del partido, ni modo que te vayas a las 10:30.
6: No,
5: y media,
6: pues tiene que irse al centro a comer unas chalupas o algo, ¿no? ¿No?
5: Lástima que esa hora ya está cerrada la pasita, pero
6: es verdad, se
5: van a la pasita. Oye, van antes del partido.
6: Exacto, sí. Oye, pero a ver, nada más, entonces, de manera muy puntual, ¿México gana cuándo va a ser y
5: México
6: a qué hora?
5: Gana el 22 de mayo a las 8 de la noche.
6: O sea, ya...
5: el viernes que viene.
6: Sí.
5: Viernes próximo.
6: A las...
5: 8 de la noche.
6: De la noche. Y todavía hay boletos.
5: Todavía hay boletos y ya están a la venta, uno por boleto móvil, que desde el inicio,
6: ajá,
5: están por boleto móvil, pero ya se abrieron en taquillas del Estadio
6: Cuauhtémoc. Sí, claro. Muy, sí, bien.
5: Y el de España, el 8 de junio, igual a las 8 de la noche, y están también a la venta los boletos por boleto móvil y también ya... van en taquillas del Estadio Cuauhtémoc.
6: Pues hay que aprovechar, la verdad es que sí vale la pena, insistimos, lo decía el Capi, muy difícilmente vamos a volver a ver en el Cuauhtémoc a una selección como España, que además sí está en mi top. A ver, yo voy por España, Argentina, Francia, Portugal. ¿Tú?
5: Yo también los tengo los cuatro.
6: Sí,
5: ¿ves que te lo dije? En diferente orden.
6: No, yo en ese
5: pero
6: orden, sí.
5: Yo tengo en Francia, Portugal, España, Argentina.
6: Mira, bueno, ahí estaba. Que te copié.
5: Bueno, mira, obviamente siempre Alemania y selecciones que son importantes. Brasil, si despierta.
6: Puede ser, ¿no?
5: En el Mundial, en todos los partidos, en cinco minutos que te distraigas,
6: sí, puedes perder un partido. Todo puede pasar.
5: Pero hay selecciones que se ven, que vienen con un proceso importante, ya con jugadores de un nivel. Por ejemplo, Portugal trae un gran equipo, ¿no?
6: Sí, cómo no.
5: Creo que la selección más fuerte que ha tenido Portugal.
6: En muchos años, sí. Momento, sí, ¿no? Sí, sí.
5: Con jugadores que han, en el París Saint-Germain, que han quedado campeones del Euro, que están ahorita peleando por el bicampeonato en la Euro.
6: Claro.
5: Y yo creo que es una muy buena selección. Francia, que tiene un equipazo.
6: Sí, ¿no? Sí, o sea, sí, sí. Va como capitán Mbappé, ¿no? Va a ser el capitán.
5: Me imagino, ¿no?
6: Sí.
5: Y además tiene una selección muy potente, muy fuerte. Argentina, que no hay que descartarla nunca, porque aunque no esté pasando por un momento futbolístico tan bueno, que lo hemos visto en los últimos partidos, es una selección que en el Mundial
6: llega motivada haciéndolo. Sí, sí.
5: Y hay veces que se le dan las cosas.
6: Sí,
5: ¿no?
6: Sí, sí.
5: Como contra México el Mundial pasado. Era un partido que México le ganaba y lo eliminaba. Y de repente no te explicas por qué no juega Edson Álvarez.
6: Sí,
5: y te explicas después por qué el Tata Martino aparece dirigiendo al Miami.
6: hay como
5: eso, ¿quién lo permite? Claro, ¿no? Esas son las cosas que uno ve desde afuera y dices, no es posible, ¿no? Ya la selección con el Tata Martino los últimos dos años fue para abajo, para abajo, para abajo, y llega al Mundial y te hace esto en el partido contra Argentina. Yo te pregunto algo, mi querido.
6: Sí, dime.
5: ¿Qué hubiera pasado? El hubiera no existe.
6: Sí.
5: Siempre decimos. Pero si México deja fuera el Mundial a Argentina, ¿el Tata Martino podía volver a ir a Argentina?
6: No, imposible, imagínate.
5: Entonces
6: ¿no?
5: tú dices, a ver, te saca al jugador, al mejor contención que tenía, que estaba en un gran momento y todo, y no juega.
6: Le ganó el nacionalismo, le ganó el patriotismo.
5: Pero bueno, aquí lo importante es que vamos a tener a nuestra selección, que vamos a tener la oportunidad de despedirla y que va a ser muy bueno. Yo ya lo veo, ya por lo menos a mí ya no me va a tocar ver otro mundial en México, ¿no?
6: No, sí, difícil.
5: O sea, dificilísimo. Caray. Entonces, caray, ver a nuestra selección y ver a la selección de España.
6: Una potencia que en una de esas puede coronarse como campeón del mundo. Y vamos a decir, y aquí estuvo la selección.
5: Exactamente, en un partido, ya el último partido que va a disputar previo al mundial. Entonces, yo invito a todos y a todas a que disfrutemos de esos partidos. No los tenemos cada día, desde luego. Y además, Puebla, la afición quiere ver fútbol de adeveras.
6: Sí,
5: ya queremos equipos ganadores, equipos de que nos lleven a liguilla y demás. Ojalá, no estamos ya sedientos. Entonces, aprovechemos esta oportunidad de ver nuestra selección y a la selección de España, como dices.
6: Oye, se nos terminó tiempo, pero tengo un minuto. Que quiero preguntar, ¿qué le auguras a la selección mexicana? ¿Crees que podamos llegar a quinto partido?
5: Depende con quién nos toque. Pero de grupo yo creo que pasamos bien.
6: Sí.
5: Yo diría que Checoslovaquia es la complicada, o sea, son selecciones bien, son complicadas.
6: Sí, que te dan sorpresas de repente.
5: Sí, son complicadas a lo largo de la historia, en los mundiales son muy difíciles, complicados, pero yo pienso que México va a pasar bien en el grupo y ahí ya depende de qué lugar, ¿no? En qué lugar y con quién te toque el cruce, pero yo espero que Javier realmente al final decida por los que estén mejor.
6: Sí, claro.
5: Los que están mejor.
6: Sí.
5: Los que terminen mejor ahorita en este momento, que ya algunos ya prácticamente pues ya están todos, ya terminaron de jugar con sus clubes y hay quienes están pues, con un nivel muy por encima de otros, ¿no? Entonces ojalá que estén y que vayan. Yo creo que hay buen material.
6: Sí.
5: Eso es lo que sí veo. Sí, hay buen material de la mitad para arriba. De la mitad para arriba yo veo muy buen material donde yo siento que no estamos muy
6: tan mal.
5: No, y lo tengo que decir, van a decir, pero a mí, por ejemplo, Montes se me hace que no es tan seguro, ¿no?
6: Sí.
5: O sea, Johan tiene que hacerle mucho el trabajo, lo tiene que ayudar mucho, y si no, te tiene que meter mucho un contención a ayudarlo, porque
6: pues,
5: es un jugador que va muy bien por arriba, es alto, pero abajo le cuesta el trabajo, ahí es donde hay que cuidar un poco.
6: Pues
5: ¿no?
6: Ya veremos y analizaremos el México, el partido de México gana para ver cómo más o menos van colocándose todos.
5: Yo creo que ahí no va a haber movimiento, ¿eh? Yo creo que viene jugando todo el proceso con Montes y con Johan,
6: yo creo que
5: ellos dos van. Puede haber movimientos en otras zonas, ¿no? Importante, por ejemplo, tienes a Alexis Vega y tienes a Quiñones por el lado izquierdo.
6: Sí.
5: Ya tienes dos. Tienes al Piojo y tienes a... Bueno, tienes a... Arriba tienes a la Hormiga, tienes a Raúl Jiménez, tienes a Chaquito, o sea, hay más material en la parte de arriba y en el medio campo, y atrás sí creo que, bueno, en la zona central, pero hoy veo una selección que tiene, en este momento, Javier Aguirre tiene para elegir.
4: Tiene idea, tiene no con es, qué, ojalá...
5: Te voy a contar una broma, ¿eh? Habla un día un entrenador, volteó a la banca, quería hacer un cambio, volteó a la banca, vio a todos y le dijo, calienta Morejón al utilero. Eso no le puede pasar hoy a la selección, ¿no? Porque tiene buenos jugadores, tiene jugadores que están pasando buen momento.
4: Pues a ver cómo nos va. Capi, gracias por haber venido.
5: Muy bien, a ti muchas gracias, un saludo para todos y no dejen de ir a estos dos partidos, que no nos perdamos, seamos parte del Mundial y aprovechemos que
4: así
5: nos
4: es.
5: Da la oportunidad. La verdad, por insistencia del gobernador, nos da la oportunidad de tener estos dos partidos aquí.
4: Padrísimo. 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Roberto Ruiz Esparza es el asesor deportivo de la Secretaría de Deporte y Juventud del Gobierno del Estado. Son 2:47. Pausa, volvemos.
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26: Bueno, resulta que el dirigente estatal del PAN, Mario Ríos, aseguró que su encuentro con el gobernador Alejandro Armenta fue, pues, estrictamente para hablar de seguridad, sin segundas lecturas ni intereses electorales escondidos.
27: Oye, pero lo que está chistoso es que se tardó un poquito en aclararlo, ¿no?
26: Es que el PAN trae el timing como medio raro, ¿no?
27: Sí, o sea, tienen un delay, pero de varias semanas medio raro y confuso. Pero bueno, el panista asegura que también llevó las mismas preocupaciones al secretario de Gobernación, Samuel Aguiral Pala, al señalar problemas de inseguridad en algunos municipios y también posibles vínculos entre autoridades locales y grupos delictivos.
26: También advirtió Riestra que si no se atiende el tema a tiempo, el escenario podría complicarse rumbo a las elecciones del 27. Aseguró que todavía hay margen para reforzar la seguridad y evitar que la delincuencia intente influir en el proceso democrático. Así lo dijo Mario Riestra.
28: El objetivo de la reunión fue única y exclusivamente el platicar, exigir y transmitir la preocupación respecto a las condiciones de seguridad que imperan en varios municipios y regiones del estado, donde señalamos que habíamos también tenido reuniones con el secretario de Gobernación estatal para transmitirle que hay municipios donde no hay libre tránsito, para transmitirle nuestra preocupación porque hay municipios donde vemos pues una muy probable vinculación de las autoridades municipales con grupos de la ilegalidad y no queremos que suceda lo que pasó en Sinaloa.
27: Bueno, y en otro tema, la titular de Desarrollo Turístico, Carla López Malo, salió ya a poner orden antes de que la lista de aspirantes se saliera de control. aseguró que no está en sus planes competir por la alcaldía de San Andrés Cholula en el 2027, porque ya era uno de los nombres que se estaba mencionando.
26: Sí.
27: Y fíjate que yo creo que ella sí tendría como credenciales, ¿no?
26: Sí, sí, y es donde tú pones en sobre la mesa decir, a ver, que continúe, ya que le agarró el tema a turismo y que es un sector importante, es aviéntate el sexenio.
27: Claro.
26: Si lo estás haciendo bien. O lo otro es, con toda esa capacidad, vete a reconquistar un municipio tan importante como San Andrés Cholula, que hoy lo gobierna la panista Guadalupe Cuautle. Ahora, el problema en San Andrés Cholula es que no encuentran un perfil. Le dieron la oportunidad a Ray Cuautle y la verdad es que no ven ya Morena y desde Casa Guayo no ven que sea el perfil adecuado. Tiene muchos negativos en la región. Entonces dicen, a ver, no es él. Piensan en López Malo, ella se está descartando en este momento, pero bueno, con un tono más enfocado en su agenda, dejó claro que su prioridad está en el turismo, también destacó la preparación del Tianguis Turístico 2027, que eso es una realidad, imagínate que venga el Tianguis Turístico y que te mande a hacer campaña. Y también viene el Foro Internacional Cultural, que ya le ocupa bastante tiempo, que cualquier plan de tipo electoral.
27: Bueno, así es que por ahora el único destino que trae en la mira, pues no es la boleta, sino seguir impulsando la actividad turística en Puebla.
0: No tengo ninguna aspiración política, estoy muy contenta como secretaria de Turismo, creo que hemos hecho un gran trabajo en conjunto. Viene el Tianguis Turístico en 2027, viene el Foro Internacional Cultural en octubre de este año, entonces tenemos mucho trabajo y la verdad, si a mí me lo preguntas personalmente, soy muy muy feliz como secretaria de Turismo.
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26: Bueno, tenemos muchos mensajes y tienen que ver precisamente con, nos están contando bien el chisme de qué van a hacer las escuelas. Por ejemplo, hay escuelas que mañana sí van, pero van a salir bien temprano.
27: A las 12.
26: A la 1 en Loyola, por ejemplo. Dice, en el caso de mi hijo va en la escuela particular, pero mañana se suspenden clases a las 12 del día. Como es escuela católica, el tema que señala la dirección es que les van a hacer su misa y su comida a los maestros y maestras. Solo que ahí hay un tema particular con el grupo donde va mi hijo. Mi hijo en cuarto grado de primaria, hace 3 meses la maestra titular tuvo a su bebé y desde entonces el salón fue asumido por la subdirectora, es decir, ella les da clase. El asunto es que hay inconformidad de las madres de familia, entre ellas me incluyo, porque la subdirectora asume las dos funciones. Les da clases y aparte atiende temas de la subdirección y luego deja solo a los niños. Y la verdad, van súper atrasados. Mi peque estudia en el centro escolar Aparicio y seguramente cobran la mensualidad completa. O sea, no te dicen, vas a descontar porque de la masa no está.
27: No, claro que no. Oye, Carlos García dice, el hígado de mi estimado Alberto ya está muy lastimado por tanta suspensión de clases.
26: No te preocupes, pero lo
27: sano... Mejor hay que lastimarlo por el bacacho viejo.
26: No, lo sano, le echo alcoholcito para curarlo. Sí.
27: Rupis de B dice, buenas y medio nubladas tardes a mis cócteles de la información. Almidor y colado de la editorial Caro, a la piedra de la noticia Alberto, al Bloody Mary del clima Brian... Y al Tom Collins de la redacción, el pasante en turno. Ahora sí se rejalaron con quitar o con querer quitar el descuento a estudiantes y a los de la tercera edad, que no me digan que no tienen dinero los de JBS. Casi todos los camiones de esa ruta son suyos. Ese es rechillón. Se parece a Caro. De todo llora. Órale, no se anden metiendo con mis lágrimas.
26: Oye, ayer...
27: Ayer no lloré.
26: No, ayer tiene falta Rupis Bebé. Ayer no se reportó Rupis Bebé, ¿eh?
27: ¿No se reportó Rupis Bebé?
26: No, ¿sí? ¿Ayer?
27: No. Mm-mm. Según yo, Rupis Bebé es el único que siempre lleva asistencia.
26: Sí,
27: claro.
26: No, ya le íbamos a descontar el día.
27: Dice, y luego de lo del megapuente de la SEP, creo que este mes los estudiantes han ido a la escuela 5 días. Sí. De por sí, la educación está paupérrima en el país y todavía nos damos con estos lujos. Sí. Chaparrita de la María, tú eres mi hora feliz en este bar llamado vida. ¡Ay!
26: Es un poeta. 19:05, muy buenas tardes. En el Instituto Angelopolitano ya mandaron comunicado avisando que mañana sí hay clases normales. Muy bien. Dice 9424, buenas tardes, equipo de MBS, mi hija, escuela privada, desde el domingo pasado nos avisaron que mañana no había clases, yo pensé que desde ese día era oficial para todos, bueno, ellos ya se habían adelantado.
27: Daniel Sánchez dice, hola equipo, buena tarde, feliz miércoles, si ensamblas un auto cuyas autopartes se producen en China, pues básicamente es chino.
26: es chino-mexicano.
27: Chino-mexicano.
26: 4296, excelente tarde, nublada, pero calurosa, mis muy preciosos rostros de la información poblana. Mi hija va en particular y al momento sí hay clases mañana, pero a ver si no se atraviesa algo y terminan suspendiendo. Ya nos deberían hacer descuento por días sin clases, eso sería lo ideal ya en todo caso.
27: Ana dice, claro que siendo funcionarios y de diferentes jerarquías, está claro que hay un conflicto de interés. Por eso yo decía en la editorial que si algo debe interesarnos es eso.
26: Ah, bueno, eso sí.
27: No la vida privada personal de nadie. Sí.
26: Vamos a escuchar al 9756.
3: Hola, ¿qué tal? Muy buenas tardes a mi voto favorito de las noticias. Mira, ahorita que mencionas al concesionario de los morados, yo trabajé muchos, pero muchos años con él. Y vergüenza debería de tener decir que el ajuste de precios es para sus unidades, para el mantenimiento, el combustible. El combustible lo dan los operadores, así como la cuenta, y como lo dije hace un par de días. Lo único que van a hacer con ese aumento es ahorcar al chofer. Y obviamente los ciudadanos van a quedar afectados, ¿no? Y con eso de quitar el descuento, pues tampoco es algo muy viable. Pero bueno, así el sindicato del señor Barrientos. Saludos.
26: Sí, ese y otros concesionarios, que sí, sí, sí son gandallones. Dice por acá, saludos al 2146, saludos al gran Capi, a Ruiz Esparza, y aquí ya se pronunció el Rupis Bebé, dice, miserable, Albert, deje de beber tan temprano, no he faltado ni un día, no me parezco a otros, dice, ya me dio la depre, la de prepararme una.
27: Oye, y tiene razón, él creo que sí es el único que siempre está presente en este espacio.
26: Oye, sí, ha faltado menos que tú, imagínate. Oye, vinieron ayer por los boletos. Ah, muy bien.
27: Así se fueron a ver a Ricardo Montaner. Ay, qué bueno.
26: Muy bien. Ah, ¿sí? No, pues no queremos saber si era mayor de edad. Muy bien, pues ya nos vamos, ¿no? Ya son las 3.
27: ¿Ya? ¿Se acabó?
26: Y acá no nos pagan horas extras como a los maestros, así que pues ya vámonos. ¿Por qué les vamos a dar otro minuto de nuestra gloriosa voz?
27: ¿Y aquí no hay suspensión así como la de los maestros?
26: No, hay quienes se lo toman así por sus pantalones, ¿cómo ves?
27: No sé de qué me estás hablando. Ah, bueno.
26: Nos vamos, las 3 en punto de la tarde. Gracias a Yo por ti en los controles, a Brian Álvarez en la producción, a Arturo en la asistencia de producción. ¿Arturo qué? ¿Morales? Morales, ¿verdad?
27: Mira, oye, mañana sí regresas. Vamos bien. Venga.
26: Ay,
27: nosotros esclavos de la información y él esclavo de la educación, dice.
26: Bueno, Arturo Morales en la asistencia de producción, a Eli en las redes sociales, Yasmín Tamayo en la jefatura de información. Caro Gil.
27: Te tengo malas noticias, ¿eh? Aquí no existen los puentes. Esa no, sí es mala noticia, acá. Ni días festivos.
26: La noticia ocurre todo el tiempo y todos los días.
27: Pero bueno, nos vemos y nos escuchamos mañana en punto de las 2. Disfruten el miércoles.
26: Yo soy Alberto Rueda Esteves, usted está informado, salga a ser feliz, no le fregando a los demás.
27: Bye, bye.
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27: Hello, gente. Bienvenidos a EXA 94.1. Yo soy Mar López, tu amiga íntima y personal. Y como siempre, me da mucho, pero mucho, pero mucho gusto acompañarte a partir de este momento y hasta las 6 de la tarde. Oye, de una vez te va lo que tenemos en estas 3 horas. Tenemos pase doble para Grupo Frontera. Tenemos pase doble para Pericos. tenemos pase cuádruple para NASCAR. Entonces yo que tú me quedaba porque llegan todas las dinámicas de cómo te puedes llevar estos pases. Necesitas el WhatsApp 2227-360-941 y también estamos activos en redes sociales. Nos encuentras como ExaFM Puebla y a mí me puedes seguir como Mar López OF. Arrancamos, está conmigo en los controles mi querido pie grande, Cris Huerta en la producción y en todas partes ponte Exa.
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1: 3 de la tarde con 7 minutos, estás en Nexa 94.1 y como se les dijo, hay mucha promoción exacta. ¿Qué se va primero? Tan, tan, tan, tan. Pase cuádruple para la NASCAR, que es este domingo 17 de mayo en el Autódromo Miguel E. Abed. Así que ahí va la dinámica. 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Así que espero tu mensaje y en todas partes, ponte Exa.
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qué buena rola. Y aparte se está nublando. Si son fanáticos y conocen la película de Crepúsculo, pues se sabe que entonces van a jugar béisbol hoy. ¿Por qué te estoy contando todo esto? Bueno, resulta que este miércoles 13 de mayo, Robert Pattinson cumple 40 años. Ya llegó al cuarto piso ese hombre, guapísimo, talentosísimo también. Y seguramente lo conoces por alguno de sus personajes icónicos. A ver, los más famosos, Edward Cullen de Crepúsculo, que aunque no lo creas, a él no le encanta hablar de este tema. Es como ese pasado que de repente en las entrevistas le dicen algo y es de, ay, sí, yo era él, sí, mi papel, sí, increíble. También fue Cedric Diggory en la saga de Harry Potter, que salió en la cuarta película, claro que sí. Y lo más reciente, pues lo conoces por ser Batman. Lo ha hecho bien. También tiene los comentarios que dicen, no, es que lo sigo viendo como este actor de películas juveniles, pero actúa muy bien, dale una oportunidad, no te lo digo porque esté guapo, en verdad, dale la oportunidad. Y ahí te van algunos datos curiosos por si eres fanático y también por si no. Número uno, le encanta mentir o ser sarcástico en las entrevistas. Él ha dicho que si de repente te sale un clip por ahí, que si hace alguna declaración así como muy escandalosa, no le creas. No le creas porque él ya está cansado de este tipo de preguntas, como siempre lo mismo. Te digo, siempre le preguntan de Crepúsculo, de estos personajes. Entonces, como que lo quiere agarrar un poco en humor y ya inventa cada cosa que dices, ay, ¿a poco sí? No sabemos también si lo dice como para protegerse. En una de esas dice una declaración funable y él, no, yo les había dicho que siempre miento, yo siempre bien chistosón. Número 2. Casi lo corren de la película de Crepúsculo, ¿qué? Y es que resulta que, bueno, él quería que fuera un proyecto más serio. Entonces a su personaje pues le quiso meter aquí más profundidad, más sentimiento y que le dijeron, oye, bájale dos rayitas, es un drama juvenil, no queremos aquí un...

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4: Atención, si vas manejando, considera que hay carga vehicular en el Boulevard Forjadores de la calle Cholula a la calle Guerrero. Respeta los límites de velocidad y en todas partes ponte Exa.
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1: Soy Mar López, estoy contigo hasta las 6 y tengo 4 pases para que te lances a la NASCAR el próximo o este domingo 17 de mayo, mejor dicho, ya, a la vuelta de la esquina. ¿Cómo estás participando? Es a través del WhatsApp 2227-360-941 y con nota de voz me cuentas desde dónde nos escuchas y con quién te vas a lanzar a esta experiencia exacta. Ya tenemos audios por acá, hola.
2: Hola, hola, soy Kike y me voy a lanzar con mis hijas a la NASCAR.
1: Ok, ¡woo!
3: Hola Mar, yo te escucho desde Cholula y a la NASCAR iría con mi esposa y mis hijos. Saludos.
1: Así de fácil, gente, están participando por este pase cuádruple para la NASCAR, que es ya este fin de semana. Si estás buscando pues un planecillo con la familia, con los amigos, nosotros tenemos la solución y solo te tienes que reportar al WhatsApp. Ahí te va, 2227-360-941. Tenemos más música, así que no te vayas y en todas partes ponte EXA.
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0: La temperatura exacta en Puebla es de
1: 25 grados.
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0: de la tarde con 50 minutos, estás en EXA 94.1 y sí, te cuento que YouTube estuvo por México ayer y es tendencia en redes sociales. ¿Qué estaban haciendo por acá? Bueno, resulta que grabaron un video musical de su canción Streets of Dreams. Y la verdad es que sí llamó la atención porque había fanáticos por ahí en esta grabación y muchos pensaban, bueno, seguramente eran personas que iban pasando por ahí, vieron la grabación, los invitaron a pasar y ya salieron en el video, pero no, resulta que esto va más allá y que fue toda una dinámica para que esas personas pudieran estar presentes ayer en la Ciudad de México, cerca de la Plaza Santo Domingo, donde se grabó el video. Les mandaron un correo a estos fanáticos porque tú y yo sabemos que si eres fanático de una agrupación, como que te tienes que suscribir a ciertos a ciertas páginas web, boletines, todo esto. Entonces, los que estaban registrados recibieron un correo, tuvieron que llenar un formulario para como una rifa, pues, y así fueron seleccionados para participar en este video musical. Imagínate lo padre de estar ahí presente, ver a tu banda favorita salir en este video, que bueno, al final sí, el rodaje estuvo cansado porque lo citaron desde temprano y estuvieron todo el día, seguramente ya se saben la canción al derecho y al revés, pero si es tu banda favorita, yo creo que vale la pena. Cuéntame a través del WhatsApp 2227-360-941, ¿tú de qué banda te gustaría? ¿Te gustaría participar en alguno de sus videos musicales? Seguimos en todas partes, ponte EXA.
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9: Se reporta ligera carga en el periférico ecológico de Boulevard Atlixco a la recta a Cholula. Ya llueve en algunos puntos de la ciudad, así que maneja con precaución y en todas partes ponte EXA.
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5: Estás en EXA 94.1, yo soy Mar López, tu amiga íntima y personal, y seguimos a través de la frecuencia naranja hasta las 6 de la tarde. Ya tenemos al ganador del pase cuádruple para la NASCAR, que fue la terminación, 5438, aquí está su nota de voz.
6: Hola, hola, soy Gigi y me voy a lanzar con mis hijas a la NASCAR.
5: Así que muchas felicidades y atentos porque llega Dinámica con pase doble para Grupo Frontera. Así que quédate y en todas partes ponte EXA.
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0: Así es, gente, tenemos pase doble para que te lances a ver a Grupo Frontera, que es el sábado 23 de mayo en el Centro Expositor a las 9 de la noche. ¿Quieres ir? Atento que va la dinámica. En esta hora te voy a dar dos datos curiosos sobre la agrupación, ¿ok? En cuanto los tengas, te vas a reportar al WhatsApp 2227-360-941 y me pones los dos datos, obviamente, que te di a lo largo de esta hora. Así de fácil vas a estar participando y también mucha atención porque te vamos a marcar. Vamos a marcarle al ganador, así que de una vez estás advertido que si no contestan, nos seguimos, ¿ok? Así que 2227-360-941, voy a ir dando los datos curiosos y tú te reportas a través del WhatsApp. Seguimos en todas partes, ponte Exa.
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0: Atención, gente, llegó el primer dato para que puedas participar por este pase doble para Grupo Frontera. A ver, esta versión del sencillo No Se Va, que sabemos que es una rola de Morat, entró a la lista de las 100 canciones más escuchadas en el regional mexicano a nivel global. No estamos hablando solamente aquí en lo local, en México, no. Estamos hablando que en todo el mundo, y hay muchas personas que hasta lo han puesto en redes sociales, los llegaron a conocer más por esta versión que por la original de Morat. Les gustaba más esta rolita que con los colombianos, pues. Tú cuéntame a través del WhatsApp 2227-360-941 con qué versión te quedas y ya tienes el dato, ¿eh? Ya te tienes que ir reportando a través del WhatsApp 2227-360-941. A ver, ahí va. Tu versión del sencillo No Se Va entró a la lista de las 100 canciones más escuchadas en lo regional mexicano a nivel global. ¿Lo tienes? Ya vamos a la mitad, así que mucha suerte y en todas partes, ponte Exa.
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1: 4:34, estás en Exa 94.1 y llegó el segundo dato para este pase doble para Grupo Frontera. A ver, pon mucha atención. Resulta que la agrupación va a estar en el show de medio tiempo en el partido de México contra Ghana, que es aquí en Puebla. Entonces son buenas noticias para todos los fanáticos del fútbol, para todos los fanáticos de la agrupación, y van a estar por acá el viernes 22 de mayo. ¿Tú sabías este dato? Si no lo sabes, bueno, anótalo, porque así ya puedes participar por este pase doble. Te repito, van a estar en el show del partido de México contra Ghana, que será aquí en Puebla el viernes 22 de mayo. ¿Ya lo tienes? Ok, te puedes ir reportando al WhatsApp 2227-360-941. Si tiene los dos datos, envíalos a través del WhatsApp y muy atento a tu teléfono para el ganador. Seguimos de todas partes, Ponte Exa.
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0: 4 de la tarde con 50 minutos. Estás en Exa 94.1. Y gente, llegó el momento de conocer al ganador o ganadora de este pase doble para Grupo Frontera. A ver, la dinámica estuvo fácil. Les dimos, o les di, bueno, dos datos a lo largo de esta hora sobre la agrupación. Datos curiosos. Si ya lo tenías, te reportaste a través del WhatsApp 2227-360-941. Te contesté, ya estás participando, así que tenemos las terminaciones. Vamos a hacer el sorteo y le vamos a marcar al ganador. Al momento que te marquemos, si es que eres el ganador o ganadora, nos tienes que dar los dos datos que ya me mandaste por el WhatsApp, ¿ok? Si no contestan, nos vamos con el siguiente, ¿eh? Aquí rápida la cosa. Así que primero vámonos con la ruleta, por favor. Tan, tan, tan, tan. Ok, ya tenemos la terminación. Le vamos a marcar, ya sabes, ¿eh? Tienes que tener los dos datos a la mano. Y tú eres testigo de si contestan o no. Así que le estamos marcando. Ay, ay, ay, ay. A ver, ya está marcando. Bueno.
1: Hola.
0: Hola, ¿con quién hablo?
1: Con Carla.
0: Hola, Carla, ¿qué andas haciendo?
1: Aquí, escuchándolos.
0: Oye, ¿y de casualidad tú eres fan de Grupo Frontera?
1: Demasiado. Y me urge ir para llorar súper a gusto en el concierto.
0: Eso. Oye, pues para poder ganarte estos pases, necesitamos que nos des... Ay, un favor, si tienes la radio por ahí, ¿le puedes bajar tantito, porfa?
1: Sí, justo le estoy bajando, espérame tantito.
0: Va, te esperamos.
1: Ya,
0: ¿listo? Ok, va. ¿Tienes los dos datos curiosos? No, claro. Ay, todavía te escucho con la radio, ¿eh? O algo por ahí.
1: ¿Vamos a escuchar?
0: Es que te escuchas como ¿ya? con la radio por ahí. A ver. No, ahí ¿ya? sigue. Nada más por el teléfono. Si tienes el altavoz, quita el altavoz.
1: Ah, ok.
0: A ver, ¿ya?
1: Ya.
0: A ver, bueno. ¿Tiene los dos datos curiosos?
1: Sí, la canción de No se va fue la tendencia entre la lista de canciones más escuchadas a nivel global.
0: Ok.
1: Y van a estar en el partido de medio tiempo de México versus Ghana el viernes 22 de mayo en Puebla.
0: Pues, ¿qué crees?
1: Dímelo.
0: ¡Ya ganaste este pase doble! ¡Woo!
1: ¡Muchas gracias!
0: ¡Muchas felicidades! Oye, ¿con quién vas a ir?
1: Con una de mis mejores amigas, Paulina.
0: Eso, pues Paulina y tú ya tienen plan con Grupo Frontera. ¡Muchas felicidades!
1: ¡Muchas gracias! ¡Wow! ¡No lo puedo creer!
0: Ahorita te mando mensaje para tomar tus datos y gente, ustedes fueron testigo de lo fácil, de lo rápido que ocurrió todo y tenemos más dinámicas aquí en Exa 94.1, así que pendiente y en todas partes, ponte Exa.
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16: Estás en EXA 94.1, así es, yo soy Mar López, tu amiga íntima y personal, y estoy contigo una hora más a través de la frecuencia naranja. Tenemos promoción exacta, pase doble para que te lances a apoyar a los pericos mañana, así que repórtate al WhatsApp 2227-360-941 y con nota de voz dime: Mar, yo quiero apoyar a los pericos. Así de fácil, así que espero tu mensaje y en todas partes ponte EXA.
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1: Ya son las 5 de la tarde con 10 minutos, estás en Exa 94.1 y déjame contarte qué es lo que estás haciendo mal con tu desayuno. De repente queremos ser más fitness y tú piensas, fruta, un jugo o simplemente como el cóctel de frutas y ya, con eso la armaste según tú, pero déjame contarte que no es tan bueno, ¿eh? ¿Qué es lo que está pasando? Resulta que si lo primero que comes en el día es fruta, pues te estás enfocando solo en la parte del azúcar y te va a dar un golpe de azúcar que tú no vas a notar, pero que si lo haces todos los días y es lo primero que comes y no te llevas algo más, por ejemplo, unos hot cakes, un huevito con frijoles o un pan, algo más para acompañarlo, te estás haciendo daño. Y resulta que al momento sí te vas a sentir bien porque al final del día pues es azúcar, pero a mediodía ya no vas a aguantar, ya vas a andar cansado. Entonces, si tú piensas que con la fruta ya la armaste y aparte estás siendo fit, déjame contarte que no es así y tienes que también meterle un poco de proteína al desayuno. ¿Tú tenías este dato? Bueno, ya sabes que aquí tu amiga íntima y personal te los pasa. Nosotros seguimos en todas partes, ponte Exa.
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0: estás en Exa 94.1. Yo soy Mar López y estoy contigo hasta las 6. Gente, les cuento que ya tenemos fecha para el Tecate Comuna, que se sabe que es en el Foro Cholula. Será el 28 de noviembre, para que lo tengas marcado ahí en el calendario. Vayas preparando el OVNI, vayas preparando con quién te vas a lanzar a este festival, que ya sabemos que se pone bueno. Trae artistas muy importantes, nacionales, internacionales, un poco de pop, un poco de esto y del otro. A ver, también hay que decirlo, ya en redes sociales están lanzando supuestamente carteles y pósters de la alineación de los artistas que según van a venir, pero te digo, no hay confirmados hasta ahorita. Si tú entras a la cuenta oficial del festival, lo único que tienen es la fecha, porque por ahí hay uno que sí se está volviendo un poco viral, que tiene a De La Nova, José Madero, The Warning, Empire of the Sun, Fobia, Clubs, o sea, tiene buenos artistas. Pero no, todavía no hay nada confirmado. Solamente tenemos que la fecha será el 28 de noviembre. ¿Qué artistas te gustarían que vinieran? Cuéntamelo a través del WhatsApp 2227-360-941 y en todas partes ponte Exa.
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1: Así es, gente, es momento del chismesazo. Nos vamos a poner así como modo románticos, porque resulta que Cristian Castro sigue soltero. Y es que ese hombre, sabemos que este año como que regresó con todo en redes sociales, con las entrevistas que dio, presentaciones, lo tuvimos aquí en la Feria de Puebla. No, hombre, él regresó con todo después de este retiro de no hacer nada. Pero bueno, uno de los temas que se le había preguntado en estos meses es que si tenía una relación, y es que ahí te va el chisme. Resulta que hace semanas una productora de Monterrey que se llama Victoria Cune subió a sus redes sociales fotos con Cristian Castro, muy enamorados ellos, que si en pareja, que si el abrazo. Se le preguntó si eran pareja, si eran novios, y ella pues sí dijo que estaban saliendo, que sí había amor por ahí, y muchos ya estaban emocionados de que, ay, Cristian Castro ya tiene novia, qué bonito. Pues bueno, resulta también que le preguntaron ahora directamente al cantante, oye, ¿cómo vas con tu novia? Y que dice, mi novia, no tengo novia, yo no estoy saliendo con nadie, estoy soltero, Victoria me cae muy bien, somos amigos, pero no, yo no tengo pareja. Y número uno, no sé qué pasó por ahí, qué faltó de comunicación, porque Victoria pensaba que eran pareja. Y número dos, cuando le preguntan de, oye, ¿estás soltero? Mira, escucha su respuesta, porque nos dio otro momento icónico.
2: Pues, forzadamente sí. La verdad, muy triste porque pues no me gusta estar solo, no me gusta.
1: Forzadamente, ¿estoy soltero? Sí, forzadamente, porque la vida quiso tenernos así. ¿Cuántos se identifican con Cristian Castro? Cuéntamelo al WhatsApp 2227-360-941 y en todas partes, ponte Exa.
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1: Gente, ya son las 5 de la tarde con 52 minutos y nosotros ya nos vamos. Y también ya tenemos al ganador de este pase doble para Pericos. Fue la terminación 2348. César David, muchas felicidades, gracias a todos los que participaron. Fue mucha promoción exacta hoy, ¿eh? Yo que ustedes me quedaba, ya llega Alex y Marían en algo tranqui. Seguramente tienen muchas sorpresas y se pone bueno el chisme, así que quédate en Exa 94.1 y yo te espero mañana de 3 a 6 para seguir platicando. Me acompañó mi querido Pie Grande en los controles, Cris Huerta en la producción y yo soy Mar López. En todas partes, ponte Exa. ¡Adiós!
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18: Bienvenidos al Himalaya, nuevamente el sol dando tregua en la capital poblana, llueve en algunas zonas, así que con este climita la neta sí se antoja que su tequilita, que su mezcalito, así que bienvenido, ya barrimos, ya trapeamos, límpiese las patitas antes de entrar por favor, porque luego andan dejando todo marrano. Yo soy Marían, estamos con ustedes hasta las 9 de la noche y digo estamos porque ¿qué creen? ¡Sí vino! Resucitó el señor ya cuarentón, ya después de su vuelta al sol, iniciando nuevo año con todo. El señor Alex Rocha, locutor.
19: Gracias, querida Marianne. Pues en efecto, miércoles, muy contentos de estar aquí con ustedes. Ya saben que
11: pues en este miércoles tenemos muchas cosas que platicar y disfrutar de este clima, porque sí, de pronto ya hacía bastante, bastante calor. Como dices, nos dieron una tregua. Ojalá, pues no sé, por lo menos esta semanita esté así.
18: Pero rico, ¿no? El calorcito también.
11: Sí. Sí.
18: Tú y yo creo que si en algo coincidimos es en que somos los odiados team calor.
11: Sí, este clima pues también ayuda un poco a que se relaje la sequía. ¿No? Y todo eso, entonces creo que se vale también.
18: Sí, se vale. Oigan, conecten con nosotros a través del WhatsApp en cabina 2227-360-941 porque tenemos promoción exacta para ti.
11: Ay, no vamos a decir qué, simplemente quédense con nosotros porque yo sé que mucha gente pues sigue con esta inercia de a lo mejor no haber ido a la feria, de haberse perdido, qué sé yo, que el palenque, que no ganaron boletos, etcétera. No se preocupen, aquí en Exa todo el año tenemos